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2: Como todos los días arrancamos con ¿cómo está México? Derechito a Nuevo León, donde autoridades mexicanas realizaron uno de los decomisos de armas más importantes del año. Ahí les va. Fueron aseguradas 210 armas de fuego que presuntamente habían ingresado desde Texas hacia México. Estamos hablando de 195 armas largas y 15 armas cortas. Estas estaban escondidas dentro de dos semirremolques que circulaban por la carretera Nuevo Laredo Monterrey. Esto pasaba a la altura de Sabinas Hidalgo, Nuevo León. En el operativo fueron detenidas tres personas. Participaron elementos de la Fiscalía General, Secretaría de la Defensa, Marina, Secretaría de Seguridad y la Guardia Nacional. O sea, les cayeron todos juntos, compa Lupe. De acuerdo con las investigaciones, las armas habían cruzado desde Estados Unidos y iban a llegar a manos del crimen organizado en México. Y atención con este dato, durante el actual gobierno federal, las autoridades reportan ya más de 30,000 armas decomisadas. Se mueve mucha merca por allí, compa Lupe.
3: Ey.
2: Y todo para darle, pues, ¿con qué? Aquellos que andan haciendo de las suyas.
3: Sí, Mayrita.
2: El tráfico de armas desde Estados Unidos continúa siendo uno de los grandes temas de discusión entre ambos países, especialmente porque gran parte de ese armamento, pues obviamente termina fortaleciendo la capacidad de estos grupos criminales. Nos lanzamos a Zacatecas, donde las autoridades investigan al cártel Jalisco Nueva Generación por un ataque con explosivos contra una comandancia policial. Ocurrió ahí donde un vehículo cargado con explosivos detonó frente a las instalaciones de la policía municipal. El saldo actualizado pues habla de 11 personas lesionadas y aproximadamente 40 viviendas y edificios dañados por la explosión. Imagínese, fue grande. Antes no se llevó así un montón de gente, compa Lupe.
3: Esto sí es un acto terrorista, Mayrita.
2: Yep. Y bueno, reapareció el senador legislador sinaloense Enrique Insunza Cázares. El senador rechazó nuevamente los señalamientos que vienen de parte de Estados Unidos que lo relacionan presuntamente con el crimen organizado y el cártel de Sinaloa. Él dijo contundentemente, nunca he sido narco nada. El legislador asegura que es inocente y sostiene que existe una campaña política y mediática en su contra.
3: Entonces, ¿por qué se escondió?
2: No nada más eso, le bloquearon 5 de sus cuentas bancarias. 5, papá.
3: ¿Pero por qué se escondió? ¿Por qué pidió licencia? Bueno, el que nada debe, nada teme, Mayrita.
2: Eso sí, guata. Lo más impresionante es ver que si de repente a una persona le encuentran un paquetito de algo o sospechan que está haciendo, cometiendo algún delito, luego lo apañan. Ey. Y hasta que no se investigue y hasta que no se esclarezca, no lo sueltan. Y este, hasta señalado por Estados Unidos y libre.
3: Ey.
2: Y metiéndose un billetote porque el sueldo es bueno, compa Lupe, sí, para esos puestos.
3: Sí.
2: Pues así está México,
3: Así está México, sí.

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0: una vez más con las rapiditas. Y nos vamos a lanzar hasta Carolina del Sur, donde unas vacaciones familiares terminaron en tragedia. Pero hay sospechas de que algo no huele bien. Miren, una niña de solamente 5 años, identificada como Sailor Hayes, desapareció mientras estaba, pues, en una casa rentada con su familia en una isla. La pequeña tenía autismo severo, no se comunicaba verbalmente y además tenía una conocida atracción por el agua. Después de que desapareció, comenzó una enorme búsqueda con drones, equipos de rescate, patrullas marinas y voluntarios. Pero lamentablemente, el día siguiente su cuerpo fue localizado en el agua cerca de otra área. Ahora, pero el caso ha dado un giro, porque sus papás fueron arrestados y enfrentan cargos relacionados con poner en riesgo a una menor y abandono. ¿Pero por qué? Porque las autoridades aseguran que esta niña pertenecía a un programa que se llama Project Lifesaver, que utiliza un transmisor para localizar a personas vulnerables que pueden extraviarse. Sin embargo, le habían quitado el dispositivo a la niña y después lo encontraron en Virginia. Entonces, si sabían que la niña tenía un problema de autismo, iban a un campamento, iban a una isla, la niña lo debería de traer siempre puesto, y sabiendo que la niña le tenía pues un cariño o le gustaba mucho el agua, y si van ahí, ¿cómo no? O sea, quién sabe si se lo quitaron adrede, compa Lupe. A veces los papás no quieren batallar con niños con enfermedades o que son niños.
1: ¿Será que fue plan con maña, Mayrita?
0: Pues puede ser, eso es lo que se está investigando ahorita, porque el aparato estaba en otro lugar y estos fueron según de viaje ahí. Todo se te puede olvidar, pero eso no. A ver, ¿cómo no se les olvidaron los hot dogs?
1: Está medio raro ese asunto.
0: Está muy raro, compa Lupe, pero bueno, ojalá que si son culpables, pues que les den para adentro. Ahora nos vamos a New Jersey, donde una exprofesora fue sentenciada a 12 años de prisión por abusar sexualmente de un alumno de solamente 15 años. Se trata de Allison, de 45 años, quien trabajaba como maestra de educación especial en Freehold Intermediate School. La fiscalía describió una conducta obsesiva. Durante aproximadamente 6 meses, la profesora habría enviado al adolescente alrededor de 25,000 mensajes.
1: 25,000.
0: 25,000 textos, compa Lupe. Sí, wow. Estaba bien loca. Bien loca. Los encuentros sexuales ocurrieron en hoteles y también en la casa de la propia maestra. Está loca, ¿eh?
1: Bien loca, Mayrita.
0: Pues ahora ya le dieron nada más y nada menos que 12 añitos en el fresco bote.
1: Y eso es poco, Mayrita.
0: ¿Y sí?
1: Mínimo 20 años. Si haya sido hombre, eso le dan
0: sí.
1: 30.
0: Sí, sí, sí. No, ha justo dicho el fiscal, compa Lupe.
1: He dicho, ni modo.

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3: Nos vamos derechito al mezcalito, el polvorete. Ahí llegaban todos a chupar. Pero este día llegó un vato, se le quedó viendo al del bar, al bartender, y le dijo:
4: ¿Cómo estás, amigo?
3: Hola, señor. Bien, bien, bien. ¿Qué le sirvo? ¿Qué le sirvo?
4: Me das 3 cafés. Uno para mí, otro para ti y el otro para tu puta madre.
3: El bartender se quedó quieto. Pero pues no le podía decir mucho porque al cliente lo que pida. Se tuvo que aguantar. Se pasó la saliva. Y sirvió los cafés. Al día siguiente volvió a llegar el mismo señor, el mismo cliente, y le pidió lo mismo.
4: Órale tú, ¿qué pasó, carnal? ¿Qué onda, mis zancaldeadas?
3: Jefe, es usted, ya llegó otra vez. Pues, ¿qué le sirvo?
4: Me das 3 cafés, uno para mí, otro para ti y el otro para tu madre.
3: Otra vez el pobre bartender nomás hacía los puños, pelaba los dientes, así todo enojado. Pero no podía decir nada. Así que trajo los 3 cafés. Al día siguiente, otra vez el mismo cliente.
4: ¿Qué onda, qué onda, qué onda? Ya vine, yo pienso que ya me empiezas a extrañar.
3: Ay, jefe, otra vez usted. ¿Qué le sirvo? ¿Qué le sirvo ahora?
4: 3 cafés. Uno para mí, otro para ti y el otro para tu padre.
3: Sentía que se le subía toda la temperatura, pero igual se quedó callado. Aquí tiene sus 3 cafés. Y sí, le arrimó los 3 cafés. Día siguiente, volvió a llegar el mismo cliente.
4: ¿Qué onda, qué onda? ¿Cómo está de lo llovido?
3: Otra vez usted, mi amigo.
4: Simón,
3: ¿qué
4: Simón
3: le sirvo? ¿Qué le sirvo?
4: 3 cafés, ya sabes. Uno para mí, otro para ti y el otro para tu madre.
3: Ahora sí no se aguantó. ¡Dile eso! ¡Tómala! ¡Ya estuvo bueno! Se fue el cliente. Pero al siguiente día volvió a regresar.
4: ¿Qué onda, cabecito? ¿Qué tranza?
3: ¿Ya regresaste por más?
4: Pues, fíjate que sí quiero que me des 3 cafés.
3: ¿Y ahora?
4: 2 para mí y 1 para tu puta madre, porque tú te pones muy nervioso.

Nos vamos derechito hasta el Tenampa, ahí hasta la Plaza Garibaldi, Ciudad de México. Este era un borrachillo. Entró allá a la cantina más popular de la Ciudad de México. El mariachi a todo lo que da. Pero como ahí en Garibaldi se acostumbra que afuera hay mariachi, norteño, hay banda y todo. El tema de Supe Perder se escuchaba a todo lo que da. Y entonces el borrachito pues ya iba bien entrado cante y cante. Y pues en eso que se cuelga de su camarada el Jarras. Y ahí venían a cante y cante.

0: Llegaron ahí con Don Chon. El rótulo decía, la última y nos vamos. A ver, muchachos, ¿qué les vamos a servir esta noche? Acomódense, acomódense.
1: A mí me da un mezcalito que ando bien ardido.
0: A mí con que me dé un tequilita, con eso voy a estar re bien.
1: No tendrá por ahí unas quesadillas, unos taquitos. Va a seguir echándole la jarra.
0: Pues claro que sí, muchachos, claro que sí. Tenemos cueritos, quesadillas, taquitos dorados. Es más, hasta frijolitos charros. ¿Se les antoja algo de eso?
1: Traiga de todo un poco. Que mi compadre ya se me anda durmiendo.
0: Que me acompañe unas cervecitas bien frías, oiga, también bien frías para bajar el tequilazo.
1: ¡Cantinero!
0: ¿Qué pasó, joven? ¿Qué pasó? ¿Qué pasó?
1: Le quiero jugar una apuesta.
0: Ah, caray, ¿una apuesta? Bueno, ¿de qué se trata? A ver.
1: Sí, una apuesta.
0: Al cliente lo que pida.
1: Y si mira el burrito pardo que está allá afuera.
0: El burrillo ese de los turistas.
1: Sí, ese, orejas pandas, ese oreja panda, ese que está allá afuera, ese.
0: Ajá.
1: ¿Qué le parece si le juego una apuesta?
0: Pues venga.
1: Que yo salgo y hago llorar al burro.
0: Oh, está bien borracho usted, camarada. ¿Está seguro que quiere hacer esa apuesta? ¿Y qué vamos a apostar?
1: Una botella.
0: Ah, ¿una botella?
1: Una botella.
0: O sea que si usted pierde, yo le doy la botella. Y si yo gano, ¿usted me la compra?
1: Ey.
0: Órale, pues. Venga de ahí.
1: Ok.
0: Salió el borracho y efectivamente hizo llorar al burro. Lloraba bien feo el burro, por cierto.
1: ¿Cómo la ves desde ahí?
0: Canijo, ¿en serio? No lo puedo creer. Pero pues, apuesta es apuesta. Ahí está la botella.
1: Órale, compadre, ya sacamos para seguir la parranda.
0: Hijo, compadrito, ¿qué listo es usted? ¿Quién sabe cómo lo hizo? Pero a ver, chóquela.
1: Salud, compadre, salud. Cantinero.
0: ¿Qué pasó, cantinero, mi amigo? ¿Qué pasó?
1: Le quiero hacer otra apuesta.
0: Uy, ¿otra apuesta?
1: Ey.
0: Chale, ¿ahora de qué se trata?
1: Ahora le quiero apostar que salgo y hago reír al burro ese pardo, orejas pandas. Lo hago reír.
0: Ah, otra vez. Híjole, ¿en serio?
1: Ey. Otra botella.
0: Pues va que va, pues no, yo no soy rajón. Amo recio, pues.
1: Ya vengo.
0: Y sí, salió de nuevo y hizo reír al burro. Lloraba re feo y se reía re feo ese burro. Pero sí, logró y lo hizo reír. Sorprendido, el cantinero le dice al borracho: no, compadre, pues la verdad, quién sabe cómo lo hiciste, pero mira, neta, que me mocho con otra botella. Si me dices cómo hiciste llorar y reír a ese burro.
1: Pues fácil. Primero salí y le dije que la tenía más grande que él. Y se puso a llorar y llore. Luego regresé y se la mostré. Y ahí se cae.

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0: Bueno, familia, ya saben, regresamos en punto de las 9 de la noche y les presento Misterios Ocultos con Mayra Berenice. 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
8: 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Bienvenidos a Misterios Ocultos, donde el misterio continúa. Amigos de Misterios Ocultos, Carmen de ESA está con nosotros en nuestra programación. Es numeróloga, nos acompaña, es mago, me encanta tenerla, me fascina su sonrisa, su positivismo, su energía. Carmen, buenas noches.
13: Hola, hola, muy, muy buenas noches. Pues ya nos encanta las dos porque me encanta cómo eres tú también.
15: Tan gracias. Chula, mamá. Miren, es importante tener personas alegres como Carmen en el programa porque nos ayuda a contagiarlos a ustedes del positivismo, de las cosas buenas, de la fuerza que podemos tener todos cuando nos enfocamos en algo y sobre todo cuando nos empoderamos con algo. Entonces, hoy el tema con Carmen es los cuarzos, los colores de cada uno de ellos y el beneficio que nos trae. Si necesitan para tener más calma en su vida, si necesitan en el amor, si necesitan en la abundancia. Hoy nos va a decir Carmen de qué se trata, cuál es el cuarzo, cuál es su color y cuál es la ventaja. Carmen, comparta por favor, mami.
13: Gracias, gracias, ya lo dijiste todo.
15: No, porque aquí vamos a saber ahora sí, a detalle.
13: Porque me encanta, porque eres una persona que siempre te has dedicado al conocimiento y todo eso. Y es verdad lo que dice. Los cuarzos no solamente son piedras semipreciosas que tú las puedes usar en collares, en pulseras, en anillos. Las tienes que usar para poder protegerte muchísimas veces de la negatividad, de toda la gente, la envidia, de muchas cosas que pasan a nuestro alrededor. Fíjate, Mayra, que ni siquiera a veces la envidia iba para ti, pero cuando tú eres una persona receptiva, pasas en un lugar y hay personas negativas, la envidia se cuenta como que le encanta tu brillo y se voltea contra ti. Y tú dices, pero si yo no le hice nada a nadie, ni sin deberla ni temerla. Pero nosotros sabemos que todas las piedras preciosas y semipreciosas la han usado siempre. Y no es por estatus, no es porque yo soy muy rico o porque ay soy el rey y la princesa. No. Mira, Mayrita, todas estas piedras se utilizan como protección y para atracción también de que llegue lo bueno a tu vida.
15: Es por eso que tienen que saber cuál es el cuarzo, qué color, qué representa, y me imagino que hasta cómo prepararlo, ritualizarlo, armonizarlo, limpiarlo, Carmen.
13: Eso es muy importante lo que estás diciendo, porque yo puedo tener una tienda de cuarzos y no pasa nada, muy bonitos, muy preciosos, pero si yo no conozco cómo se debe de mi relación yo con mis cuarzos, cómo lo voy a empatizar conmigo, eso le llaman todos los psíquicos y curanderos, te lo voy a energetizar, yo te lo voy a preparar, pero uno lo puede preparar solo, Mayra. Si alguien puede hacerlo, tú también lo puedes hacer.
15: Sí.
13: Entonces hoy les vamos a decir ese secreto lindo de cómo puedes tú limpiar tu cuarzo. Cómo puedes limpiar, es más, deberíamos de limpiarlos constantemente, ya que estas piedras están trabajando sin querer o no queriendo. Para nosotros están todo lo que llega negativo, si ese es el trabajo de esta piedra preciosa o semipreciosa, va a traerlo y lo va a guardar. Cosa muy importante, Mayra. Jamás uno debe de tocar los cuarzos ni las piedras de los demás.
15: Sí.
13: Ay, qué bonito tu anillo, qué bonito tu arete, pero déjame poner tu pulsera. Jamás se debe nadie probar un anillo de otra persona. Porque si ese es un amuleto y tú no lo sabes, cuando el momento que tú te lo pones, tú te atraes. Esa persona era como un pararrayos, pero cuando tú te lo pones, se descarga en ti todo lo negativo. ¿Sabías eso?
15: La verdad no, pero tampoco nunca le he quitado ninguna pieza a nadie, así como decirle, verdad, dámelo, préstamelo, a ver, déjame lo mido, no.
13: Muchísima gente es muy afecta a tocar, y yo les diría para de tocar, especialmente cuarzos, piedras, joyas, cosas que no te pruebes nada más. Los cuarzos, mira, vamos a hablar rápidamente de un cuarzo que es mágico, que es, hay muchos, todos son mágicos, pero te tendría que hablar del cuarzo cristalino. Ese cuarzo tiene gran poder. El cuarzo cristal lo que tiene tal magnitud que se utiliza para los relojes, se utiliza para los cohetes que van al espacio, se utiliza porque tiene verdaderamente, jala energías, permite que las cosas se muevan dentro. Y tú sabes que un cuarzo blanco constantemente está creciendo. Si la gente pone atención, su cuarzo cada vez es más grande. Eso es mágico,
15: okay.
13: Es increíble.
15: Increíble, sí.
13: El cuarzo blanco lo puedes usar en tus macetas, esa maceta va a tener mejor vida. Lo puedes usar en tus animales. Una vez yo lo hice con una tortuguita, un amigo y yo compramos mini tortuga en el downtown, y un día vino él, yo puse mi cosita con agua y cuarzos y así, y mi tortuga crecía y crecía y crecía y bonita, ¿no? Y un día llega mi amigo con su tortuguita para ver a su hermanita, dice, ¿qué le hiciste? ¿Por qué? ¿Qué pasó con tu tortuga? La mía era una tortuga como grandísima, como la palma de mi mano, y la de él era chiquitita como un dólar.
15: Wow. ¿Y la compraron el mismo día en el mismo lugar?
13: Sí, eran hermanas gemelas. Ah, crecen las cosas con los cuarzos. Wow. Puede crecer tu dinero. Donde tienes tus monedas, pon tus cuarzos. Donde tienes plantas, pon tus cuarzos. Donde pones, tú siempre tienes que traer un cuarzo contigo porque va a hacer que crezcan tus hormonas, tus células. Vas a estar súper bien. Ahora, te sientes triste, no tienes confianza en ti mismo, sientes como que, ay, Dios mío, ¿qué voy a hacer? Porque nadie me quiere. Vas a comprar un cuarzo rosa y te lo vas a poner en el pecho. Así es que algo que te cuelgue en el pecho, un cuarcito rosa. Y si es un corazón, pues ya llevas implícito para que lo quieres. Es importante todos los días de tu vida tener un cuarzo rosa, porque no solamente hace que crezca en ti el amor, como que hay algo que va cambiando. A veces al principio te da un poco de revolución porque va a sacar como la basurita todo lo que no es bueno. Pero cuando voltees ese cuarzo rosa, si persistes que quede en tu pecho, sí, vas a ver que vas a empezar a tener tanto amor y la gente te va a ver con tanto respeto, con tanto cariño. Es tan impresionante, Mayra. Mira, un cuarzo rosa. Cuando entras a tu casa, amigos, por favor, de la puerta de su casa, todo, todo al lado derecho al fondo, pongan un cuarzo rosa, lo más grande que puedan. Sí. ¿Y qué creen? Van a empezar a ver cómo su familia se armoniza, buenos amigos llegan. Dicen que sí, a veces está a poner otras piedras porque es demasiado el amor que entra en esa casa. Pongan cuartos rosas.
15: Eso, Mayra, me gusta, Carmen. Y más ahorita que la gente está conviviendo mucho juntos, ¿verdad?
13: Sí.
15: Sí,
13: mamá. Es muy importante en tu casa.
15: Para que no haya pleitos. Sí, mamá.
13: Vas a ver que las cosas cambian. Hay, por ejemplo, el rojo es el de la sangre, es buenísimo para tener circulación, todo lo que es el rubí, todas las cosas rojas, incluso cuarzos que son así como medio naranjas, te ayudan a que circule mejor tu sangre, que te sientas más apasionado por la vida, que te sientas alegre, muy contento. Lo que es naranja y rojo en cuarzos o cristales en el preciosos, ustedes van a notar ese euforia, esa cosa tan bonita que es como si estuvieras enamorado, Mayra. Es algo fantástico. Pero ahora, si quieres tener dinero, hablo rápido porque no tenemos mucho tiempo.
15: Tan lindo, sí.
13: En los cuarzos verdes, como la malaquita, ¿quieres tener dinero? Por favor, cómprate una malaquita, es una piedra verde muy barata que está en todos lados y tiene como rayitas. Esa ponla en tu bolsa, pero tienes que lavarla. Vamos a decirles el secreto, Mayrita.
15: Okay.
13: Vas a abrir la llave de tu lavadero.
15: Sí.
13: Y vas a poner, o lavabo, vas a poner que corra el agua y con tu otra mano vas a empezar a echar el agua a tu cuarzo, a tus piedras.
15: Okay.
13: Vas a pedir en ese momento que se vaya todo lo negativo, que se limpie, dándole gracias por el trabajo que está haciendo para ti. Y ahora la pones completamente debajo del agua y le dices, yo te bendigo con esta agua bendita, agua de luz, agua de fuerza, para que tú te energetices y que solo me sirvas a mí, que soy fulana de tal, Carmen de esa.
15: Me encanta, qué bonito tema, Carmen, y yo sé que podríamos platicar de esto por mucho más. Desafortunadamente, el tiempo se nos viene encima, pero por favor, amigos, amigas, si se quedaron con dudas, sus preguntas, quieren saber qué color, qué cuarzo, incluso quieren uno, Carmen de esa se los puede preparar, se los puede armonizar, se los puede entregar, y es buenísima en todo lo que hace. Así que ahí les va el número telefónico de Carmen de esa, que además está en redes sociales también. Carmencita, ¿dónde la buscamos, mami?
13: Como no, muchísimas gracias. 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Y otro día vamos a...

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1: Cada noche, amigos, en Misterios Ocultos tenemos el apoyo del maestro Fernando de Caminos de la Vida, porque hay tanta gente allá afuera que tiene dudas, que tiene preguntas, que tiene ganas de, pues, de finalmente lograr cosas en la vida, o de repente estaban muy bien y de repente la suerte cambió, o de repente han sido personas que toda su vida salados. Vamos a ver qué es lo que está pasando. Hay que descubrir la verdad a través del apoyo del maestro Fernando de Caminos de la Vida. Maestro, gracias por acompañarme aquí en el programa cada noche.
2: Oh, Mayra, buenas noches. Gracias a ti por invitarme, por permitirme compartir con tu público, pues este segmento en donde uno toca temas que pues no son muy comunes. No todo el mundo está acostumbrado a escuchar hablar de energías, de hechizos, de envidias, y eso que hoy en día

0: se habla mucho de vibras, ¿no? Que la vibra aquí, que la vibra allá, que para las vibras, que para traer buenas vibras. Bueno, hablan mucho de las vibras, pero no saben o no saben decir hasta de qué manera se puede manejar las vibraciones o las energías, ¿no? ¿Por qué? Porque la vibración o la energía es estándar, es como el bambú, está ahí quieto. Se inclina para un lado, se inclina para otro, pero de ahí no se mueve. Así es la energía. Se inclina para lo oscuro, se inclina para la luz, se inclina para hacer el bien, se inclina para hacer el mal, pero la energía depende como la gente la manipule, como la gente la intencione.
1: Por eso es tan importante dejarse guiar y hacer las cosas de la mejor manera. 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
1: Hasta donde llegue la señal, lo más seguro es que allí van a ser atendidos. Vamos con María Elena, ella está en la ciudad del Monte, California. María Elena, bienvenida, mija, la escucha el maestro Fernando.
2: Hola, María Elena. Buenas noches.
0: Dame tu fecha de nacimiento, María Elena, por favor.
2: 30 de agosto de 1969.
0: Agosto 30 de 1969. Eres de Virgo, tu ser de luz orifiel, día favorable los miércoles, piedra el zafiro, color gris, metal mercurio y elemento tierra, estimada amiga. Le agradezco mucho su llamada. ¿Tú ya has ido a algún lugar a buscar ayuda antes de hablar aquí a la línea aquí con Mayra Berenice o es primera vez que buscas ayuda?
2: Mire, sí he ido a muchos, o sea, para que me ayuden, que tengo un problema y la verdad ya no sé qué hacer y pues hablé aquí ya con usted, a ver si usted me puede ayudar, a ver qué es lo
0: pues
2: que
0: vamos
2: pasa.
0: Vamos a ver hasta lo inexplicable para ayudarte. Mira, estimada amiga Elena, mira. Híjole, aquí la noto demasiado triste, confundida, desesperada, intranquila, porque tienes muchos problemas en lo personal, pero particularmente con tu pareja. Hay mucha discordia y la verdad que esta relación se ha sostenido más por las ganas tuyas, por el amor, porque pues has aguantado muchas, muchas cosas, ofensas, maltratos, no solamente maltratos físicos, sino verbales y de todos los sentidos por parte de tu pareja, que no te respeta, pero tampoco te va, es increíble, ¿no? Si no te quiere, pues ¿para qué te va?
2: Sí, así es.
0: Y sigue.
2: Así es.
0: Es que mira.
2: Sí.
0: Mira, hay veces no me gusta meterme mucho en este tipo de situaciones porque pues y muchas veces hay más problemas con las verdades, pero es mejor una gota de verdad y no una lluvia de mentiras. Pero lamentablemente, estimada amiga, es que tu marido te ha venido jugando chueco hace años. Él aparte de ti, aquí noto una tercer persona metida en la relación de ustedes. Esto quiere decir que él aparte de estar contigo trae a otra mujer, trae a otra persona. Inclusive, estimada amiga, con esa persona hay familia, o sea, tienen, sin ánimo de equivocarme fácil, unos 2 hijos. Y por eso, estimada amiga, pues él esto comporta de esa manera. Esto inclusive, esta mujer es la que te está haciendo a ti daño, te está haciendo brujería, estimada amiga, para haz de cuenta, sí, como a ponerte una venda en los ojos. Porque si vamos a hablar en lo que produce tú y tu esposo en el trabajo, en las cosas financieras, tú eres la que más has producido, tú eres la que más trabaja, pero el que administra el dinero ha sido siempre él por el machismo. Y te cuenta que todo, si tú cada vez que le preguntas dónde está el dinero, casi te quiere golpear, que por qué preguntas, ¿no? Pues el dinero está metido en la otra familia. Ahí es donde están las cosas. El problema no es por mala suerte, ni porque estés alada con el dinero, sino porque tienes a alguien que pica de más, y ese que pica de más pues es tu esposo, porque tiene que cumplir. Allá sí cumple porque le exigen, en cambio como tú no le exiges, ¿sí me entiendes? Ya él te acopló lamentablemente a su sistema de vida, Entonces, pues lamentablemente eso es lo que está pasando, estimada amiga. No sé si tú sospechabas o sabías algo de esta relación, pues que lleva hasta, que lleva su esposo.
2: Sí, mire, yo sí, bueno, ya sabe que una mujer sospecha una de las cosas y pues como la relación va acabando así poco a poco y discusiones y me mienten muchas cosas y yo pues sí sospechaba. Por eso yo busqué ayuda y por eso les pido que me ayuden también ustedes pues para ver qué tengo que hacer porque la verdad si yo ya no, o sea, estoy desesperada. Ya mi relación con mi matrimonio, mi esposo, va muy mal.
0: Pues
2: y no
0: mira,
2: quiero perder.
0: Uno en la vida tiene que tomar decisiones, no las que uno quisiera, pero hay veces le toca, porque tú tienes que practicar el yo. ¿Se me entiende? El yo quiere decir amarte a ti misma y mejorar tu yo interior. Yo soy, yo puedo, yo quiero, yo soy amor, yo soy abundancia, yo soy paz, yo soy tranquilidad.
1: Merezco.
0: O sea, primero estás tú. ¿Por qué? Porque tú estás viviendo para otra persona que te está drenando, ¿no? Entonces has descuidado tu yo por complacer a una persona que te lo ha demostrado de mil maneras, que no te quiere como tú lo quieres, no te respeta como tú lo respetas. Y pues, estimada amiga, pues es que más claro ni el agua, ¿no? Entonces yo sí le puedo ayudar, pero a ti, ¿sí me entiendes? Y ya de ahí en adelante, las tomas tú, ¿no? Si tú decides seguir con esa persona, sí te puede ayudar a que tú te recuperes física, mental, emocional, espiritualmente, para que estés tranquila. Y te repito, vas a tener que tomar decisiones, muchas veces no las que uno quiere, pero hay veces sí le tocan, ¿ok? Y sobre todo que te tienes que curar porque esta mujer te está haciendo muchas cosas. Entonces, pues no es lo mismo actuar uno como algo a la mala que actuar uno con conciencia tranquila y con la mente limpia y clara, ¿ok? Entonces, pues esperamos aquí en la oficina. Les veo que es donde más cerca te queda. Aquí con mucho gusto solucionamos todo esto. Tráeme una fotografía de tu esposo, por favor. Tráeme un poco de agua bendita, te la consigues. Y tú eres persona de Virgo, voy a ocupar una veladora azul de vaso. Con esto vamos a necesitar para hacer el ritual que necesitamos hacer en estos momentos para ti, ¿ok?
2: Oh, ok, pues sí, se lo voy a agradecer muchísimo porque sí, ya la verdad ya no, o sea, ya no puedo, ya. O sea, ya no sé ni qué hacer, pues. Y espero que.
0: Vas a ver que usted me ayude. Se va a aclarar mucho tu mente, se va a aclarar mucho tu corazón. Y más cuando te liberes de todo esto, porque es como, haz de cuenta que tienes una venda en los ojos, se te va a quitar completamente de tu vida para que veas las cosas más objetivamente y para que aprendas a darle solución a tu vida más con la mente que con el corazón. Porque uno con la mente piensa y actúa, el corazón muchas veces hace uno cometer errores, ¿ok?
1: ¿Ok, mami?
2: Sí, así es, así es.
1: Ándele,
2: sí,
1: pues,
2: muchísimas gracias.
1: No, al contrario.
2: Gracias, muchísimo.
1: Ok, María Elena,
2: gracias.
1: ¿No? Pues gracias a usted, mamita. Aguántenos ahí poquito, le voy a pasar la información. 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
1: Esta noche es paranormal. Y presentamos desde la Ciudad de México a Oxlan Castro. Él es el investigador paranormal que no vacila para llegar a la verdad. Él ha recibido un video donde muñecos hablan de noche. Oxlan, buenas noches y bienvenido a Misterios Ocultos.
4: Hola, ¿qué tal, Mayra? Buenas noches. Y precisamente si me llegó una grabación en mi correo tengo el canal en YouTube y en mis redes sociales, la gente es como que me mande evidencias para que las investigue. Algunas veces resultan ser falsas y algunas resultan, pues, quedan en el misterio. Esta grabación que me enviaron precisamente es de esas que quedan en el misterio y que sería súper interesante investigar. Trata sobre un trabajador que toca el turno de la noche y él dice que durante esas madrugadas en el stand de los juguetes a veces comienzan a hablar y entonces por eso decide grabar esta evidencia y ya no la comparte.
1: ¿Estos muñecos son algunos en específicos? Hemos escuchado como Barbies o Trolls. ¿Estos qué tipo de muñecos son?
4: Pues al parecer lo que se ve en la imagen, ya que también es de baja calidad por la resolución del teléfono y además porque las luces se encuentran apagadas, pero son como este tipo de bebés que dicen sus primeras palabras, quizá. Lo curioso es que, bueno, ahí no nos lo narra, el video está editado en menor cantidad con letras nada más para platicar o contar la historia de lo que sucede. Comienza diciendo que escuchó que las muñecas se movían o que empezaban a hablar, entonces él con su celular va a los stands y encuentra a dos precisamente que empiezan a hablar. Pero cuando las está grabando, una detrás de él comienza a hablar también. Voltea y la empieza a grabar y las otras comienzan a hacer un diálogo diferente. No se escucha muy bien en la grabación qué son las palabras que emiten estas muñecas. Pero antes de que se vaya, a él comienza a darle miedo porque las muñecas se empiezan a mover. Es como este tipo de muñecos que tienen pilas y que les aprietas un botón y que hablan o se mueven. Pero lo curioso es que están de frente, están encontrados estos muñecos y comienzan a hablar parecida como uno enfrente del otro. Y antes de que él se vaya, empieza a tener una sensación pues de escalofrío, tiene miedo. Y entonces comenta que mejor se va y las muñecas comienzan a reírse. Ahí pone algunos títulos diciendo que aun cuando él iba lejos, escuchaba todavía las risas de estas muñecas.
1: Y entonces era como que las muñecas estaban platicando entre sí, como si estuvieran teniendo una plática, una conversación entre ellas.
4: Pareciera que sí. Mira que esto es extraordinario, hay mucha gente que pues le puede dar muchos causantes lógicos a esto. Pero yo he leído algunas historias que me mandan sobre precisamente que esos muñecos en la noche realizan ese tipo de cosas sin que nadie los prenda, ¿no? Yo mismo tuve una experiencia un día de estos con una de estas muñecas en mi casa, porque tengo algunos sobrinos. Sí. Y una noche en especial me sucedió algo similar. Así que este video en particular me parece que es muy extraño y enigmático.
1: Amigo Oxlan, ¿cuántos años tienes dedicándote a esta investigación de estos fenómenos paranormales y por qué lo haces?
4: Bueno, ya desde niño yo realizaba algún coleccionismo sobre videos, sobre libros, sobre cosas de fenómenos paranormales. Pero llevo 8 años dentro de la plataforma de YouTube, fui el primer youtuber en toda Latinoamérica en realizar o exponer este tipo de contenido. Y pues bueno, ya tengo una trayectoria abundante, ¿no? Y llena de casos que me resultan muy, muy misteriosos y que a mí me apasionan. En un principio, yo creo que como a la edad de 16, 17 años, me metí mucho en estos temas paranormales hasta que no sé qué me pasó, creo que me metí de más y comencé a enfermarme de alguna forma con este tipo de cosas. Así que las dejé a un lado. Pero cuando regresé y hacer los temas en YouTube, yo creo que ya me sentí un poco más maduro y he podido estar pues, observando todas estas evidencias y conociendo casos que la verdad son fuera de este mundo.
1: Para las personas que se dedican a esta investigación, ¿hay una preparación previa, Oxlan, que tú realices cada vez que vas a una investigación de campo?
4: El personal no, como que teníamos algún ritual.
1: Sí, correcto, algún ritual, alguna protección, algo que les ayude a contrarrestar cualquier... Porque imagino que has vivido muchas cosas y en algún momento, pues, has tenido algún temor.
4: Sí, claro, en estos temas siempre se tiene miedo, pero mi forma de investigación es buscando más la razón. Mi canal se llama Realidad Paranormal y aunque se exponen los fenómenos paranormales, se busca en todos los casos pues encontrar una realidad más natural que sobrenatural. En muchas de estas ocasiones hemos encontrado que hay fraudes, que son malas interpretaciones, que hay cosas falsas, pero también en muchas otras no encontramos nada que pueda decir que eso es algo normal. Por lo tanto, yo sigo queriendo, y a pesar de que soluciono algunos de estos videos, sigo queriendo que los fenómenos paranormales existen, porque efectivamente sí he tenido algunas experiencias paranormales y sé que muchos en la audiencia las han experimentado. Yo siempre he dicho que las evidencias paranormales más reales son las que uno mismo experimenta, las que uno mismo siente. Entonces, a veces creemos en los videos que nos presentan en las redes sociales de un fenómeno paranormal o no lo creemos, pero no importa, está bien, siempre va a haber como esa contradicción. Pero nuestros sentimientos y las experiencias que tengamos, estas sí son muy reales y sabemos lo que vivimos.
1: ¿Y qué sucedió siempre con este señor que te envía el video? ¿Ya no has tenido contacto con él? ¿Ya no ha tenido esa experiencia de nuevo?
4: No, fíjate que quien me lo envió no fue directamente quien grabó esto, sino que se ha estado compartiendo en algunos lugares, en algunos grupos, principalmente de WhatsApp. Hay mucha gente que comienza a compartir ese tipo de contenido, pero que no llega a ser expuesto en plataformas audiovisuales importantes. Me envían el video, como te lo platicaba, ya llevaba un escrito, ya tenía ahí letras, lo pueden ver en mi canal de YouTube contando un poco la historia. Esto sucedió en México, y viendo los comentarios, viendo la reacción de las personas que me escribieron después de poner el video, me contaban que efectivamente quien trabaja en centros comerciales o en jugueterías o la seguridad privada que se queda en la noche a vigilar, comenta que efectivamente en las mañanas las muñecas aparecen en otros lados de los centros comerciales, por ejemplo, en áreas donde no tendrían que estar. Y entonces ellos piensan que pues se pueden mover solas, ¿no? Porque las tienen que llevar nuevamente a los stands. O que sí, efectivamente han escuchado que los muñecos se prenden solos, que hablan en la noche. Mencionan también los escépticos, las personas que buscan una respuesta más terrenal, que pueden ser las vibraciones quizá de los autobuses que pasen en la madrugada de noche, quizá que puedan hacer vibrar el piso,
1: activar
4: por el sensor, exactamente. Van a haber muchas respuestas, efectivamente, pero en el video en especial se nota como esa forma de que algo está ahí, porque las muñecas podrían prenderse solas, una o dos, pero no tres o cuatro, quizá, y no que parezca como una charla entre ellas, y mucho menos que a él, cuando le da miedo y decide retirarse, las muñecas al unísono comienzan a reírse. Es decir, no siguen la plática, donde parece que lo han vencido y que las está grabando, las muñecas comienzan como a burlarse, a reírse. Eso es escalofriante, y eso yo creo que le da un poquito de forma para que sea algo importante para investigar, ¿no? Sería interesantísimo poder algún día ir a un centro comercial de estos donde dicen que los muñecos se prenden solos o hablan.
1: Efectivamente, y fíjate que igual nosotros exponemos, incluso nuestro disclaimer dice fue expuesto, tu mente lo procesó, sacaste tu conclusión, nosotros lo ponemos ahí, la gente decide, pero cerramos siempre con decir que el misterio continúa, Oakland.
4: Claro, siempre debe ser así, por todos los años en que el hombre ha existido, siempre ha habido enigmas, siempre ha habido cosas paranormales extrañas que nos suceden, y seguirá habiéndolas, así que todo este mundo paranormal en realidad existe de alguna forma, y es interesantísimo que en algún momento pudiéramos darle respuestas a algunas de estas evidencias.
1: Efectivamente, con nosotros esta noche, que es Viernes Paranormal en Misterios Ocultos, Oakland. Mundo insólito, fenómenos paranormales, misterios, enigmas, ufología, todo lo increíble. ¿Y dónde te encuentran, amigo? Comparte con nosotros tus redes y YouTube.
4: Sí, nos pueden encontrar en el canal de YouTube como Oxlack Investigador, Realidad Paranormal. Oxlack Investigador, Realidad Paranormal, también en la página de Facebook que se llama igual, Oxlack Castro, en Twitter, Instagram, y las transmisiones en vivo por YouNow también, todo me encuentran con OXLACK, el investigador.
1: Excelente, muchísimas gracias y será hasta la próxima.
4: Muchas gracias, te mando un saludo desde México.
1: 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Amigos de Misterios Ocultos, ahora quiero decirles que tengo a Efraín G. Santos con nosotros. Nos acompaña en nuestra programación. Quiero darle la bienvenida, como siempre. Efraín, ¿cómo está? Buenas noches.
5: Mayita, buenas noches. Aquí habla Efraín Gutiérrez para servirles. ¿Cómo están todos por allá?
1: Efraín, vamos a platicar esta noche con usted acerca de la reencarnación. ¿Esto viene siendo la vida después de la muerte?
5: Así es. La reencarnación ocurre cuando uno... la persona ha muerto, pasa cierto lapso de tiempo y después vuelve a reencarnar.
1: Entonces, ¿sí existe de que uno viene en el cuerpo de alguien más?
5: Fíjese que en la cultura occidental, en nuestra cultura, no creemos mucho en la reencarnación. Pero nosotros, por los experimentos que llevamos a cabo con hipnosis, sabemos que la reencarnación es un hecho real, Mayra.
1: ¿Por qué será que nosotros no podemos recordar? Bueno, lo podemos lograr tal vez a través de la hipnosis, pero así a simple vista no podemos recordar si hemos estado aquí antes, Efraín. Es como que se nos borrara la memoria.
5: Sí, sin embargo, los sueños recurrentes, Mayra, los sueños recurrentes que soñamos a veces una y otra vez, indica que nosotros podemos estar recordando situaciones del pasado. Cuando soñamos, por ejemplo, una casa en forma constante y que de una u otra forma nos relacionamos ahí, esa puede ser una vivencia del pasado.
1: ¿Hasta cuántas vidas podríamos llegar a tener o volver, Efraín?
5: Teóricamente, según la numerología, son 144 vidas.
1: ¡Wow!
5: En 12 veces 12. Y en ese lapso de tiempo uno puede... El espíritu encarnado se va perfeccionando hasta que uno puede unificarse más con su creador y pasa a los planos superiores y de ahí ya no regresa.
1: O sea, irnos poco a poco alineando con la divinidad hacia la forma correcta, hacia la forma más humana, de más amor, más espiritualidad.
5: Sí, así es, Mayra.
1: Entonces, Efraín, cada vez que volvemos es una lección.
5: Sí, cada vez que volvemos es una lección. Estamos aquí para aprender, para amar, para sacar lo mejor de nosotros mismos y de los demás. Mientras no cumplamos eso, volvamos a reencarnar una y otra vez.
1: ¿Qué es lo que sucede si no nos tocaba morir y nos suicidamos antes de tiempo? ¿Reencarnamos de nuevo?
5: Hay veces que se reencarna en forma inmediata. El suicidio realmente lo que hace es frenar la evolución del alma, frenar la evolución del espíritu, mejor dicho. Entonces, uno desencarna y se ve precisado encarnar a veces en forma casi inmediata. Y entonces el castigo que se tiene es que usted reencarna, empieza a evolucionar bien y cuando ya ha logrado muchas cosas, muere repentinamente.
1: Ah, caray. Entonces las personas que mueren así y son buenas personas y es buena gente, exitoso, exitosa, etcétera, y muere de la nada... ¿Ya le tocaba porque ya estaba en su momento? ¿Era tan bueno que así era?
5: No, ya le tocaba porque va a pagar un karma, porque si antes él se quitó la vida, ahora los ángeles del karma le quitan la vida a él cuando él ya está bien con la vida, para que aprenda a valorarla.
1: Qué interesante, Efraín. Personas que de repente pueden retroceder, por ejemplo, reencarnar en un animal... ¿O no?
5: Es muy poco probable que una persona reencarne en animal. Una persona que ha hecho mucho daño en una vida, se ve precisada a reencarnar y a veces en un humano muy imperfecto. Por ejemplo, puede nacer defectuoso, puede nacer sin poder hablar, sin poder moverse, porque está pagando un karma, porque ahora él va a aprender lo que es depender de los otros, a quienes él les hizo daño.
1: Entiendo.
5: Para que aprende celestial y puede evolucionar más adelante.
1: Wow, pero casi no retroceder, más bien va uno de un, digamos, de animal hacia adelante, ¿no? Hacia ser humano.
5: Sí, así es, Mayra.
1: Efraín, ¿es cierto que muchas veces cuando reencarnamos volvemos de una de otra forma a convivir con nuestros seres queridos o tal vez en el mismo grupo de amistades? ¿Volvemos entre los mismos?
5: Muchas veces sí, Mayra, sobre todo cuando quedan compromisos pendientes. Por ejemplo, si una madre muere y quedó con sus hijos, preocupada por sus hijos, es posible que esa madre vuelva a nacer en esa misma familia para volver a proteger a sus hijos. Por eso hay hermanos que sienten mucho afecto por sus otros hermanos sin que ellos sepan por qué, y los hermanos los ven como si fueran sus padres. Entiendo. Hermanos o hermanas que se apegan tanto a una hermana, digamos, que la ven como si fuera la mamá, porque muchas veces es la mamá.
1: ¿Podría pasar que yo fui mujer, me porté muy bien con mi esposo, me muero, se muere él, al regresar, él es la mujer, yo soy el hombre y lo maltrato?
5: Muchas veces, de hecho, se dice que uno reencarna mujer, hombre, mujer, hombre, u hombre, mujer, hombre, mujer. Es así, porque si uno reencarnara solamente como mujer, acabaría teniendo un carácter muy débil. Y si reencarnara solamente como hombre, acabaría teniendo un carácter muy brutal. Entonces se debe lograr el equilibrio, la ternura y el amor de la mujer con el espíritu de ataque y la inteligencia del hombre. El alma debe estar equilibrada en esos factores. Cuando una pareja se lleva bien y mueren los dos, si se llevaron bien, lo más probable es que si reencarnan y vuelven a tratarse, que se vuelvan a llevar bien. Por eso hay personas o hay matrimonios que dicen: es que siento como si lo conociera desde mucho antes. Y esos matrimonios, cuando ocurren, Mayra, generalmente a ellos se les va muy bien, económicamente muy bien.
1: Exacto, que son esos amores de que uno los ve y dice qué bonito se ama esa pareja, ¿no?
5: Sí, exacto.
1: Efraín, si nosotros nos enteramos que tal vez en otra vida pasada fue una vida dolorosa, o de mucho sufrimiento, de mucho lamento, o de mucha mala suerte, por decirlo así, ¿podemos en esta vida hacer algo al respecto? ¿Modificar?
5: De hecho, hay dos situaciones aquí, Mayra. El karma existe y lo tenemos que pagar. Lo pagamos a veces con dolor y a veces con amor. El karma que pagamos con dolor es cuando nos va mal y nos ponemos a renegar de Dios y decimos que Él es injusto, que no nos apoya, etcétera, etcétera. Toda aquella persona que reniega porque le va mal está pagando karma, está pagando karma. Es como cuando te cobran algo y no lo quieres pagar o lo pagas con dolor. Pero cuando una persona acepta pagar karma cuando le va mal y se encomienda a Dios y dice pues que se haga lo que Dios quiera, esa persona está pagando karma pero con su voluntad. Normalmente esas personas suelen ser muy afectuosas con otras personas y suelen ayudar mucho a otras personas. Así es como opera el karma.
1: Entiendo. Efraín, ¿podemos nosotros, si tenemos, por ejemplo, si sabemos que en una vida pasada, hay gente que me ha contado, le tengo mucho miedo a las armas y resulta que en una vida pasada lo asesinaron con una arma, ¿se pueden superar estas cosas a través de hipnosis, por ejemplo?
5: Sí, la hipnosis profunda puede hacer que uno lleve al sujeto a vidas anteriores, y en vidas anteriores pueden salir los traumas que tienen a veces muchas formas de presentarse. Hay personas que le temen a las alturas, por ejemplo, porque en vidas anteriores murieron en caídas o algo así. O hay personas que incluso manifiestan síntomas de enfermedades que físicamente no tienen, pero que están ahí porque en una vida anterior tuvieron o murieron de esa enfermedad.
1: Muy bien. Efraín Gutiérrez, Efraín G. Santos, con nosotros desde Ciudad Juárez, Chihuahua, esta noche para Misterios Ocultos. Pero quiero que sepan que Efraín es maravilloso en todo lo que hace y que está a la orden de cada uno de ustedes que tenga dudas o preguntas. Hay un número, hay Facebook, hay WhatsApp. Efraín, comparta con nosotros.
5: Gracias, Mayra. Mi número americano es el 915 915-264-8727. Lo repito, 915-264-8727. Y el número mexicano, 011-52-656-375-0717, Mayra.
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2: Amigos de Misterios Ocultos, un placer decirles que en esta ocasión Bárbara Malinowski nos acompaña. Hipnoterapeuta, coach de vida y está con nosotros. Bárbara, bienvenida. Buenas noches.
3: Hola, buenas noches, Mayra. Oye, que gracias por esta invitación. Me encanta estar con ustedes. Me encanta ese público maravilloso que te sigue. Pues aquí estamos para dar información.
2: Así es, Bárbara. Gracias, mamita. Miren, es importante saber que existen cosas que los hombres no soportan de nosotros, las mujeres. Y lo tenemos que saber para cambiarlo, para hacer feliz a nuestros hombres. Así que, Bárbara, empecemos. Yo quiero saber cuáles son esas cosas que les cae muy mal a ellos que hagamos nosotras.
3: Sí, los hombres odian de las mujeres algo, ¿no? Que es, bueno, muchas cosas, ¿no? Pero es algo, es la falta de comunicación. Aunque la gente no crea, sí, las mujeres a veces no nos comunicamos. Y la mujer tiene algo de que cuando, por ejemplo, está enojada o está molesta, en vez de decirlo, sí, el hombre le pregunta, oye, ¿y qué te pasa? No, nada, a mí no me pasa nada.
2: Los confundimos, Bárbara. Ajá.
3: ¿Ah? Sí.
2: Los confundimos.
3: Sí, entonces el hombre dice, oh, por ejemplo, dice ella, oh, yo quería ir al cine. Entonces le dice, ay, no, pero no tengo ganas, porque más bien no vamos a comer un helado. Bueno, y van a comer el helado y ella está con la carota, enojada. ¿Y qué helado quieres? No sé, cualquiera. ¿Ya? Entonces, sí, eso es realmente incómodo, ¿verdad? Yo les digo porque yo me acuerdo, yo jovencita lo hacía, hoy en día no, pero de jovencita lo hacía y no decía lo que quería, ¿no? Sino simplemente cuando por ahí decía, no, es que yo realmente lo que quería ir al cine. Y el hombre le dice a uno, bueno, pero me hubieras dicho, ¿ya? Entonces sí, eso es algo que molesta muchísimo porque no hay, ahí no se está manejando la comunicación. Otra cosa que les molesta a los hombres, ¿verdad?, es que seamos teatreras. ¿Eso qué significa? Como dicen aquí dicen, los americanos dicen aquí, drama queen, ¿no? O sea, ajá, como exacto, que a todo le damos un drama y una vuelta. Y es como que, oye, no fuimos a la fiesta. Okay, entonces ella empieza así, porque seguramente ahora van a decir que nosotros estábamos peleados. Y seguramente que eso. Y hacen una historia que uno dice, caramba, escríbete un guión de película, sí, o de novela, porque eres buena. Sí, ¿no? Sí. Eso es incómodo. O sea, no exagerar, ¿no? Porque yo puedo decir, okay, sí, pues a veces la gente tiene un poquito de drama, pero no se queden en el drama, ¿no? Otra cosa que le molesta muchísimo a los hombres, Mayra, es que investiguen, sí, todo sobre ellos, todo. Hasta cuando están en silencio, ¿ya?
2: Sí, ¿ya? Ajá.
3: Ay, mi amor, pero te veo muy callado. No, aquí
2: algo
3: nada
2: has de traer porque estás bien calladito.
3: Ajá. Sí, sí. No, estás raro. Que no estoy raro. Que estás raro. Y nosotras como que inventamos ahí esa parte de que está pasando algo y no está pasando nada. Mira, yo siempre digo, ¿no?, que había un chiste que decía, ¿no?, así como que el hombre está pensando, ¿no?, está sentado en el sofá, está pensando, y ella está detrás. Ay, Dios mío, ¿qué será? ¿Será que tiene otra mujer? Estará pensando en ella. Y ponen así después la otra figurita y el hombre está pensando, caramba, ¿comeré pizza o comeré pollo asado?
2: Y se les ve la cara así como de un pensamiento así muy interesante y es cualquier cosa, ¿verdad?
3: Sí, cualquier cosa, pensamiento profundo y no.
2: Sí, mamá.
3: Okay. Entonces, otra cosa que les molesta, ¿verdad?, es que ellas fingen en el sexo. Hombre, eso sí. ¿Por qué? Bueno, porque hay muchas que lo fingen, tú lo sabes, sí, ¿no, Mayra?
2: Sí.
3: Sí, sí. Claro. Entonces, ella si no se entera, no pasa nada, pero si se entera, wow. Porque el hombre prefiere que la mujer le diga, oye, ¿sabes qué? No pude terminar, o no me sentí cómoda. Que la mujer hable con ellos para que ellos puedan también llegar a una buena relación, ¿verdad? Ambos, claro, no uno claro. solo, ¿no? También el hombre le molesta, ¿no? Que hablen de su ex. Ay, no, es que mi novio era brillante. Tú le preguntabas algo y tenía una mente súper ágil. Y entonces también, de alguna manera, caímos, ¿verdad?, en algo que les molesta a ambos. También el hombre y la mujer les molesta eso, que sean las comparaciones o que estén recordando el pasado.
2: Sí, exacto.
3: Eso es una de las cosas que yo digo que era peor. Mira, yo mi primer esposo que falleció, que en paz descanse, me acuerdo mucho que yo antes de él tuve un novio mexicano, ¿ya?
2: Okay.
3: Un viaje que hice a México y me regresé con novio. Entonces, me acuerdo tanto que había una canción que decía, ¿no?, de Juan Gabriel, aquí estoy en el lugar de siempre, en la misma ciudad y con la misma gente. Entonces, cuando poníamos la música de la radio y yo la cantaba, me decía, ya estás, te estás acordando de tu novio el mexicano.
2: Sí.
3: Entonces, eso, ¿verdad? Eso molesta. Entonces hay que tener cuidado, ¿verdad? De no estar hablando del pasado, de no estar hablando de las parejas, ni sacarlas a flote tampoco.
2: Exacto.
3: Okay. Otra cosa que le molesta muchísimo a los hombres es que algunas mujeres, ahí sí no me meto, tardan horas y horas y horas en maquillarse y vestirse.
2: Sí.
3: Entonces ahí está el hombre que hasta le crece la barba esperando que la mujer esté lista, ¿no? Entonces sí, hay que ser más prácticas, hay que ser como dicen, yo por ejemplo siempre he dicho algo, ¿no? Si vas a ir a una fiesta, escoge tu vestido 2 días antes, ¿ya? Sí. Para que después no estés una hora ahí, no, este no me sirve, este no me gusta, este color no me gusta.
2: Sí. Yeah. No tengo nada que ponerme, no tengo ropa. Y está lleno el closet, y no tengo zapatos, y hay como unos 20. Bueno, okay. Sí.
3: Y otra cosa que el hombre odia, pero odia de nosotros, que los castiguemos. ¿Y con qué castiga a la mujer? Con el sexo. ¿Ya? Por el sexo. Entonces, ¿qué pasa? Ay, no, mi amor, no tengo ganas. No, ay, quítate, que me tengo dolor de cabeza, ¿no? ¿Todo por qué? Bueno, porque no le regalaron algo, porque no la llevaron a comer donde quería, porque de repente no le dio la mesada, qué sé yo, por cualquier cosa. Entonces, eso no se debe hacer, porque eso es manipulación. Y eso es algo que también, ¿verdad?, la mujer hace mucho, la mujer manipula con los hijos, ¿ya? Sí. La mujer manipula sobre todo con los hijos, cuando hay problemas, entonces mete a los hijos, por eso los divorcios son difíciles a veces, ¿no? Porque hay manipulación y se usa a los hijos, y eso se debe evitar. Ahora te vas a reír con el nuevo punto que dice.
2: A ver.
3: Eso es algo que no le gusta a los hombres de las mujeres, que se pongan tubos en la cabeza.
2: Órale, sí.
3: Bueno, a mí tampoco me gustan. Entonces, sí, o sea, no quiere decir que no se puedan poner, porque yo digo que también la pareja tiene que llegar a un punto, ¿verdad?, de lo que es confianza. Y si esa confianza quiere decir que ella se las quiere poner porque el cabello le queda bonito, yo creo que el hombre también tiene que ser más flexible con eso, ¿no? No caigamos en exageraciones. Está bien que tú digas, están de novio, ella le salga con los tubos en la cabeza, ¿no? Pero para las novias no hacen eso. No, realmente no hacen eso. Otra cosa que los hombres odian de las mujeres es que no pueden tener amigas. O sea, los hombres odian, ¿verdad?, que nosotros le digamos, oye, no, tu amigo sí, pero amigas no.
2: Ajá.
3: Entonces ahí sí yo no estoy de acuerdo, porque si yo, por ejemplo, estoy soltera y tengo amigos y amigas, si yo tengo una pareja, yo creo que yo puedo integrarlos, ¿verdad?,
2: sí,
3: a esa pareja. No descuidar mi pareja nunca, ¿no?, pero sí darle también un lugar a esas amistades, que de repente son muy buenas amistades, ¿no? La otra cosa, ¿verdad?, que el hombre odia de la mujer y que lo dice, a veces es cierto, a veces no, que se dejan influenciar por las amigas o por la familia. Sí. Entonces, ¿eso hasta qué punto? En algunas sí, pero yo no creo que la mayoría de las mujeres lo haga. Pero a veces se han acostumbrado a decirlo y realmente no, Mayra, realmente no, porque yo estamos hablando de que la mujer hoy en día es una mujer que lee más, que es como más globalizada, ¿no? Tiene información de esto, se entera sí. por esto, oye radio, lee revistas, lee libros sí. y sabe muy bien que no es bueno estar influenciado por nadie, hay que tener opiniones propias, ¿verdad?
2: Claro.
3: Sí. Y un punto, no sé cómo estamos de tiempo, que es bien, bien que molesta que la mujer sea más exitosa que él.
2: ¿Verdad? Ay, ay, ay.
3: Uh-huh. Sí. El hombre tiene que ser muy inteligente en esto, sí. ¿verdad? De que si su pareja es más exitosa con él, él tiene que estar orgulloso. Esto lo digo como terapeuta. Él tiene que estar sí. orgulloso y participar del éxito de esa pareja. Apoyarla, ayudarla, porque ese éxito de ella también él es parte.
2: Exacto. Perfecto. Gracias, Bárbara.
3: Gracias a ustedes.

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4: Familia de Misterios Ocultos, cada noche está la profesora Venus con nosotros. Habrá interpretación de las cartas del tarot y no solo eso, la entrega del aceite de las siete potencias que incluye ruda, romero y sígueme. Así que hasta con aplauso vamos a darle la bienvenida a la profesora Venus. Venus, ¿cómo está, mamá?
5: Claro que sí, Mayrita, muy encantada de estar aquí contigo como siempre, aquí compartiendo con todos ustedes los secretos, dones y sabiduría para compartirle a la gente, ¿no? Y que la gente que son envidiosos, pues, que se determinen y se vayan para el otro lado.
4: Chu, que se alejen y se puede lograr a través
5: que
4: de...
5: Se alejen, sí, que mami. Se vayan.
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5: Claro que sí, Mayrita, la interpretación de las cartas del tarot, una herramienta ancestral, milenaria, que nos dejaron nuestros ancestros. ¿Para qué? Para poder determinar nuestro pasado, presente y futuro. Así es que si tienen problemas, dificultades, quieren saber qué les depara el destino, que únicamente con el nombre completo, fecha de nacimiento, vamos a poder descifrar todos esos secretos que están por ahí guardaditos y que podemos traerlos a la mesa para que nuestra vida cambie completamente.
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4: Ay, mamita, sí, llevamos años, imagínense, con la profesora Venus al aire en diversas estaciones de radio, siempre apoyando nuestra programación de Misterios Ocultos y al servicio y a la orden de tantísima gente. Vamos a arrancar con las líneas telefónicas. Tenemos a Ana María Rodríguez. Ana María, comparte tu fecha de nacimiento con la profesora Venus, por favor, mija.
6: 7 de mayo de 1979.
5: Muy bien, queremos que esté muy nueva, muy joven el día de hoy. Adelante, mi vida. Ciérrame los ojos, vamos a mirar qué nos dicen estas cartas en el día de hoy, qué nos deparan esas cartas para ti. Vamos a mirar. Muy bien. Bueno. Wow, aquí veo, mi vida, que hay mucho problema y mucho conflicto, sobre todo en la parte emocional y en tu salud. Cuéntame, ¿qué está pasando en tu vida, mami?
6: Pues la verdad es que he notado que desde que acabé alguna relación que tuve hace un tiempo, he estado saliendo con diferentes tipos de personas y todo va muy bien, todo comienza bien. Nos seguimos llevando bien y de un día para otro, o sea, de repente desaparecen sin darme alguna explicación.
5: Te van y te dejan, ya. Ok, amor, bueno, aquí mientras me estabas contando tu historia, yo estoy revisando las cartas y aquí veo que hay un amarre y ese amarre está en una maceta, en algo que está dentro de tu casa, madrecita. Tienes que sacar eso de ahí, tenemos que romper ese amarre que te hicieron. hicieron, porque ese amarre te lo hizo la primer persona que tuvo relaciones contigo, amor, y esa persona no quiere que usted sea feliz con nadie. Te hizo este amarre con el fin de que usted, cuando tenga una relación con otra persona, pues estén en dificultades, que usted no se sienta feliz, ni usted ni la otra persona, porque esa es la finalidad de estos amarres. Y démonos cuenta, mi vida, que también en la parte económica también han habido muchos problemas, muchas dificultades, y eso también está afectando tu vida emocional, psíquica, mental y espiritual. Y en la parte física, siente muchos dolores de cabeza, mucho desespero. A veces cuando tú quieres tener una intimidad con alguien, siente rabia, siente coraje, ¿verdad?
6: Sí, así es. Fíjate que me animé a marcar el día de hoy porque al principio pensaba yo que estaba repitiendo algún patrón. Dije, pues estoy repitiendo patrones y eso es lo que me está ocurriendo. Pero hoy me animé a marcar porque justo estaba haciendo, poniéndola bonita mis macetas y eso, y se me cayó una y encontré que ahí estaba enterrado mi nombre con un hilo rojo. Y la verdad es que pues me hizo pensar en tengo que marcarle pues para que me ayuden, porque ya no es un patrón. Y ahorita lo confirmo con lo que le dices.
5: Claro, ya tienes que buscar ayuda, mamacita, y esa ayuda la vas a encontrar aquí conmigo. Vas a traer ese listón, tráeme la maceta completa, mami, porque ahí hay otras cosas también que están enterradas, ¿ok? Ahí hay unos cabellos tuyos, yo veo mucha oscuridad, veo muchas cosas muy fuertes ahí, y por eso son los dolores de cabeza también. Y que usted no se puede enfocar en esa persona, siempre estás pensando en la otra persona que tuviste esa relación, con el que tuviste muchos problemas, muchas dificultades, que hoy en día ya tú no quieres tener una relación con esa persona, y esa persona no te deja a ti tranquila. Sabemos muy bien, claramente, y si quieres también te puedo decir el nombre de esa persona. Esa persona se llama Javier, y por eso es que usted no puede tener ya una relación con nadie. Siempre estás atorado ahí, siempre estás atorada en esa situación y no puedes ser plenamente feliz con nadie, mami, porque hay una marca de por medio. 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Tráigame esa maceta que aquí vamos a darle solución para que usted sea plenamente feliz y pueda tener tus hijos, porque estás atada completamente, por mucho que hagas infiltros y haga muchas situaciones, muchos tratamientos que estás haciendo, ninguno te va a funcionar, porque hay una amarre, hay una atadura que no te deja ni ser plenamente feliz, ni vas a poder tener familia, ¿ok, amor? Pero usted viene aquí, yo le garantizo que vamos a romper ese amarre para que usted pueda ser plenamente feliz y pueda ser plenamente una mamá completa.
6: Muchísimas gracias.
4: Y ahí discúlpenme que yo meta mi cuchara, pero yo tengo la curiosidad y no es que dude de Venus, más bien quiero demostrar lo capaz que es. Pregunta, Ana María, ¿ese hombre que tú dejaste o que se dejaron, se llamaba Javier?
6: Sí, pero tiene muchísimos años, o sea, por mi mente no ha pasado porque eso tiene mucho tiempo. Mucho tiempo. Y sí, efectivamente lo dejé yo por unas situaciones ahí que pasaron, y él estaba muy aferrado a que yo me iba a arrepentir de haberlo dejado. Entonces, sí me cuadra lo que ella me comenta.
4: Wow, bueno, pues ahí está. Por eso es mi amiga la profesora Venus, para que vean, júntense conmigo, ¿qué más quieren? Bueno, ok, comuníquense, familia.
6: Por eso,
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2: Es un gusto para mí decirles que esta noche contamos con la participación de Ariadna Tapia. Es angelóloga y nos gusta mucho tenerla en el programa. Hoy compartirá con nosotros cómo uno, como ser humano, debemos hacer para perder el miedo. Ariadna, buenas noches, bienvenida a Misterios Ocultos.
3: ¿Qué tal, Mayra Berenice, preciosa? Pues para mí es un verdadero placer estar con ustedes en Misterios Ocultos nuevamente, hermosa.
2: Gracias, mija. Y nosotros nos sentimos fascinados. Ariadna Tapia es divina, es angelóloga, es muy espiritual, tiene una conexión tan linda, una capacidad de poder, pues en realidad compartir con nosotros cómo podemos superar en muchos aspectos de nuestras vidas muchas situaciones. Hoy nos vamos a enfocar en hablar de qué es lo que el ser humano tiene que hacer para perder el miedo. Y a continuación va a conectar con nosotros, va a ser una conexión angelical o una meditación para poder lograr esto, Ariadna.
3: Claro que sí, princesa. Lo primero que debo decirles a todos los radioescuchas de este maravilloso programa es que realmente nosotros nacemos con

0: el miedo. Sin embargo, lo que le da la dimensión de parálisis o la capacidad de paralizarnos es precisamente la proyección que nosotros hacemos del miedo o lo que nosotros pensamos que nos va a suceder. Algo sumamente importante también es decirles que el miedo realmente no está en ningún lugar. El miedo no está en el presente. Realmente muy pocas veces tenemos miedo de lo que nos está pasando. Más bien está ubicado en el futuro, por lo que nos podría pasar, o en el pasado, por lo que ya nos sucedió y tal vez podría llegar a pasarnos. Es decir, el miedo realmente es una emoción donde nosotros establecemos demasiada energía y muchas veces ese miedo solamente se encuentra en nuestra cabeza. El miedo, yo siempre les enfatizo, tanto en terapia como en mis talleres de ángeles y desarrollo humano, que existió y se formó para defendernos. En ningún punto es un enemigo externo como muchos lo consideramos. Es que el miedo me paraliza, es que el miedo no me permite hacer nada. Es que llevo muchos años con miedo, entonces no me atrevo a tomar decisiones. Recordemos que el miedo lo ponemos nosotros. El miedo es creado por nosotros y, por lo tanto, nosotros lo podemos quitar. Ahora, algo sumamente importante también es decirle, ¿por qué dices que el miedo, por qué se dice que el miedo? Porque yo les estoy diciendo en este momento que el miedo se creó para defendernos. Vamos a suponer que si nosotros estamos en los primeros años de edad, hasta los 5 años o un poco después, y nuestra mamá en algún momento de nuestra vida nos dijo, cuidado porque te vas a caer, cuando estábamos jugando y saltando, sí. Y nosotros no nos fijábamos en dimensiones ni en peligros, en ese momento surge una voz interior que dice, cuidado porque te vas a caer. Así es todo en la vida. Muchas veces los miedos se heredan, muchas veces los miedos también se aprenden. Y si, por ejemplo, yo escucho de mi mamá o de mi papá constantemente situaciones que a mí me están alertando de peligros, ¿no? Que pueden ser reales, pero a lo que voy es que no necesariamente me tienen por qué suceder a mí. Entonces, en este momento, cada vez mi capacidad de atreverme a hacer más cosas, mi capacidad de innovar, mi capacidad de abrir nuevas brechas, se va haciendo más reducida porque yo voy pensando en la cantidad de cosas que me pueden llegar a suceder, Mayra Berenice. Entonces, yo siempre les digo, ¿tienes miedo? Ok, es natural. Se creó para defenderte. Es decir, si vas a tomar un riesgo y en algún momento de tu vida tú tomaste un riesgo y te salió mal, entonces esta voz es como la voz de tu mamá de pequeño. Cuidado, ¿no ves que ya te salió mal una vez y ahí vas otra vez? ¿Para qué lo haces? Mejor quédate en zona de confort. Entonces, muchas personas dicen, sí, es cierto, ya me fue mal. Y no necesariamente es tan claro, princesa, no necesariamente es tan claro, pero lo hacemos de forma totalmente inconsciente.
1: Claro, automático tal vez incluso, ¿no?
0: Exacto, automático. ¿Para qué tomo riesgos? ¿Para qué abro otra puerta? ¿Para qué toco otra puerta si de todas maneras ya me fue mal alguna vez? Entonces es súper importante, primero que nada, entender que el miedo no es un agente externo o una entidad externa a mí. Es una entidad creada por mí. Exacto. Para defenderme. ¿Qué sucede entonces cuando el miedo nos acecha? Entender primero que yo lo puse ahí. Entender que si el miedo se pone delante de mí, me va a paralizar. Y si se pone detrás de mí, me va a desproteger. Entonces, ¿dónde va el miedo? El miedo va al lado mío. Al lado mío, en donde yo le pueda decir, gracias por advertirme que me puede pasar algo, pero en este momento no me eres necesario. Es muy importante que al miedo lo podamos controlar y muchas veces el miedo se puede convertir en un maravilloso combustible. Al contrario, si nosotros podemos hacer el miedo una herramienta o un aliado, entonces nosotros podemos hacer de ese miedo el combustible para darnos la fuerza suficiente, el empuje suficiente. Se cree que todas las que son defectos pues no nos sirven para nada y de alguna manera, o áreas de oportunidad, como yo les llamo, que no nos sirven para nada. Sin embargo, cuando nosotros sabemos utilizar nuestra sombra, utilizar en este caso el miedo a nuestro favor, ese miedo se convierte en el combustible para empujarnos y para decirnos, ok, yo creo que te puede salir mal, pero de todas maneras vamos a hacerlo. ¿Sí?
1: Claro.
0: Entonces, es súper importante que los seres humanos constantemente cuestionemos nuestros miedos. realmente te puede suceder algo, cuál es, digamos, el riesgo mayor que te pueda pasar.
1: Exacto,
0: lo peor. Y algo que yo les aconsejo, claro, es que vean un peor escenario. A ver, ¿qué es lo peor que te podría suceder? ¿No? Ahora, ¿qué tan posible es que eso te suceda? Sí, y otra cosa muy importante es cuando tú ya empiezas a cuestionar tu miedo y empiezas a quitarle la fuerza, entonces te das cuenta que muchos de tus miedos nada más están en la cabeza.
1: Exacto.
0: Y no son reales. Y evidentemente es muy importante cuestionarlos, porque entonces tú te atreves a tomar nuevas determinaciones, Mayra Berenice.
1: Exacto. Hay que manipular, hay que usarlo a nuestro favor, hay que controlar ese miedo.
0: Así es.
1: No lo sabemos hacer o tenemos ahora sí que miedo a hacerlo. ¿Podemos auxiliarnos, pedir ayuda a nuestros ángeles, a nuestros guías, Ariadna?
0: Por supuesto que sí. Uno de los ángeles que te va a ayudar a empoderarte tremendamente es Miguel Arcángel. Miguel Arcángel te va a dar el liderazgo, te va a dar el don de comunicación, te va a abrir los caminos. Y algo que debo decirles es que el miedo se disfraza de muchas formas. El miedo no siempre o dices, tengo miedo, sino que el miedo se reviste, por ejemplo, princesa, de ansiedad, se reviste de dolor de estómago, se reviste de enfermedad o de síntoma de miedo en la cabeza, de náuseas, porque evidentemente cuando nuestro cerebro está dándose cuenta de que estamos haciendo algo distinto a lo normal, pues empieza a crear toda una serie de sustancias bioquímicas que nos van a causar, claro, verdaderos síntomas desagradables.
1: Desencadena
0: y eso lo vamos
1: eso
0: a relacionar. Uh-huh. Lo vamos a relacionar con que me siento mal, es porque seguramente algo me va a pasar. Y realmente es, te sientes mal porque tu cerebro, tu organismo, está utilizando todos los mecanismos que tiene a su alcance para que no lo hagas, dado que en el pasado, y en caso de que te haya sucedido, ya te sucedió. O, como te dijo tu mamá, como te dijo tu papá, como te dijo tu socio, te puede suceder. Entonces, no te salgas. Aún con el miedo, hay que pedirle al divino Arcángel Miguel que con su espada nos abra el camino y nos vamos a visualizar rodeados de rayo color azul, que nos va a dar ese poder, nos va a dar ese liderazgo y nos va a dar esa capacidad de atravesar aún con miedo. Y algo que debo decirles que cuando yo crecí, a mí me enseñaron, es que nunca hay una segunda oportunidad. ¿Y sabes qué? Sí hay segundas oportunidades.
1: Así es.
0: Una de las cosas que nos da mucho temor es, ¿y si me equivoco? ¿Y si la riego? ¿Y si tengo un error? Pues si tienes un error, entonces ahora vas a aprender cómo sí se hace. Entonces es muy importante que tampoco nos paralice la idea de que nos vamos a equivocar. El camino al éxito está lleno de errores, así como de aciertos. Entonces, no vamos a ir por la vida con mucho cuidado para no equivocarnos. Nos vamos a equivocar, lo puedo asegurar. Pero si tú tomas de tu fuerza interior y esa equivocación la conviertes en un chiste, la conviertes en algo natural,
1: en un aprendizaje,
0: te expresas, claro, sí, dices, perdón, es la primera vez que hago esto, pero ahí va otra vez. Y usas el sentido del humor, ¿sí? O de alguna manera es muy importante, no somos máquinas, podemos también tener errores, Mayra Berenice.
1: Definitivamente. Ariadna, en este momento te pido, por favor, que compartas con nosotros y vamos a utilizar una pista para que mi gente se relaje poquito y logren esta conexión angelical, algún mensaje para aquellos que tengan temor a lo que sea, al amor, a la superación, el temor a una cirugía, cualquier situación que ustedes estén viviendo en este momento que les provoque miedo. Ariadna nos va a encaminar, te lo pido, Ariadna, por favorcito, unos dos minutitos, un minutito, lo que tú puedas, para que nuestra gente logre esa conexión, ¿sí?
0: Claro que sí, princesa. Primero que nada les voy a pedir que si pueden hacerlo, cierren sus ojos, y si no, simplemente se relajen a través de la respiración. Vamos a visualizar un triángulo sagrado de luz dorada que representa la luz del Padre, la luz del Hijo, la luz del Espíritu Santo sobre ti. En este momento quiero que sientas lo que sientas, que fluyes con lo que estás sintiendo cuando tú escuchas la palabra miedo. Te das cuenta en qué parte de tu cuerpo se refleja el miedo. Puede ser en el estómago, en el pecho, en la cabeza, incluso en la garganta, en la espalda, en las piernas. Todas las personas lo van a proyectar en un lugar diferente. En este momento quiero que por favor inhales, exhales profundo, inhales, exhales profundo, y realmente te des cuenta dónde está tu miedo almacenado y lo saques un poco al exterior. Es decir, puedas proyectar al miedo afuera de ti y platicar con él. Quiero que en este momento, sea cual sea tu miedo, puede ser un miedo a un accidente, puede ser un miedo a perder a tus hijos, puede ser un miedo a los peligros, a los asaltos. En este momento quiero que hables con tu miedo y le digas lo que sientes. Quiero que en este momento le digas al miedo cuánto te ha frenado, cuánto te ha restado tus procesos de vida. Díselo. Observa el aspecto que tiene el miedo cuando tú comienzas a hablar. Y posteriormente te voy a pedir que cuando termines de hablar con el miedo, mires hacia arriba y tengas una energía que sustituya al miedo. ¿Cuál sería esta? Puede ser el amor, puede ser la luz, puede ser la tranquilidad, la paz. En este momento, observa hacia arriba este ser luminoso, hermoso, puede ser un ángel, por supuesto. Y me vas a decir, ahora vas a bajar la mirada y vas a ver nuevamente tu miedo. Vas a levantar la mirada y vas a ver la paz o el ángel. Y me vas a decir, ¿con qué vibración te sientes más tranquilo, más en paz? En este momento quiero que elijas con qué vibración te vas a sentir más acorde. Mira hacia arriba y observa la sensación maravillosa y a través de la inhalación vas a inhalar toda esa luz que te proporciona la paz o la luz o el ángel o la abundancia, como le hayas puesto. Y te vas a empoderar, te vas a sentir cada vez más grande. Y vas a sentir a Miguel Arcángel cómo está delante de ti, detrás de ti, a tu derecha y a tu izquierda. Y ahora quiero que mires al miedo. Date cuenta que en comparación a esa luz maravillosa que te hace sentir más empática, más en paz, ese miedo es insignificante. Quiero que en este momento, con todo tu amor, le digas al miedo, yo te puse ahí. Yo te puedo quitar. Yo mando. Dos veces más. Yo te puse ahí. Yo te puedo quitar. Yo mando. Una tercera. Yo te puse ahí. Yo te puedo quitar. Yo mando. Ahora vas a observar al miedo cómo se coloca a tu lado izquierdo. Y tú vas a estirar tu mano y como si estuvieras controlando a alguien para que no se te vaya adelante, vas a empujar el miedo y lo vas a colocar justo a tu lado izquierdo. Ahora vas a mirar nuevamente arriba y vas a ver la luz, vas a inhalar, vas a absorber esa luz y vas a caminar confiado sabiendo que Miguel Arcángel también te está abriendo el camino. Inhala profundo, sostén el aire, exhala. Y cada vez que lo necesites, visualiza el miedo en esa posición y da en este momento, si físicamente te lo voy a pedir, el primer paso al resto de tu vida con ese miedo controlado. Es imposible decirte sin ese miedo, porque el miedo está ahí y siempre estará. Pero la diferencia es que ahora tú lo vas a controlar. Cuando tú te sientas listo, lista, vas a abrir tus ojos.
1: Es maravilloso esta oportunidad que Diosito nos da de compartir con nuestros radioescuchas esta terapia tan linda, esta meditación tan linda, esta conexión angelical tan linda. Y por eso le damos las gracias a Ariadna Tapia, angelóloga, que nos acompaña esta noche desde la Ciudad de México. Ariadna, gracias, bendiciones para ti. ¿Qué te puedo decir? Siempre es un placer tenerte con nosotros. Gracias por compartir esta luz tan maravillosa.
0: Princesa, muchísimas gracias. Me encanta estar con ustedes. Tienen una vida maravillosa, ya lo sabes. Te quiero mucho, les deseo muchísimo éxito. Y solo quiero invitar a todo tu auditorio a que me visiten las redes sociales Ariadna Tapia, angelóloga en Facebook, Ariadna Tapia, ok, en Twitter, y que todos los martes a las 7 de la noche se nos unan en las sesiones de sanación de Facebook Live que estamos llevando a cabo, que son con diferentes tópicos con el fin de sanar todos juntos, preciosa. Y agradecerte muchísimo el espacio, como siempre.
1: Gracias, mami, gracias a ti. Ahí estaremos conectadas con Ariadna Tapia, angelóloga, en el Facebook los martes a las 7, con estas meditaciones tan extraordinarias. Gracias, Ariadna. No te digo adiós, sino hasta pronto y a la distancia un abrazo.
0: Gracias.
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1: Muy bien, amigos de Misterios Ocultos, vamos a entablar comunicación con Pablo Daniel Wormcrust. Él está en Argentina. Desarrollaremos con él un tema que tenga que ver con el fenómeno ovni. De hecho, Aurora se dedica a trabajos de la investigación ovni. Es el grupo Aurora. Años haciendo esto en diversas zonas, tanto de Argentina como de Uruguay. Le damos la bienvenida a Pablo Daniel Wormcrust. Buenas noches. ¿Cómo está, Pablo? Un gusto.
3: Buenas noches. Un gusto para mí estar en este programa y, bueno, quisiera compartir con ustedes todas las experiencias, algunas de las tantas experiencias que tuvimos en tanto en Argentina como en Uruguay, en Estancia La Aurora, en lugares como el Cerro Britorco, aquí en Córdoba, en Argentina, y en lugares, por ejemplo, como sitios como Punta Indio, son zonas donde tenemos la aparición de objetos voladores no identificados. Y venimos investigando, ya hace, ahora cumplió, hace una semana el grupo cumplió 28 años, y venimos investigando casos muy interesantes, y tenemos la particularidad, es un caso, casi se puede decir único, sí. Uno de los pocos grupos en Argentina donde tuvimos la suerte de salir a investigar y toparnos con el fenómeno ovni, y encontrarnos con realidades impresionantes, o sea, tener la filmación, tener fotografías, tener contactos directamente con naves y objetos que realmente surcan los cielos aquí de Argentina. Así que es mucha la información, son muchísimos años.
1: Muchos años, claro, 28 se dicen fácil, pero es, claro, toda una labor de un equipo que durante mucho tiempo, pues, se ha dedicado precisamente a esta investigación y sobre todo a compartirla para que las personas estén conscientes y tengamos, pues ahora sí que esa parte investigativa de respuestas tal vez a lo que muchos nos preguntamos, ¿existe o no existe? Precisamente cómo se llevan a cabo estos contactos y sobre todo me imagino que a ustedes les llega mucho material que tienen que verificar que sea verídico, que sea real. Y pues este es un proceso que gracias a Dios y gracias a tantísimos años, pues lo hacen y lo han de hacer muy bien, Pablo.
3: Sí, sí, desde ya. No solamente que nos llega material, sino que nos llegan muchos testimonios, y a través de nuestros programas radiales, que tuvimos muchísimos a través de estos años, pudimos recoger mucho material y muchas filmaciones y fotografías del fenómeno. Es muy real el fenómeno, ya pensar que esto ya no existe, es gente desinformada que no conoce el tema, para los que pueden negar la presencia de estos objetos que realmente se ven continuamente. Y esto es fantástico porque nos llega mucho material desde la misma capital acá de Buenos Aires, muchísimos casos se puede decir. En semanas, pero recogemos incluso hasta testimonios con fotos, videos y material, que es impresionante. Ya todo el mundo quiere saber muchas cosas más que se producen, porque es muy muy apasionante el tema realmente, para investigar.
1: Y me imagino que de tantos y tantos casos que hay, pues muchos son muy extraordinarios. ¿Nos quiere compartir alguno de tantos que nos pueda relatar en este momento, algunos de los que tal vez han sido así muy importantes en su vida, en su carrera profesional, en su investigación?
3: Uno de los hechos fantásticos del grupo fue escalando el Cerro Britorco, que es un cerro que está en Capilla del Monte, acá en Córdoba, en Argentina. tuvimos la oportunidad de filmar un objeto volador no identificado de grandes dimensiones penetrando en el Cerro Uritorco, en febrero del año 1994. Pudimos filmarlo una tarde-noche muy clara como para ver el objeto, y tenemos tuvimos la suerte de filmarlo, y a su vez tuvimos la suerte también de otro de los compañeros del grupo filmar otro objeto que sale de las entrañas del cerro. O sea, la famosa ciudad de Erx, que algunos dicen, se puede decir que debajo de las entrañas del cerro algo debe surgir o algo debe haber, porque son muchísimos los testimonios. Es más, Capilla del Monte aquí en Argentina es como, se puede decir que es una de las grandes bases intraterrenas que existen en el planeta Tierra. Es muchísima la cantidad de testimonios, la cantidad de años investigando, haciendo. En una época hicimos un gran rastrillaje en Capilla del Monte, recogiendo testimonios entre policías, bomberos y la ciudadanía. Pudimos observar la gran cantidad de denuncias que se producen prácticamente diariamente. Es llamativo y es importante haber recogido tantos testimonios, ¿no?
1: Sí, es impresionante tener esos testimonios, porque en muchas ocasiones hay quienes lo ven rápidamente, incluso lo alcanzan a fotografiar, o hay evidencia. Hay veces que solo lo ve una persona y se acabó, pero tener varias personas decirte al respecto y dar su testimonio, pues también es muy importante para la investigación. Dentro de todas estas investigaciones, ¿ha habido alguna de ellas que le provoque miedo, que diga están aquí para hacernos algún daño o no?
3: No, en absoluto, no. Siempre tuvimos, el recaudo, tenemos el respeto de ir a los lugares y tratar de investigar con responsabilidad y con cierto, cierto respeto en los lugares. Por ejemplo, nosotros vamos mucho a la estancia de la Aurora, por eso se llama Aurora Grupo, en homenaje a los... todos los hechos y experiencias propias del grupo, donde hemos podido observar en ciertas noches en el Salto Uruguay objetos directamente llamados naves, poder verlos a la noche estando siendo guardias o estando siendo lo que son relevamientos para tener observación de estos objetos, ¿no? Así que tenemos esa facilidad o esa suerte, diríamos, ¿no? De que nos toque como grupo tener esos encuentros. Que no todos los grupos tienen, o muchos investigadores no tienen esa suerte, ¿no? De tener el encuentro con lo que están buscando. También podemos sumar, sí, que ahora se suman, como decía, de Capilla del Monte, hay cámaras web que funcionan todo el día, los 24 horas al día, están funcionando cámaras como para ver si captar cosas. También suma eso, suma en las cámaras de seguridad, que también están colocadas en muchos lugares, donde estos objetos, se puede decir que se los deja apreciar con naturalidad, ¿no es cierto?
1: Exactamente, la tecnología ha jugado un rol muy importante en la, sí, investigación y en las evidencias que logran, totalmente, captarse, y las pruebas, ¿no? Años atrás pues era muy difícil que alguien tuviera una cámara o acceso a la misma. Ahora todo el mundo sube todas las redes inmediatamente porque tiene ese acceso. ¿Qué me puede decir acerca de las investigaciones de los OSNIs? Ahorita hablábamos de los intraterrestres, pero los OSNIs, ¿ha tenido la oportunidad de realizar estas investigaciones también?
3: ¿Sobre OSNIs?
1: Exacto.
3: ¿Objetos submarinos? ¿Objetos submarinos? Sí, muchísimas veces. Prácticamente se puede decir que tuvimos en Victoria, Entre Ríos, la particularidad de ver objetos salir de lo que se llama la Laguna del Pescado. Es un lugar donde se cree, y los investigadores sabemos, que puede llegar a haber también una base intraterrena y los objetos salen del agua, pero se los ve, se los filmó. Tuvimos casos donde pudimos registrar la salida de una plataforma prácticamente que salió del agua en la laguna del Pescado, que nos maravilló. Eso fue alrededor del año 1992 aproximadamente. También haciendo, íbamos con grupos, juntos con otros grupos, hacíamos como tour para investigar esos lugares. Y tuvimos la suerte de ver eso. Y además,
1: impresionante de haber sido, porque una base, estamos hablando de un... una pieza de una magnitud o una medida grandiosa, exacto. Y además
3: algo impensado, siempre está en los diálogos de los investigadores. Ese episodio que nos tocó vivir, éramos alrededor de 14 personas y lo vimos todos. Esa plataforma que sale de la laguna del Pescado sale por unos segundos y se vuelve a sumergir. Era como una especie de ciudad flotante. Eso es una cosa que la tengo grabada, pero a fuego, ¿no? Porque es algo impresionante. Además de esos casos, tuvimos la oportunidad en Mar del Plata, también acá en Buenos Aires, de ver salir del mar objetos voladores no identificados. Hay una zona cerca de la costa de Mar del Plata, donde es muy frecuente que salgan del mar, o sea, de la base del mar, pero cerquita de la costa, no están muy alejados, ¿eh? Es como que entran y salen, y hay incluso hay varios investigadores de la zona que ya tienen marcado cerca horarios como para filmarlos o fotografiarlos, y tiene hasta diagramado una cierta trayectoria de los objetos.
1: Ciertos patrones, ¿no?, que siguen. ¿Y qué se cree? ¿Que se transportan a otros sitios que son portales, que recargan energía? ¿Qué será el elemento del agua?
3: El elemento del agua debe ser algo que debe trabajar con algo del hidrohidrante, ¿no? Algo que necesita agua como para renovar algún tipo de energía. Porque estos objetos salen del agua, por ejemplo, se van a la Sierra de la Ventana, que está a unos tantos kilómetros del lugar, y penetran en una especie de sierra y se meten dentro de la sierra. Es impresionante verlos entrar y salir. Es como que tienen otra base cercano a eso, pero ya estamos hablando de la Tierra. Exacto. O sea, OVNIs, puedo hablar, pero horas enteras. Punta Indio es otro lugar acá en Buenos Aires donde se ve muy frecuentemente. Hay que estar, hay que salir. Por eso yo siempre digo a la gente del grupo o a los nuevos, a los jóvenes que están investigando esto: vayan a los lugares, tengan la paciencia, tengan cámara en mano. A veces hoy día la gente quiere ya enseguida ver algo. Yo no vi nunca nada. Hay que salir a investigar y se van a encontrar con esto. Esto de Punta Indio, acá en Buenos Aires, es impresionante. Es una zona también con mucho agua, es un río, la entrada del río de Buenos Aires, y se ven frecuentemente esos objetos. Hay que tener esa paciencia, hay que tener el deseo.
1: El deseo,
3: ganas,
1: definitivamente. El deseo,
3: sí, el deseo de poder ver estas realidades. No hay que negar por decir no, hay que trabajar y decir, bueno, buscar respuestas, ¿no es cierto?
1: Bueno, un placer, Pablo Daniel Warmcross, con nosotros en Misterios Ocultos. Nos resta decir, como decimos en el programa, que el misterio continúa. Gracias, Pablo.
3: Y gracias a vos, gracias a vos y a ustedes por la entrevista. Gracias.
1: Excelente.
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2: Y en esta noche vamos a platicar con Jami Estrella, es chamán de Guatemala. Buenas noches, bienvenida, Jami.
3: Hola, buenas noches, mucho gusto.
2: Vamos a hablar con ella de aquellos altares y ofrendas, el propósito de los mismos, los elementos que llevan, por qué se realizan. ¿Qué me puedes decir de los altares y de las ofrendas, Jami?
3: Así es, toda la razón. Para empezar, tenemos que tener muy en cuenta que aparte son los elementos que tenemos en los altares y aparte son las ofrendas. Las ofrendas que nosotros le damos a los seres que nos guían, a los seres de luz, a los santos, son como premios en gratitud de la ayuda que ellos nos brindan a nosotros. Suponte, en mi caso, yo tengo pues tres tipos de altares. Uno que es de los ángeles. ¿Qué es lo que yo le pongo al altar de los ángeles? Yo les tengo sus flores, su agua, su vela, su incienso, mis ángeles, una fruta, su licor, que son cosas que constantemente están ahí como ofrenda de gratitud de lo que ellos significan para mí y de lo que ellos me dan a mí, ¿verdad? Entonces,
2: Jami, nosotros podríamos pensar que el licor y la fruta, ellos vienen y gozan de las mismas.
3: Así es para ellos como vanagloriarse en las cosas que uno les da a ellos. Más que todo son frutas, licores, cigarros, pan, tortillas. Esas son las cosas que constantemente se mantienen en el altar, ¿verdad? Aparte, son nuestros premios, por decirte algo, que nosotros les damos a ellos, nuestras ofrendas que nosotros les damos a ellos en gratitud de un favor que ellos nos hacen. Como por ejemplo, algún plato de comida que uno cocina y uno se lo da en agradecimiento de que nos han hecho un favor a nosotros. Entonces ahí ya ellos se identifican, lo reciben con amor. Entonces es como que darles el agradecimiento y que ellos sean constantes con nosotros también, ¿verdad?
2: Okay. Me comentas que tienes tres tipos de altares. Uno es para los ángeles. ¿Y los otros dos, Jami?
3: Tengo el de la Santa Muerte, que tengo mis santas, licor, las velas, sal, pan, fruta, en especial la manzana. Yo uso rosas blancas, amarillas, según pues la situación o el pedido que yo esté haciendo, ¿sí? Su agua, su sal, su cigarro, que es algo que no les falta a ellos. Entonces, esto es los elementos de mi altar, ¿verdad? Algunos rosarios dulces, que son los que se mantienen siempre ahí con ella. Ahora, en el momento de que yo le pido a ella un favor y ellas me lo conceden, entonces ya le doy una ofrenda extra, digamos, una vela o un puro, o alimentos, o más chocolates, o cigarros. Esos ya son en agradecimiento, ya es como premios a ellos, si lo podemos ver desde ese punto de vista, ¿verdad?
2: Okay. Siempre la luz y el agua van a acompañar un altar, digamos, 24 horas al día, si es posible.
3: Bueno, no siempre, porque recuérdate que a veces en la noche no podemos dejar velas encendidas, o no podemos salir y dejar una vela encendida. Entonces, se tiene que prender por lo menos una hora al día. Entonces, sí debe haber velas por lo menos una hora al día, donde la luz que se les ofrece a ellos, ¿verdad? Pero no siempre las 24 horas. Muchas veces estas situaciones, como la que tú mencionas ahorita, las 24 horas, es la que a veces no permite que las personas pues den su altar, ¿verdad? Tengan su altar, por el pensar en el peligro que se puede correr, aparte que porque hay niños y muchas razones, claro, más, ¿verdad?
2: Entonces es importante, sí, tenerlo y apoyar la luz del camino de ellos. Digamos que la vela representa la luz en la oscuridad, porque ellos físicamente ya no están entre nosotros. ¿Es la luz para el camino de ellos, Jami?
3: Así es la luz que los acerca hacia nosotros. Es la luz que hace el llamamiento, es la luz que los identifica, es la luz del agradecimiento que nosotros le damos a ellos.
2: ¿El agua es sediente para ellos? ¿Ellos la beben?
3: El agua, exacto. El agua es el líquido vital de ellos, o sea, como el licor. Entonces, aparte de que es porque se cree que la beben, también es porque recuérdate que en los altares tenemos que tener por los cuatro elementos. ¿Cuáles son los cuatro elementos? La tierra, que en mi caso es representada por las plantas, el agua con una copa de agua, el fuego, pues con la vela, y el incienso, que es el aire. ¿Qué sucede? Muchas veces pues no podemos poner los cuatro elementos, entonces también una vela está formada por los cuatro elementos. Entonces, si tenemos la necesidad o el deseo, e incluso el ofrecimiento, porque se da de que muchas veces pues ofrecemos a cambio de un favor poner un altar, ¿verdad? Pero no tenemos la imagen o no podemos poner los cuatro elementos, pues podemos usar una vela. La vela está formada por los cuatro elementos. A la hora de que prendes la llama, pues es el fuego, el humo que saca representa el incienso, la cera, la materia, la tierra, el líquido que se convierte en la cera, pues es el agua, ¿verdad?
2: Ah, entonces digamos que podría bastar con una vela para colocar un altar. Hay que acordar además, hay que recordarnos que el altar representa la altura, la fuerza, el reinado. ¿Cómo podemos interpretar el que le coloquemos un altar? Es que lo pone en lo más alto de lo más alto. Es un reconocimiento, un altar.
3: Bueno, un altar no exactamente significa de que lo vamos a poner en alto, ¿verdad? Porque hay seres, como en mi caso, el tercer altar que tengo, que es de San Simón, es un santo acá en Guatemala que es muy reconocido, que los chamanes, los brujos, trabajamos mucho con ellos. Lo tenemos en el suelo porque es un elemental, es una presencia sobre la tierra, ¿verdad? Entonces se cree de que es el lugar más cómodo para él. Entonces no necesariamente es que lo vas a tener en alto físicamente, ¿verdad? Porque espiritualmente,
2: claro,
3: ahí sí, ya va la altura de tu fe, la altura de la creencia, la altura de los trabajos, de lo que tú quieres realmente, pero ya es más espiritual, no tanto físico, ¿verdad?
2: Y en el altar, ese tercero que me mencionas, ya sabemos lo que le colocas a la Santa Muerte y a los ángeles y a San Simón, ¿qué se le pone?
3: Bueno, a él le ponemos igual, casi igual que la Santa Muerte. Se le pone sus flores, en este caso son flores rojas, claveles, crasantemos, rojos, blancos o amarillos, ¿sí? Su cigarro, su licor, que como acá se cree que eres bien borracho, entonces se le pone vodka o whisky, o aquí hay un licor que le decimos la indita, entonces se le pone la indita ahí. Se le pone tortilla, porque se le da tortilla de ofrenda para que a nosotros pues no nos falte el pan, la comida en la mesa, ¿verdad? Entonces su ofrenda es la tortilla, su licor, su agua, sus cigarros, sus velas, que con él se trabaja vela celeste, vela blanca, vela roja, según la petición que uno le tenga que hacer, ¿verdad? Lo mismo. A él le encanta que uno brinde con él, bueno, a él y a la santa, que uno brinde con ellos, pero en el momento que uno les está poniendo el licor, pues es de costumbre que uno también tome un sustrago con ellos, el cigarro, a veces, bueno, te lo tiran o se cae el cigarro y no lo reciben, entonces te toca fumarlo, entonces para mí es la interpretación de que quieren que te fumes ese cigarro, que estés con ellos, ¿verdad? Que no solo sea el símbolo o por quererlo hacer, sino que también sea
2: un convivio. Claro.
3: Exacto.
2: Un convivio. Y yo tengo entendido que cuando una persona, por cualquier motivo, ya no quiere o ya no puede tener a un santo, lo debe de obsequiar. No lo debe de arrojar, ni tirar, ni esconder. ¿Esto es real? Jami, si por ejemplo una persona dice ya no quiero tener a San Simón o ya no quiero tener a la Santa Muerte, ¿qué deben de hacer con esta pieza o este santo?
3: Bueno, lo primero que debes de hacer es pues hacerle una ofrenda de agradecimiento el tiempo que estuvieron contigo, la ayuda que te brindaron, la imagen más que todo, porque ellos nunca se van a ir de tu lado, no te van a desamparar. Se les habla, se les da su ofrenda, se les agradece y se deben de tapar, se deben de envolver. La manera en que los sacas de la casa o del sitio donde ya no los quieres tener es envuelto. Se vendan los ojos de los santos y se envuelven en prensa o en algún papel oscuro y se pone en tu pecho y lo sacas viendo hacia enfrente, ¿verdad? O sea, tú vas viendo hacia enfrente y ellos de espaldas, ¿verdad?
2: Okay.
3: De espaldas a la puerta. Pues sí, lo tienes que regalar a alguna persona que crea en ella y que sepas de en ellos, pues sí, que sepas de que pues esta persona les va a dar buen trato, de que es una persona que realmente es fiel, que realmente es creyente. Y en ese lugar también se deja la ofrenda. Se ofrenda, o sea, donde que, los
2: claro, eso
3: y
2: es
3: se el... ofrenda donde lo van a recibir.
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2: Bienvenidos sean a Cuatro Gallos a las Cuatro. Le damos las gracias a nombre de todo el equipo que hace posible este programa para disfrutar de la música, las canciones y los invitados de nuestros Cuatro Gallos. Yo soy Carlos Millán, le doy la bienvenida y aquí arrancamos Cuatro Gallos a las Cuatro.

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1: Arrancamos el programa de hoy con el gallo número uno, Pedro Infante, hoy acompañado de su otro hermano, José Infante. El más pequeño de los varones Infante fue José Delfino, que dedicó su vida al deporte. Fue ciclista de toda la vida, fundador de la Asociación Pedal y Fibra en Mazatlán, fisiculturista, practicó el atletismo, en fin, una vida muy sana. Su relación con nuestro gallo fue muy cercana. Curiosamente, el más joven de los Infante fue el encargado de la seguridad de Pedro en muchas ocasiones. Su complexión física lo hacía ideal para entrar en acción cuando había que sacar en hombros al ídolo e incluso arrancarlo de los brazos de sus admiradoras. José Infante trabajaba horas extra cuando había presentaciones en la Plaza de Toros México, donde se reunían hasta 50.000 personas. Se dice fácil, pero a nuestro gallo le gustaba salir entre la gente para cantarle a los que no pudieron conseguir boleto. Eso para el equipo que debía cuidar su integridad significaba un enorme esfuerzo, porque debían protegerlo sin ser descorteses con las personas que querían acercarse a su cantante favorito. Otro espectáculo que hizo trabajar fuertemente a José fueron las presentaciones en el Teatro Lírico de octubre a diciembre de 1952, junto a Jorge Negrete. Prácticamente el centro de la Ciudad de México se paralizaba a la hora de entrada y salida del teatro. José tenía que sacar a su hermano cargado sobre sus hombros para poder avanzar entre la multitud. Por el gran parecido físico que los tres Infante compartían, José lo dobló en algunas escenas peligrosas, sobre todo después de su accidente de aviación de 1949. Encarnó el papel de su hermano en la película La vida de Pedro Infante de 1961. Pocos saben, pero José grabó en 1959 una canción como homenaje a su hermano, Pedro en las alturas de Teodoro Pinzón. José Infante alcanzó a sus hermanos en el viaje el 10 de enero de 1998. Ahora, disfrutemos de la voz de Pedro Infante con la canción Ahí lo traes.

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0: Y es así como los tres varones Infante estuvieron muy unidos durante toda la carrera de nuestro gallo. Vamos a continuar porque ya está listo, ya está preparado el gallo número 2.
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1: Damos la bienvenida al segundo gallo de la tarde, Javier Solís, que llega con una bolsa de bolillos en los brazos. Si bien nuestro gallo, siendo un adolescente, seguía bajo la tutela de su tío padre, don Valentín, en 1945 sucedieron cosas que cambiaron la vida de Javier. Don Valentín tuvo como pareja a una mujer de la que se desconoce el nombre, o tal vez se prefiere olvidar por lo dura que era en el trato con Javier. Algunas veces que la familia pasaba por dificultades económicas, la mujer optaba por amarrar al joven Javier a la pata de la mesa para que éste no se comiera los bolillos que estaban sobre ella. Una noche lluviosa llegó don Valentín, que se le habían pasado un poco los tequilas, y reclamaba que le abrieran la puerta. Cada vez los gritos y patadas a la puerta eran más fuertes, ya que la mujer se negaba a abrirle. Nuestro gallo, como pudo, se desató de la pata de la mesa y, dándole un golpe a la fémina, le arrebató las llaves. Abrió la puerta para que entrara don Valentín. Este, al ver a su esposa sangrando de la nariz por el golpe que le propinó Javier, la tomó contra el muchacho. En ese momento, nuestro gallo juntó sus pocas pertenencias y abandonó la casa. Pasó mucho tiempo sin que nadie supiera dónde vivía Javier, dónde dormía, con quién dejaba su ropa. Nuestro gallo adoptó una actitud que mantuvo durante toda su vida, una celosa reserva sobre su vida personal, dejándola muy apartada del conocimiento público. Escuchemos esta tarde a Javier Solís cantando Sueño tu regreso.

A los 14 años, Javier Solís abandona la casa paterna o la casa de su tío y se va por el mundo, descubriendo su vocación, que era cantar. Vamos a continuar porque ya está listo, ya está en la puerta, nuestro tercer gallo de la tarde.

Llega con nosotros el gallo número 3, José Alfredo Jiménez, que viene invitando porque le adelantaron dinero de sus canciones. Después de que la canción Yo fue grabada por Andrés Huesca y sus costeños, nuestro gallo fue entendiendo las dimensiones de su arte. Como necesitaba dinero, fue a las oficinas de la RCA Víctor a pedir un adelanto. El cajero le dijo que solo había juntado 79 pesos de regalías, a 6 centavos por cada disco de la canción Yo, pero que le podía adelantar 200 pesos. Después, José Alfredo se enteró que le pudieron dar hasta 1000 si los hubiera pedido. Al mes, regresó como habían acordado, con 9 canciones. Cuatro Caminos se fue al cine inmediatamente. Increíblemente, por la canción Ella, solo le dieron 500 pesos. Nuestro gallo los aceptó porque el mismísimo Pedro Vargas insistía en cantarla. José Alfredo ni en sus mejores sueños había podido imaginar que el tenor continental pidiera una de sus canciones. Se sintió como el rey del mundo al escuchar a Pedro Vargas elogiar su canción y felicitarlo por ella. Escuchemos la canción que hizo sentir orgulloso a nuestro gallo. La canción es Ella y la canta José Alfredo Jiménez.

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Uno de los grandes éxitos de nuestro gallo, que empieza a abrirse camino como el mejor compositor de México y de todo Latinoamérica. Continuamos, porque ya está listo, ya está preparado el cuarto gallo de la tarde.

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1: Está aquí el cuarto de los cuatro gallos, Jorge Negrete, que llega con su visa en la mano. Al regresar a Nueva York, después del mediano éxito obtenido con la película La Marina del Diablo, nuestro gallo se encontró con la agradable noticia que había sido invitado para audicionar en el Metropolitan Opera House, el recinto más importante de las artes escénicas en los Estados Unidos. El Met estaba ubicado en el 1411 de la calle Broadway, entre la 39 y la 40. Que lo invitaran era un sueño hecho realidad. Al terminar su actuación, Lawrence Merville Tibbett, encargado de escuchar a Negrete, se acercó y le dijo que su desempeño fue magnífico, que estaba en posición y ofrecerle inmediatamente el puesto de tenor suplente de la compañía. Jorge Negrete levantó las cosas que llevaba y agradeció la atención, pero dijo que él no era suplente de nadie y rechazó el ofrecimiento. Ramón Armengot y Jesús Martínez Gil, sus compañeros de aventura, no entendieron la negativa de Negrete, tomando en cuenta que lo que más deseaba en el mundo era ingresar a la compañía del Met. El orgullo del charro mexicano le negó esa oportunidad. Escuchemos a Jorge Negrete con la canción Y Dicen Por Ahí.
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0: Y fue así como el orgullo de Jorge Negrete le quitó la oportunidad de estar dentro del elenco del Met de Nueva York. No sabemos qué habrá pasado si hubiera aceptado ser suplente y en algún momento pues convertirse en el titular de la compañía del Metropolitan Opera House. Vamos a una pausa comercial, pero quédese con nosotros porque nuestros gallos nos van a presentar a dos invitados sensacionales que van a compartir su música, su talento y su historia con nosotros. Vamos a la pausa comercial, regresamos, esto es Cuatro Gallos a las Cuatro.
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0: Ya estamos de regreso en Cuatro Gallos a las Cuatro. Es un placer estarlo acompañando. Qué bueno que se quedó con nosotros porque ahora nuestros gallos nos van a presentar a dos invitados que van a compartir su talento, su música y su historia con nosotros. La primera es una mujer mexicana que es conocida como la Leona Dormida. Sí.

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1: Guadalupe Contreras Ramos nació en el Distrito Federal el 10 de marzo de 1954. Es una cantante y actriz de televisión conocida como Lupita D'Alessio. Lupita inicia su carrera a principios de los años 70. Su primer gran éxito fue un cover de la canción italiana Mi corazón es un gitano. Después tuvo otros éxitos de menor calibre, como Ya no me vuelvo a enamorar, Si tú ya no me quieres, Ya, entre otros. A finales de los años 70 graba una versión de la canción Juro que nunca volveré de Juan Gabriel, que había escrito para Lucha Villa. La versión de Lupita fue un gran éxito hasta la fecha. Después, su carrera tomó auge gracias a su participación en el Festival OTI de la Ciudad de México en 1978, donde resultó representante de México interpretando la canción Como tú de Lolita de la Colina, la cual fue ganadora y obtuvo el derecho de representar a México en el Festival OTI Internacional que tuvo lugar en Santiago de Chile el 2 de diciembre de 1978, certamen en el cual obtuvo el tercer lugar. Pero ya que el primero y el segundo lugar fueron descalificados por plagio, se le otorgó el primer lugar del certamen internacional, mismo que desafortunadamente tiempo después se le retiró para regresarlo a las triunfadoras del primer y segundo lugar. Vamos a escuchar a Lupita D'Alessio con dos canciones. Tú sigues siendo el mismo y con golpes de pecho es Lupita D'Alessio, invitada a los cuatro gallos a las cuatro.

0: Una mujer que siempre ha sido acompañada de la polémica y que le tira duro y a la cabeza a todos los hombres, Lupita D'Alessio, invitada a los Cuatro Gallos a las 4. Vamos a hacer una pausa comercial, pero vamos a regresar con otra invitada en Cuatro Gallos a las 4.
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0: Regresamos a Cuatro Gallos a las 4. Es un placer estarlo acompañando. Muchas gracias por estar con nosotros en esta tarde. Y nuestra segunda invitada es una cantante que también fue artista de telenovela. Sí.

María Sorté nació el 11 de mayo de 1955 en Chihuahua, México, y es una actriz y cantante que se dio a conocer a mediados de la década del 70 por sus participaciones en cine, teatro y televisión. Ha destacado como actriz de telenovelas. María Sorté nació bajo nombre de María Harfush Hidalgo, hija de Celia Hidalgo y José Harfush Estéfano, de origen árabe. Llegó al Distrito Federal para estudiar la carrera de medicina, pero al presentar el examen de admisión a la universidad, entró también a la Academia de Actuación de Andrés Soler, donde se quedó a estudiar y fue impulsada en la carrera de actuación. Durante su carrera, María Sorté grabó 8 discos y participó en más de 30 telenovelas. Vamos a escuchar esta tarde a María Sorté con 2 canciones acompañada de mariachi. Si quieres verme llorar y falso amor, es María Sorté, invitada a los 4 gallos a las 4.

0: Una mujer con una belleza enigmática, herencia de su padre de origen árabe, que conquistó la televisión mexicana y durante varias décadas la tuvimos presente en muchas, muchas telenovelas. Vamos a la pausa comercial, pero no se despegue de nosotros porque al regresar tendremos tres canciones de tres películas de tres de nuestros gallos. Así que vamos a la pausa comercial, regresamos. Esto es Cuatro Gallos a las Cuatro.
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0: Regresamos a Cuatro Gallos a las Cuatro. Gracias por estar con nosotros y vamos rapidito para escuchar tres canciones de tres películas de tres de nuestros gallos. La primera canción la traemos de la película Juan Sin Miedo, una película filmada en 1939 con la presencia de nuestro charro mexicano Jorge Negrete, acompañado de Juan Silvetti, de María Luisa Cea y Emilio el Indio Fernández. Vamos a escuchar de esta película la canción Aburrido Me Voy. Es Jorge Negrete de la película Juan Sin Miedo.

0: Y ahora, para continuar, traemos a nuestro gallo Pedro Infante, una película filmada en 1953, dirigida por Miguel Zacarías, en donde estaba, además de Pedro Infante, Libertad Lamarque, Irma Dorantes, Arturo Soto Rangel, Guillermo Samperio y Salvador Quirós, entre otros. La película es Ansiedad, y vamos a escuchar una canción de nuestro gallo José Alfredo Jiménez. La canción es Tu Recuerdo y Yo, que lo presenta Libertad Lamarque a Pedro Infante. Le está platicando: cuando es un niño, cuando seas grande, vas a cantar en el teatro y vas a ser muy famoso. Así que escuchamos Tu Recuerdo y Yo con Pedro Infante, de la película Ansiedad.
1: Cuando seas grande, tu debut, los músicos empiezan la introducción.

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1: Para cerrar el programa el día de hoy, traemos a nuestro gallo José Alfredo Jiménez con una canción que se llama igual que la película. Ahí viene Martín Corona, película filmada en 1952, dirigida por Miguel Zacarías. Estaba Pedro Infante, Sarita Montiel, Eulalio González el Piporro, Armando Silvestre, José Pulido, Ángel Infante su hermano, José Alfredo Jiménez y Antonio Vibresca, entre otros. Es una película muy divertida, que ya hemos platicado de ella, y vamos a escuchar a José Alfredo Jiménez cantando Ahí viene Martín Corona, el título de la película.

Con esto llegamos al final del programa del día de hoy. Le agradecemos habernos atendido y lo citamos para el próximo programa de la serie. A nombre de todo el equipo que hace posible Cuatro Gallos a las Cuatro, le agradezco. Yo soy Carlos Millán y claro que los espero en el próximo Cuatro Gallos a las Cuatro.

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Qué gusto enorme de saludarles en esta mañana de jueves 3 de septiembre. ¿Cómo me lo hicieron? ¿Todo bien? Servidor y amigo de usted, Alberto Murillo, le damos la más cordial de las bienvenidas a Mañanas Musicales y que suene el acordeón. 5:10 p.m. Saluditos cordiales a todos los amigos y amigas que ya nos están acompañando. Ya sabe que tempranito por la mañana, a lo primero que le invito es a darle gracias a Dios. Todos los días, usted sabe, pido que pues me acompañe su Espíritu Santo para que me dé facilidad de palabra. Agradezco la grata compañía de cada uno de ustedes. Todos los días pido por los enfermos para que les dé su salud. Todos los días pido por las personas que tienen serios problemas para que les dé la solución. Todos los días pido por los clientes que se anuncian aquí en el 980 La Mera Mera. Y todos los días le voy a recordar a usted que si cambia su forma de pensar, cambiará su manera de vivir para que lo intente. Jueves 3 de septiembre, ¿eh? Bueno, pues saluditos a todos los amigos que ya nos están acompañando. Hoy tendremos una temperatura aquí en Los Ángeles. Déjeme, le digo qué es lo que marca el mercurio. Una máxima el día de hoy aquí en Los Ángeles de 81, no muy caliente. La mínima de 64, el cielo parcialmente nublado, con temperatura de 64 grados. Había posibilidades de lluvia para este fin de semana, pero se han esfumado, Para el fin de año sí va a haber lluvia, prepárese porque viene el fenómeno de El Niño. El Niño estará presente aquí en el sur de California. Lluvia, y si usted tiene el techo de su casa deteriorado, cuidadito, cuidadito, hay que arreglarlo ya. 5:08 p.m. Un saludo para todos los amigos que ya están presentes y que suena el acordeón, dice Albino. Qué momento para Mario Hernández, a Rito González de Yagualica, a Rito Gutiérrez, perdón, de Yagualica de González Gallo. Le mandamos saludito, Rito, a los de Tecuala Nayarit de parte de Jorge, que mandó como 6 mensajes de texto. Yo creo que tenía problemas para enviarlo, pero entraron todos, mi querido Jorgito. Gracias, gracias. Saludos para Misael Barraza y Ariel Barraza de parte de su papá Jorge Barraza. 5:09 p.m. y que suene el acordeón aquí en el 980 La Mera Mera de su radio. Buenos días, Los Ángeles. El dueto Alma Norte.

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La voz de el Desayunalto Zacatecas, México, el señor Mundo Miranda y el famoso Sentimiento de Dolor. En Mañanas Musicales de 9 y 80, la mera mera, buenos días a usted que nos está acompañando. Como el amigo Casimiro de Charapa, Michoacán, que ya madruga tempranito por la mañana. Seguramente también lo hace el buen amigo Benito Santamaría, excelente plomero. Ahí para el buen amigo El Pilón, ¿no es? Y todos los chalanes de el buen amigo Benito Santamaría, el orgullo de Guerrero, México. Mañana, en el palenque de 9 y 80, la mera mera, los alegres de Terán contra los cadetes de Linares. Cadetes de Linares contra los alegres de Terán. Se van a enfrentar mañana. Y bueno, gracias a las personas que el día de ayer tuvieron la oportunidad de participar en Atile y Gane. Vamos a ver quién acierta en este palenque de 9 y 80, la mera mera. El Pepillo del Puritito Charcos, Michoacán. A todos los amigos que trabajan de turno de noche, les mandamos un saludo cordial. Gracias por su permanencia.

0: audiencia y sintonía aquí en el 980, la mera mera. Muchas personas que trabajan de turno de noche en tiendas, supermercados, amigos de las limpiezas, a todos los que trabajan en las imprentas, a los que trabajan en las loncheras, todas las amigas y amigos que ya se preparan para iniciar sus rutas en la lonchera, los doneros, panaderos, guardias de seguridad, los amigos de la panadería La Colmena, ahí para Tomás y Benjamín, les mandamos un saludo cordial. A todos los doctores, enfermeros y a todos los que trabajan en las grúas, en las barredoras, a los que trabajan en los reciclajes, los recolectores de basura, a los que reparten frutas, verduras, carnes y leche y el periódico. Saludos cordiales aquí en el 980, la mera mera, a los policías también, a los traileros, a los de Ubers, Lyfts, taxistas. Bueno, nuestra línea telefónica aquí en cabina es el 844-980-981, 844-980-981. Y para que nos envíe mensaje de texto, ya lo sabe, al 323-438-0000. 323-438-0000. 5:22 aquí en el 980, la mera mera de su radio.
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0: El rey de mil coronas, el señor Lalo Mora, si me vas a dejar y que suene el acordeón aquí en el 980, la mera mera, 5:32 a.m. Buenos días.
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0: Investigan motivos del tiroteo en Minneapolis que dejó 6 heridos y 3 personas muertas, incluidos el atacante. Revelan el video de un ataque a una supuesta narcolancha que dejó un saldo fatal. Y el gobierno de los Estados Unidos limitará fondos a estados que no den información de personas indocumentadas. La máxima el día de hoy será de 81, mínima de 64, el cielo parcialmente nublado, la temperatura en estos momentos 64 grados. 980 informa. 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
1: Oiga, quiero abrir las líneas telefónicas para saludar al público, a la gente madrugadora, que era el 844-980-981. Y agradecer a las personas que a mí han contactado para darles el número telefónico de la persona que les ayuda con su fideicomiso, con su Living Trust. Ya les he dicho, amables amigos, uno nunca sabe cuándo, dónde, a qué horas lo va a necesitar. Y como dice Eulogio López, el dueño de Curimeo, Michoacán, es mejor tenerlo y no ocuparlo, y ocuparlo y no tenerlo. Documento en donde haga de cuenta que es un pastel y usted va a dividir el pastel en rebanadas. Rebanadas chicas, rebanadas grandes o rebanadas iguales, pero todos van a agarrar del pastel y es mejor que usted lo haga a que el gobierno meta manos por usted y no lo va a hacer gratis, ¿eh? Les va a costar un ojo de la cara. Así es de que es mejor hacerlo. Si a usted le interesa, mándeme un mensaje de texto aquí en el 844-980-981. Bueno, más bien, llámeme al 844-980-981 porque ese es el número telefónico ya nada más de llamadas y de los textos, que era el mismo, pero se cambió desde hace un año. Es el 323-438-0000. 323-438-0000. ¿Algún panadero, algún donero que nos esté escuchando en esta mañanita para poderle saludar? ¿Algún trailero, alguna trailera, algún guardia de seguridad, alguno que esté trabajando en las barredoras, algún taxista, alguna lonchera, algún lonchero? Vamos a ver quién se reporta primero aquí en el 844-980-981 para saber que pues tenemos gente, tenemos audiencia desde temprano, no únicamente por mensaje de texto, sino también de viva voz. Vamos a abrir las líneas telefónicas a ver quién se reporta primero, o alguna persona que trabaje de turno de noche, como el buen amigo Rito, ¿verdad? Que todas las mañanas desde las 4 y de la mañana ya está pues preparando sus actividades para entrarle con fe al bailazo. Voy a abrir líneas telefónicas para que me marque aquí a cabina al 844-980-981 para poderle saludar. Usted que tempranito nos ha de estar escuchando en su casa, en su auto, en su trabajo. Hay muchas personas que se levantan a cocinar tempranito por la mañana, preparar el lonche al esposo, el mismo señor se levanta tempranito a preparar su lonche para irse a sus actividades. Si es el caso, bueno, pues también le invito, vamos a abrir líneas telefónicas aquí en el 844-980-981 para que se contacte con su amigo y servidor Alberto Murillo aquí en Mañanas Musicales de 980 La Mera Mera, y que suene el acordeón, pero que suene con los relámpagos del norte. Ya vengo con llamadas telefónicas aquí en cabina de 980 La Mera Mera, 5 de la mañana con 36 minutos.

0: suena el acordeón aquí en el 980, la mera vera de su radio. Saludos para todos los nicas que están presentes en esta mañana también. Saludos en Los Alamitos, California. Suena la mera mera. Saludos para toda su audiencia. Sigo siendo el ahumado. Oiga, tenía varias llamadas telefónicas, pero no me escuchaban. A ver si ahora sí, por favorcito, y sirve de que, pues, preparamos el teléfono, porque como les digo, es un teléfono digital, y hay veces que este teléfono no tiene cables ni nada, es un teléfono digital, y hay veces que cuando falla el internet no entran llamadas o no me escuchan. Bueno, pero quiero saber si hay personas que nos estén acompañando en esta mañanita. Vamos por este lado, buenos días.
1: Muy buenos días.
0: Una damita con quien tengo el gusto por acá. Buenos días.
1: Hola, hermanito lindo.
0: ¿Su nombre es?
1: Soy la señora Quiñones.
0: La señora Quiñones. Buenos días, señora Quiñones. ¿De dónde nos llama, señora Quiñones?
1: Bien difícil entrar.
0: Mire, en la mañana sí es difícil porque a mí me toca, haga de cuenta que yo llego a, como cuando muchas personas llegan a su lugar de trabajo, que llegan a prender el horno, llegan a prender la luz, llegan a sacar las cajas de todo lo que tienen que hacer. Así yo, mire, tengo que llegar y prender las computadoras, que el aire esté bien, que las antenas estén bien y que el teléfono esté bien. Pero pues ya estamos, señora Quiñones, ¿de dónde es original y de dónde nos llama?
1: Yo soy originaria de Yagualica, Jalisco.
0: Ándele de Yagualica.
1: Saludos para todos mis paisanos.
0: Sí, su paisano que todas las mañanas no falta, el buen amigo Rito.
1: Mire, estamos al pendiente, aunque yo no le llame porque, oiga, aquí las hijas ya lo mandan a uno, me esconden mi teléfono.
0: ¿Cómo? No me diga, ¿y sí, por qué se lo esconden?
1: Es que
0: oiga,
1: ya estoy bien ruquita yo, ya, no, mi hermanito.
0: Oiga, oiga, señora Quiñones, ¿y cuántas hijas tiene, oiga?
1: Yo tengo tres hijas.
0: Tres hijas y un hijo. Y le esconden el teléfono porque a lo mejor se agarra hablando en las noches con algún amiguillo. No les gusta, mi querida señora.
1: No, yo no tengo amiguillos, oiga, no, ¿no? Oiga, a mí me enseñaron a respetar y aunque ya estoy solita, pero todavía respeto.
0: Oiga, señora Quiñones, pero eso...
1: El recuerdo de mi señor...
0: Pero digo, tener un amiguillo no tiene nada de malo. Usted puede tener amiguillos y amiguillas. Pero digo, a lo mejor dice, no, mi mamá se está a altas horas de la noche hablando por teléfono, hay que escondérselo. ¿No hace eso, verdad que no?
1: No, vivo, mire, mis hijas son tan comprensibles que me tienen mi casita, mi solita, me tienen todo, acá estoy. Estoy arrumbadita porque me echaron en la parte de atrás, me fincaron mi casita atrás. Ey. Porque aquí me traje a una de mis hijas que... Por cosas de la vida salió mal con el marido, se buscó otra. Usted sabe la ley de la vida.
0: La ley de la vida, sí. La ley de la...
1: Es que la ya... ley de la vida y sigue oiga, así, ¿verdad?
0: Oiga, señora Quiñones, es que las parejas de hoy en día ya no son como las de antes. Antes los matrimonios eran duraderos.
1: No, ya no son como las de antes.
0: ¿Verdad? Usted, por ejemplo, señora
1: oiga,
0: Quiñones...
1: Oiga, permítame decirle una cosa, señor...
0: Dígame, es
1: usted
0: que...
1: Usted es, para mí, es el rey de reyes, porque usted, señor, tiene muchos años en la lucha. Dios me lo bendiga, me lo cuide, le dé sabiduría, le dé lo que le haga falta, porque no es fácil el trabajo que usted hace.
0: Muchas gracias.
1: No es fácil. Yo le tengo mucha confianza desde hace muchos años, porque yo ya estoy bien ruquita, como le digo, pero usted es como una, un libro de esos que nos enseña, nos da sabiduría, nos da fortaleza, nos da lo que nos hace falta.
0: Mire, muchas gracias, le agradezco, señora Quiñones.
1: Porque qué fuera sin ustedes, en realidad, señor Alberto, qué fuera sin ustedes que nos sacan de nuestros malos pensamientos, porque a veces uno ya de ruco está ahí tristeando y usted con sus... música, con su idea, con su servicio en total.
0: Me da mucho gusto, señora.
1: Dios me lo bendiga.
0: Gracias.
1: Dios le dé sabiduría a usted, a sus hijos. Lo felicito por su nuevo nietecito.
0: Gracias.
1: ¿Qué
0: gracias.
1: Sé yo? Yo estoy al pendiente de todo.
0: Muchas gracias.
1: Y de verdad, ustedes... Una enciclopedia andante, mi buen Beto.
0: Ah, muchas gracias, señora Quiñones. Oiga, es que le iba a preguntar, ¿cuántos años de matrimonio tuvo usted con su esposo?
1: 62, señor.
0: Mire nada más, 62 años de matrimonio y volvemos a lo mismo.
1: Sí, señor, yo ya tengo 85 casi cumpliditos. Voy
0: mire
1: a cumplir ahora en abril.
0: Mire nada más.
1: Ahorita tengo 84, ya estoy bien ruquilla.
0: Pues no se le nota, no se le nota. Y como dijo el piporro, acuérdese que la cáscara guarda el palo, ¿verdad?
1: Ah, no, sí, todo el tiempo.
0: ¿Verdad?
1: Oiga, no porque ya está uno viejo, no siente... Y no tiene uno alegría, claro, y a mí me da mucha alegría. Yo lo estoy esperando con ansias diario. pongo mi radiecito para que me despierte, porque cuando usted empieza, a mí me gusta porque usted cree mucho en Dios, le da gracias a Dios por todo.
0: Muchas gracias.
1: Y así nos enseñaron nuestros padres, nuestros abuelos. Y yo creo que es lo que le hace falta a la juventud de hoy en día.
0: Exactamente.
1: Hoy están todos descarriados.
0: No les puede decir uno nada porque ya se enojan, amenazan con que se quieren ir de la casa.
1: Como luego dicen ahora. Ahora ya los hijos le quieren pegar a los padres, no, y cuidado, sí, ¿eh?
0: Exactamente.
1: Pues Dios me lo bendiga, ya igualmente. Sabe que yo oro diario por usted.
0: Muchas
1: le pido
0: gracias
1: a mi Padre Santísimo que le dé todo lo que a usted le haga falta, que lo guíe, sobre todo cuando vuela, que me voy para allá, me voy para acá.
0: Imagínese.
1: Usted es una persona muy movida.
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0: Muy movida.
1: Y siempre ha sido.
0: Siempre he sido en mis 29 años que he estado en la radio. Señora Quiñones, que Dios me la bendiga y gracias por llamarme. Le agradezco de todo corazón, ¿eh?
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0: su radio. Ahí estaban los invasores de Nuevo León. Oiga, usted que nos está acompañando desde temprano, dicen que el que madruga Dios le ayude, y este es el momento para que usted lo aproveche, porque todos soñamos con vacaciones. Y vamos a hablar justamente de vacaciones. 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

Vamos a felicitar a las personas que el día de hoy estén de cumpleaños, que estén de onomástico. Muchas felicidades para las personas que llevan los nombres de Basidio, de Calixto, de Dorotea, de Erasmo, Eufemia, día de San Antonio y de Aristeo, según el almanaque. Muchas felicidades para las personas que estén de cumpleaños, quienes hayan nacido un día como hoy, 3 de septiembre. Les mandamos nuestro cordial saludo y una felicitación muy, muy especial aquí a través de el 980 La Mera Mera.

0: mandamos un saludito cordial y cariñoso aquí a través de el 980, la mera mera de su radio, 6 de la mañana con exactamente 10 minutitos. Aquí en 980 les saludo y les doy la más cordial de las bienvenidas a todos los amigos y amigas que nos están acompañando. Oiga, ya salió, por si usted no lo sabía, desde el día martes, la moneda de un dólar de el presidente Donald Trump. Ya tiene precio y fecha de venta. La casa de moneda de aquí de Estados Unidos comenzó justamente el día de ayer, miércoles, la comercialización de rollos y de bolsas de la pieza creada para conmemorar el aniversario número 250 de aquí de Estados Unidos. De acuerdo con información de la propia institución y con reportes de medios especializados, como por ejemplo Coin News, el rollo de 25 monedas tiene un precio de $61, mientras que la bolsa de 100 piezas cuesta $154.50. Y durante las primeras 24 horas de cada hogar pueden adquirir hasta 2 unidades de cada presentación. Por si usted quiere una moneda, ya oficialmente este lanzamiento, la moneda con el rostro del presidente de los Estados Unidos, acompañado de las leyendas Liberty, In Good We Trust y 1776-2026. El diseño fue elaborado por el grabador jefe de la Casa de la Moneda, Joseph Mena, a partir de una fotografía oficial tomada por Daniel Turok, del presidente de los Estados Unidos. Si usted quiere una, tenerla de recuerdo del presidente de los Estados Unidos, Donald Trump, ya están a la venta. Digo, por si le interesa, ¿eh?
1: Ahora sí, muchachos, a ganar muchos dólares.

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0: Saluditos para el buen amigo Manuelito Guerra y a todos los amigos de Guatemala que nos están acompañando en esta mañanita de jueves 3 de septiembre, nubladita por cierto. Saludos para Tito Pata Salada, que también ya se reporta, al buen amigo Faustino Nava, le mandamos un saludo especial aquí a través de el 980, la mera mera de su lado. 6 de la mañana con exactamente 22 minutos, en un ratito los horóscopos. Oye, ¿qué hechos históricos ocurrieron en este día 3 de septiembre? Muchas cosas interesantes ocurrieron un día como hoy en la historia de la humanidad. Por ejemplo, un 3 de septiembre del año de 1821, el estado de Chiapas, México, se deslinda del yugo español. También un día como hoy, 3 de septiembre de 1821, en ese mismo año, aquí en Estados Unidos, un huracán golpeó Nueva York. Se trató del único huracán conocido en la historia de Nueva York. Un 3 de septiembre de 1925 se juega el primer partido internacional de handball. Un 3 de septiembre de 1954 en el Vaticano se canoniza el Papa Pío X. También un día como hoy, 3 de septiembre del 2009, aquí en Estados Unidos fue sepultado en la ciudad de Los Ángeles el rey del pop Michael Jackson. Algunos hechos históricos ocurridos hoy en esta fecha. 6 de la mañana con 23 minutos. Quien le hable y le salude, su amigo y servidor Alberto Murillo. A todos los amigos de El Ma-
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0: Majestic, allí para el buen amigo Rito y sus chalanes, al buen amigo El Chon Rodríguez y los amigos del Cuidado Tepetongo Zacatecas, les mandamos saluditos a esta hora de la mañana, 6:23.
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1: Buenos días, son las 6 de la mañana con 35 minutos. Las noticias de este jueves 3 de septiembre. El gobierno de los Estados Unidos limitará fondos a estados que no den información de personas indocumentadas. Revelan el video de un ataque a una supuesta narcolancha. Investigan los motivos del tiroteo en Minneapolis que dejó 6 heridos y 3 personas muertas, incluido el atacante. Cielo nublado esta mañana en Los Ángeles con temperatura de 65 grados. La máxima hoy será de 81, mínima de 64. 980 informa.

0: ¡Órale, Don Dolo! ¡Que Dios lo tenga en su santa gloria! ¡Puro Jerez, Zacatecas! 6:41 a.m. Saluditos a nuestra amiga Graciela de Birrería Zamora, Michoacán, que a esta hora ya va justamente a su lugar, a abrirlo allí en Valencia. Le mandamos saluditos todas las mañanas a esta hora tempranito. Se escucha, dice... Yo escucho esa estación 980, la mera mera, porque son canciones que escuchaba de niña y mi mamá las escuchaba. ¡Ey! Dice por acá, saludos Alberto, buenos días, Ofelia Roa desde Querétaro, saludando a José Vences. Oiga, vamos a iniciar con los horóscopos en esta mañanita de jueves para las personas que son del signo de Aries. Para Aries, el jueves 3 de septiembre aparece como uno de sus mejores días. Hay oportunidad de viajar, por lo que recomienda al signo de Aries aprovechar el momento para salir, divertirse y disfrutar. Sus números mágicos son el 4, el 13 y el 25, mientras que el dolor de cabeza y el insomnio aparecen como puntos a los que deberá prestar atención Aries. Tauro, atraviesas una etapa relacionada con estudios, trámites y nuevos aprendizajes. Se te recomienda tomar alguna actividad académica, concluir un pendiente o comenzar un curso que pueda contribuir a sus objetivos. Tus números de la suerte, Tauro, el 7, el 18 y el 23, mientras que tus colores son el rojo y el blanco. Aunque este jueves y miércoles, ¿verdad?, es señalado como tu mejor día. Las predicciones mensuales colocan el 3 de septiembre entre tus fechas favoritas. Sobre todo miércoles y jueves, ¿eh? Ya pasó el miércoles, pues hoy jueves aprovecha. 7, 18 y 33. Géminis. Para ti, las predicciones apuntan hacia asuntos familiares y cambios en los hábitos personales. Podrías recibir una noticia relacionada con un embarazo dentro de tu círculo cercano. Tus números Géminis son el 15, el 24 y el 44. Además, se te recomienda prestar atención a la alimentación y realizar ejercicios. Cáncer. Tendrás que concentrarte en recuperar tu paz mental y el equilibrio emocional. Es importante dejar atrás sentimientos de culpa y situaciones que continúan afectando tu tranquilidad. Tus números Cáncer, el 3, el 12 y el 77, mientras que los colores asociados con tu suerte son el azul y el blanco. Leo, tienes pendientes que ya no deberían continuar aplazándolos. Las predicciones para ti indican que este periodo puede ser adecuado, Leo, para cumplir planes y avanzar con proyectos personales. Tus números mágicos 19, 31 y 37 y tus colores de la suerte son el rojo y el amarillo. Se recomienda cuidar tu alimentación, Leo. Virgo, este jueves 3 de septiembre... es especialmente importante para ti, Virgo, ya que tendrás una oportunidad probablemente de viajar y se te recomienda disfrutar de esta etapa. Tus números, Virgo, son el 5, el 27 y el 52, mientras que tus colores son el rojo y el naranja. En el terreno sentimental, Virgo, la principal recomendación es controlar los celos y los impulsos con la pareja. Apareces también bajo la posibilidad de concretar planes y aprovechar nuevas oportunidades. Virgo, Libra. Entras en una etapa de cambios positivos, pero deberás cuidar especialmente tus finanzas. La recomendación para ti, Libra, es ahorrar y evitar adquirir deudas innecesarias. El jueves 3 y el sábado 5 de septiembre aparecen como tus mejores días de la semana. Tus números mágicos son el 23, el 32 y el 70.
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0: Y tus colores son el azul y el blanco. Vamos a regresar en breve aquí con más de los horóscopos en el 980 La Mera Mera. Saludos a nuestra amiga la Chaparrita de Arandas y a todos los amigos trabajadores de boleros que nos están acompañando en Mañanas Musicales de 980 La Mera Mera con tu amigo Alberto Murillo. Buenos días.
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1: Vamos a regresar con el resto de los horóscopos enseguidita. Quiere 9:80, la mera mera. Faltan 4 minutos para las 7:00 a.m. Buenos días.
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famoso lechero, los hermanos César de Tamazula de Gordielo, Jalisco, aquí en el 980, la mera mera de su radio. A nuestra amiga Baudelia le mandamos un saludito cordial, gracias, ya le mandé el número telefónico para ponernos en contacto en un ratito para su fideicomiso, su Living Trust, gracias. Oiga, vamos a culminar con los horóscopos en esta mañana de jueves 3 de septiembre y ahora corresponde a nuestros amigos de Escorpio. También tiene usted este día jueves 13 de septiembre uno de sus días destacados, Escorpio. Sin embargo, deberá controlar su carácter y evitar actuar impulsivamente ante situaciones que no puede resolver de inmediato. Se te recomienda buscar nuevos horizontes. En el amor señala compatibilidad con los del signo de Tauro, Cáncer y Leo, mientras que tus colores de la suerte serán el color azul y el rojo. Sagitario, deberías de actuar con humildad y mantener cierta prudencia con las personas en tu entorno. La predicción advierte sobre posibles enemigos ocultos, por lo que recomienda no confiar demasiado durante estos días. Tus números mágicos, Sagitario, el 8, el 16 y el 27. También aparece la posibilidad de considerar un cambio de casa, Sagitario. Capricornio, para Capri, tienes un mensaje especialmente relacionado con tus vínculos personales. Poner límites a amores y amistades que no le aportan. Una de las predicciones para ti, Capricornio, y las más llamativas, señalas que podría reaparecer un amor del pasado con intención de regresar. La recomendación es analizar bien la situación antes de tomar esa decisión, Capricornio. Tus números mágicos, el 1, el 18 y el 43, mientras que tus colores son el blanco y el azul. Acuario, deberías de proteger sobre todo de las envidias y concentrarte más, Acuario, en buscar tu propio camino. Es el momento de salir a buscar el destino en lugar de esperar a que las oportunidades lleguen por sí solas. Tus números mágicos son el 9, el 11 y el 69 y tus colores son el oro y el plata. Piscis, la información publicada para esta semana y sobre todo para el día de hoy, miércoles, no incluye el desarrollo completo de la predicción diaria, por lo que no es posible atribuirte una predicción específica, pero sí para este día jueves, si quieres inventar o si quieres investigar algo del pasado, es el momento de encontrarlo. Confía en tu intuición y en tus amigos porque son los que han estado contigo en las buenas y en las malas. Recibirás una compensación por parte de alguien muy cercano para ti, amigos de Piscis. Dice, buenos días Alberto, Aries, por favor, a... dice, para Aries, este jueves 3 de septiembre aparece como uno de tus mejores días. Señala que próximamente podrías presentarse una oportunidad para viajar, por lo que recomienda aprovechar el momento para salir, divertirte y disfrutar. Tus números mágicos, 4, 13, 25, mientras que el dolor de cabeza y el insomnio aparecen como puntos a los que deberás prestar atención. Ahí están los horóscopos en esta mañana de jueves, aquí en el 980, la mera mera de tu radio.

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Al estilo de las jilguerillas, en Mañanas Musicales de 980, la mera mera, y eres como la baraja. Un saludito para el buen amigo Eulogio López y la comitiva de Campton, el dueño de Curimeo, Michoacán. Muy buenos días a todos los amigos que nos están acompañando esta hora de la mañana, son las 7:20. Las jilguerillas interpretaron esta bonita canción, Eres como la baraja. Oiga, muchos de ustedes que en este momento se están preparando para llevar a sus hijos a la escuela, ahorita están, levántate que ya es hora, ya son las 7:20, ya está sonando la alarma y comienza ese trajeteo de todas las mañanas, llevar a los hijos a la escuela, el tráfico, esperar que se bajen, salir de pues el área donde usted los deja, y en la tarde lo mismo, llegar a recogerlos, esperar la línea y que salgan, y estar al pendiente de nuestros hijos. Nosotros recomendamos hace unos días, debido a una nota que nos llegó aquí de información, de que hay que tener mucho cuidado, sobre todo si su hijo va a entrar a una escuela nueva, o si su hijo es la primera vez que va a esa escuela, y saber y conocer quiénes son sus amistades, ¿verdad? ¿Con quién anda? ¿Cómo se está comportando? Es muy importante que usted conozca las amigas y los amigos de sus hijos. Y es muy importante que usted les diga que tengan mucho cuidado con lo que reciben. Seguramente usted se enteró, pero si usted no se ha enterado, el caso de una familia de Inglewood que está exigiendo respuestas después de que su hija de 13 años terminara en el hospital tras comer una gomita que, según esta joven de 13 años, esta menor, le entregó otra estudiante dentro de la escuela, allí en el área de Inglewood, ¿sí? ¿Sí? Esto pasó este lunes, ¿eh? Este lunes de esta semana. Todo comenzó como un día normal en la escuela para esta joven, esta niña de 13 años, en la escuela.

0: a Middle Schools de allí de Inglewood, pero terminó en una sala de emergencia médica. Según el relato, todo ocurrió después de que otra estudiante le entregara un dulce. La adolescente contó que conocía a la estudiante, pero nunca imaginó que el dulce pudiera hacerle daño. Ella nunca pensó que pues se tratara de algo malo, normal, cuando alguien te ofrece, y era una gomita verde. Poco después de comerla, comenzó a experimentar síntomas que, según cuenta ella, fueron empeorando rápidamente. No podía ver y se sentía muy mareada. Pidió ayuda a los maestros. Los maestros, desde luego, le dieron los primeros auxilios, pero comenzó la muchachita a sentirse cada vez más, por lo que, desde luego, los maestros llamaron a los padres de familia para dejarles saber que su hija estaba en una ambulancia camino a una sala de emergencia. Imagínense el impacto de los padres, cuando los padres llegaron al hospital donde se encontraba la hija, le encontraron en un estado bien crítico, los ojos bien volteados, bien blancos, estaba totalmente pasmada, no podía hablar. Y estaba vomitando, no se podía poner de pie y estaba vomitando. Estaba intoxicada por marihuana. Ahora los padres de familia están cuestionando la escuela de esta situación, pero lógicamente, la escuela que tiene que ver. Muchas de las veces son nuestros propios hijos. O sea, no culpo a la chica que agarró el dulce y se lo comió. Culpo a la persona que, si ella sabía lo que era ese dulce o si no lo sabía, mucho cuidado con nuestros hijos. Hablar de lo que puede pasarles, hablar de que tengan mucho cuidado, porque hoy en día a los jóvenes, a los hijos, se les hace fácil todo. Entonces, imagínense nada más el susto para los padres de familia y ahora la situación que van a enfrentar los padres de la...
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0: Chica que le dio este dulce a esta menor de mucho cuidado.
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1: Buenos días, la información en esta mañana de jueves 3 de septiembre. Tras un año de ataques en narcolanchas y más de 200 muertos, el gobierno de Donald Trump no ha disminuido el flujo de drogas al país. El presidente Donald Trump, escuche esto, propone cambiar el nombre del estrecho de Osmore por el estrecho de Trump. Las estafas de dinero baten récords en Estados Unidos, pero recuperar el dinero se está volviendo una pesadilla. Temperatura máxima el día de hoy será de 81, mínima de 64, el cielo despejado.
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1: Temperatura de 66 grados. 980 Informa.
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0: Quedan todas, dice el señor Vicente Chente Fernández. 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Un impacto por la parte de atrás, cuando usted está parado en un semáforo, va en la autopista y alguien impacta, de repente por los nervios usted no siente absolutamente nada, pero pasan las horas y los días y usted ya siente ese dolor de cuello, de espalda, de cintura. 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
1: Muy buenos días y feliz jueves esta mañana, mi gente.
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1: Saluditos para el buen amigo Francisco Ortega, allá en Corona, paisano de Huejúcar, Jalisco.

0: Nadie me puede ver en tu casa, todos me miran con gran despecho. El tema de los relámpagos del norte, aquí en el 980, la mera vera de su radio, ya nos estamos alistando para el viaje musical de los 80 a las 8. Oiga, fíjense que la estafa bate récords aquí en Estados Unidos, pero recuperar el dinero es otra pesadilla. Prácticamente todos los estadounidenses han sido blanco de estafadores de alguna manera, según una nueva encuesta. Lo que sucede después de una estafa, a veces incluso sale más difícil el poder recuperar el dinero de esas estafas. Muchas personas que radican aquí en los Estados Unidos han experimentado pues esas llamadas o esas redes sociales que están a la orden del día, donde pues por medio de un correo electrónico, por medio de un contacto o de un simple mensaje, usted cae porque cree que sí tiene que pagar algo que no debe de pagar. Los estadounidenses han reportado pérdidas récord de hasta 15.9 mil millones de dólares desde el 2024 y van en aumento. Los estadounidenses que han sido estafados de una u otra forma, perdiendo dinero. Y lo peor es que cuando tratan de recuperar ese dinero, pues se vuelve otra pesadilla porque nunca lo pueden recuperar. ¿Qué es lo que dicen los expertos? Hay que tener mucho cuidado con las llamadas que les hacen. Hay que tener mucho cuidado quién es realmente la persona que le está contactando. Hablaron de un caso, no sé si usted se dio cuenta, de una persona allí en el estado de Colorado que perdió 58 mil dólares en una estafa romántica. Fíjense que esta situación puede también generar algún tipo de preocupación para las personas que se enredan por allí en las redes sociales con personas, mujeres u hombres, comienzan a ver ciertas cosas interesantes que probablemente le gusten de esa persona y al final del día comienzan a pedirle dinero y usted cae. Mucho cuidado con las estafas que van en aumento aquí en los Estados Unidos.
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0: voz de Aída Cuevas, aquí en los 80, a las 8 de 9:80, la mera mera. Muy buenos días, las 8 de la mañana con 13 minutos. Saluditos para el Talibán que nos está acompañando. Gracias por estar en sintonía de el 9:80, la mera mera de su radio, del cuadrante.
1: De la Sierra Morena.
0: Quiero mandar un saludito para los amigos del Taller Mecánico Cocuna, que ya están en sintonía, ya nos tienen a todo volumen, a todo el equipo del Taller Mecánico Cocuna, allí en North Hollywood, Cocuna Aro Electric. Saludos, muchachos, ahí para el buen amigo el Ronco de Jacona y el Mollejas de la Villita, Jalisco. Les mandamos saluditos al tío Miguel Robles y a la tía Zenaida. Y bueno, pues para continuar con este viaje musical de los 80 a las 8, el señor Gerardo Reyes de por allá de Balsas, Guerrero, México, escribió el tema Ismael Armenta Fierro y se titula Pueblo Querido. Y se lo presentamos aquí en los 80 a las 8, justamente de esta persona que habla de la nostalgia que dejó a sus padres y a sus hermanos y a ese pueblo querido. Es muy triste encontrarse ausente de la tierra donde uno ha nacido, y más triste si no están presentes los amigos y los seres queridos. Así dice don Gerardo Reyes en los 80 a las 8.

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3: 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Regresamos en breve con más de este viaje musical de los 80s a las 8. Saluditos a toda la familia Rodríguez y a nuestra amiga Lili, la de Zacapu, Michoacán. Saludos cordiales a todos los mandilones. Para Jorge Bañuelos, dice, seguramente.

0: De ser albino, me imagino, ¿verdad? Bueno, pues ahí les mandamos saluditos cordiales a todos los amigos que nos están acompañando. 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
1: Buenos días, el presidente de los Estados Unidos, Donald Trump, está negando el 94% de los casos de asilo, una cifra récord en el país. Se da a conocer también que la administración del presidente Donald Trump pone en la mira los pasaportes de niños nacidos en Estados Unidos y pedirá papeles a sus padres. La máxima el día de hoy será de 81 grados, la mínima descenderá a 64, el cielo comienza a nublarse un poco, pero tendremos un día mayormente soleado. Temperatura actual de 67 grados. 980 informa.
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1: Saluditos para nuestro amigo Francisco. Y también para don José Pepe Montañela Chucha Cuerera. Puro calzado de León.

cristalinas y transparentes, así son las dos gotas de agua. La voz de Chelo Consuelo Pérez Rubio. Oiga, en el año de 1980, Rigo Tobar con Mariachi Volumen 2 sacó un tema que le voy a presentar a continuación aquí en los 80s a las 8. Usted sabe que, pues, Rigo Tobar, que pronto vendrá uno de los palenques de aquí de 980 a la Mera Mera, tuvo la oportunidad de grabar, pues, su propio estilo de cumbias y de canciones románticas, ¿verdad? Su manera de escribir, de componer muy bonitas. Esta canción de el señor Don Felipe Valdés Leal, que grabó con el acompañamiento del Mariachi Rigo Tobar en el año de 1980. Y aquí se lo presento justamente el tema que lleva por título Las famosas noches eternas. Qué eternas son mis noches, qué lenta es mi agonía, qué triste vida mía, vivir pensando en ti. En los 80s a las 8, el gran Rigo.

0: ¿Y qué? ¿Piensa que ya fue todo? Después de este corte comercial regresamos con más de 80s a las 8. Solo...
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El tema de las palomas, el tema de mi gordita, aquí en el 980, la mera mera de su radio, por finalizar ya este viaje musical de los 80 a las 8, con uno de los temas clásicos de esta agrupación de los Cadetes de Linares, que van a estar el día de mañana viernes enfrentándose a los Alegres de Terán, el famoso tema de El Palomito, en los 80 a las 8.

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1: Oiga, voy a regalar un certificado de 50 dolarotes cortesía de Mariscos Colima Rigos Taco para que usted tenga la oportunidad de participar, y se lo voy a regalar a la llamada número 9 a las 9:11. Vengo con esta llamada afortunada para que comience a marcar una persona que no haya ganado ningún premio, regalo, ni mucho menos certificado en los últimos 30 días. Certificado de 50 dolarotes cortesía de Mariscos Colima o Rigos Taco para que comience a marcar 844-980-9081, 844-980-9081, suerte, llamada número 9. Aquí le espero.

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1: Saluditos a Don Elías Alcalá y a todos los trabajadores de la Isla Catalina que nos están acompañando. Saludos también a el buen amigo Israel y su esposa Blanquita, que van al Sandwicheto. Ya me pidió la dirección allí en la ciudad de Paramount por la Londra. 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Saludos a todos los que están por ahí chambeando, ¿eh? Vamos con el saludo también para la paisana Chuyita Ávila de Majadas, Villanueva, Zacatecas, que ayer puso unas fotos en su Facebook, allí en la playa. Ahí andaba caminando. Antes me habla mi paisana Chuyita Ávila de Majadas, Villanueva, Zacatecas. Vamos con la llamada número 9, aquí en el 844-980-9801, llamada número 9 para que usted me gane el certificado de 50 dolarotes cortesía de Mariscos Colima o Rigos Taco. Vamos a ver quién se lo lleva, márquele, márquele, márquele, márquele, que se llenen a líneas. 844-980-9801. Dice por acá, buenos días Alberto, soy la señora Ana, deme el número telefónico de las personas que hacen los fideicomisos, por favor. Ahorita se lo mando, gracias. Llamada número 1, gracias. Llamada número 2, muchas gracias. La número 3, gracias. La número 4, muchísimas gracias. La llamada número 5, gracias. En el 844-980-981, dije la llamada número 9, voy en la 5, para que no deje de marcar. La número 6, gracias. La número 7, gracias. La número 8, gracias. Y la que viene va a ser la número 9. Taran, tan, tan, tan, tan. Márquele, márquele. 844-980-981. Llamada número 9. Una persona que no haya ganado ningún premio, regalo, concurso, ni mucho menos certificado de 50 dolarotes cortesía de Mariscos Colima o Rigos Taco. Llamada afortunada número 9. Esta línea por acá. Buenos días. Hola, a la 1. Buenos días a las 2. Buenos días a las 3, nadie contestó. Vamos a la siguiente. Hola, ¿qué tal? Buenos días.
2: Buenos días.
1: Buenos días, ¿quién me llama por acá?
2: Adelita Olmedo.
1: Adelita Olmedo, ¿de dónde se reporta Adelita Olmedo?
2: Del este de Los Ángeles.
1: ¿Y de dónde es originaria Adelita Olmedo?
2: Del estado de Nayarit.
1: ¿De qué parte de Nayarit, oiga?
2: Soy de Tepuzhuacán, municipio de Amatlán de Cañas.
1: Amatlán de Cañas, Nayarit, muy bonito. Tengo muchos amigos de por allá de, bueno, no de Amatlán de Cañas, sino de Nayarit, que nos están acompañando en esta mañanita. Les mandamos un saludito por allá, cerquitas de, pues de Jalisco, ya colindando con Jalisco, ¿verdad? Les mandamos un saludito a toda la gente de Amatlán de Cañas, Nayarit, a todos los amigos de Oconagua, a todos los amigos de San Marcos, de la Estancia de los López, de la Barranca del Oro, que está por
2: el Rosario.
1: El Rosario, Sinaloa también, y de Tequila.
2: Tenemos Rosario Nayarit también.
1: Ah, mire, yo pensé que Rosario Sinaloa tiene Rosario.
2: No, de Nayarit.
1: Bueno, pues fíjense que si uno va por allí justamente a Matlán de Cañas, va a tener muy cerquitas lo que es Puerto Vallarta, lo que es Rincón de Guayabitos, Sayulita, Mucerías, San Blas, Compostela, ¿verdad? Muy bonito por allá.
2: Sí, muy bonito.
1: Muy bonito. Pues permítame felicitarla porque usted gana el certificado de 50 dolarotes. Permítame la línea, no se me vaya, ¿eh?
2: Ok, muchas gracias.
1: No hay de queso, lo más de papa y también de Reyes de California. Aquí le presentamos la producción de el señor King Clave. Y saluditos a la Chucha Cuerera, José Pepe Montaña.

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0: siempre, siempre alegres de Terán. Mañana estarán en el Palenque Musical con los Cadetes de Linares. Un saludito para doña Demetria, que le encanta la famosa mula bronca que anda en el potrero. A las 9:20 a.m. Oiga, muchos hogares de aquí, de los Estados Unidos, sobre todo los de bajos ingresos, se están enfrentando a una fuerte crisis de asequibilidad. La elevada inflación y las altas tarifas arancelarias han aumentado los precios de los bienes básicos, y ante la urgencia de seguir cubriendo sus necesidades, pues los consumidores están optando por endeudamiento. ¿Y sabe qué? Se espera que las deudas aumenten a $26,000 millones en tarjetas de crédito. De acuerdo con una proyección de WalletHub, la deuda total de las tarjetas de crédito podría alcanzar los $1.36 billones para el segundo trimestre de el 2027. Ya lo estamos viendo, hay muchas personas que no les alcanza el dinero, y que lo que hacen, comienzan a utilizar las tarjetas de crédito, y por ende comienza la deuda, y ya va a llegar el momento que ni la propia tarjeta de crédito van a poder pagar. Es lo que se estima, se espera para este 2027. 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
1: Investiga los motivos del tiroteo en Minneapolis que dejó 6 heridos y 3 personas muertas, incluidos el atacante. Revelan el video de un ataque a una supuesta narcolancha y el gobierno limitará fondos a estados que no den información de personas indocumentadas. La máxima esperada para el día de hoy será de 86 grados, la mínima de 64. Actualmente la temperatura en Los Ángeles es de 68 grados. 980 Informa.

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1: Saludamos al Güero y al Gallo, los ayudantes de Don Rutilio Serrano allí en Canton. La estancia Tolinga, Zacatecas presente para toda la familia Llamas y los amigos del Rancho Colamochas. Don Rutilio con su Alexa a todo volumen en Canton. Saludos, Don

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0: Mañanas musicales de 9:80, la mera mera, aquí en este día jueves. Mañana en el Palenque Musical, aquí vamos a ver este duelo de acordeones de dos grandes agrupaciones de nuestro México, Cadetes de Linares y Alegres de Terán. Saludos a Rosa Gómez, que nos está acompañando, gracias a sus paisanos de Ameca, Jalisco. Oiga, 1,602 cajas de cerveza están desaparecidas y la empresa Pabst Blue Ribbon ofrece una jugosa recompensa a quien ayude a recuperarlas. De acuerdo con información, la empresa quiere recuperar las bebidas y están dispuestos a pagar hasta $20,000 a quien proporcione información nueva que lleve a encontrar 1,602 cajas de esta marca de cerveza Pabst Blue Ribbon y de Old Milwaukee sin alcohol que fueron robadas el pasado 17 de agosto aquí en el sur de California. La recompensa se hizo oficial el día de ayer y dijo que la compañía quiere recuperar las más de 30,000 latas de cerveza antes de el 9 de septiembre. Así es de que la policía de Montclair, California, informa que las bebidas fueron robadas de un almacén en dos incidentes ocurridos el mismo día. El primer robo, unas 45,000 en cerveza que tenían como destino Tucson, Arizona, fueron recogidas pero nunca llegaron a su destino. Aproximadamente una hora después, una supuesta empresa subcontratista presentó documentos falsos para recoger otro cargamento valorado en unos $25,000. Ambos robos ocurrieron en un centro de distribución de Anheuser-Busch, ubicado a 40 millas al este de Los Ángeles, y en total los ladrones se llevaron unas 40,000 libras de cerveza con un valor estimado de $70,000. 40,000 libras de cerveza valorado en $70,000. Pero quien proporcione información o quien sepa dónde están esas cervezas, $20,000, ¿eh?
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0: A lo mejor las encuentren, pero ya vacías. Y luego viene el fin de semana largo. Dios guarde.
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0: Sí, señor, delante de mí, detente, recordando a Don Chuy, el señor padre, que en paz descanse, de Casimiro, de Charapa, Michoacán. Saludos a la señora Quiñones, que nos está escuchando en esta mañanita de jueves. Prepare papel y lápiz, lápiz y papel, porque le tengo el número telefónico de Aristas Construcciones. Oiga, ¿qué hechos históricos ocurrieron un día como hoy, 3 de septiembre? Bueno, en el año de 1821 en México, el estado de Chiapas se independiza de los españoles. También un día como hoy, 3 de septiembre de 1925, por primera vez se juega un partido internacional de handball. Un 3 de septiembre, pero de 1930, los pilotos franceses Costex y Beyond aterrizaron cerca de Nueva York después de cruzar el Atlántico en un vuelo de 3 horas, algo importante para la aviación internacional. Un día como hoy, 3 de septiembre, pero de 1954, el Vaticano canonizó al Papa Pío X. Un 3 de septiembre de 1976, la nave espacial estadounidense Viking 2 aterrizó en el planeta Marte. Y un día como hoy, 3 de septiembre del 2009, aquí en Estados Unidos, el rey del pop Michael Jackson era sepultado en el cementerio Forest Lawn de Los Ángeles, 70 días después de su muerte. Los hechos históricos ocurridos un día como hoy. 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
1: Sí,
2: ¿cómo no, muchachos? Con mucho gusto les voy a cantar la más reciente de todas ellas. Se llama Qué re chulo es el amor y habla de las cosas buenas y las malas del amor. ¡Túpale, compadre!

¿Qué tal, mis amigos? Muy buenos días. Oiga, casi me hace llorar esta canción, ¿verdad? Y es que hay corridos, hay canciones que definitivamente se componen por una razón. Ay, qué triste canción, oiga. Qué tristeza me dio volver a escuchar esta canción. Muy buenos días. ¿Cómo está usted? ¿Cómo anda ese corazoncito? Bueno, yo me entristecí, la mera verdad, con esta canción, oiga, me partió el corazón. Y es que cuando uno tiene animalitos, ¿cómo lo quieren a uno, verdad? El que tiene mascotas, bueno, yo sé que un caballo, una yegua es más que una mascota, pero qué bonito quieren los animales, oiga. ¿Cómo está? Muy buenos días. Soy su amiga Irma Olmedo, les saludo con mucho gusto como todos los días, esperando que tenga un día bien bonito y deseándole lo mejor en este día 3 de septiembre, día jueves. Va a ser fin de semana largo, fin de semana festivo. Le aviso, por favor, que tenga mucho cuidado, que no se vaya a emborrachar y que vaya a manejar borrachito, porque entonces sí quedamos bien. Mire, nunca es bueno manejar borracho, nunca. Pero ahorita, como están las cosas, madre mía de Guadalupe, yo creo que con media cerveza o medio tequilita puede causar uno problemas. Así que tenga mucho cuidado en eso. Qué gusto de estar con ustedes. Vamos a comenzar, ¿qué le parece? Y yo no comienzo si no le pido permiso a mi Padre Dios, y eso ya ustedes lo saben, ¿verdad? Que sea usted, señor. A ver aquí, madre mía, ¿será que? Madre mía, ¿será que el chamuco, oiga, anda aquí? Mire que se me prendió y se apagó todo, oiga, ¿eh? Le prometo que no le miento. Madre mía, cuando uno se va a encomendar a Dios, oiga, Bueno, usted sabe que yo no comienzo si no le pido permiso a mi Padre Dios, y eso ustedes ya lo saben, ¿verdad? Que seas tú, Señor, quien me acompaña, quien me dirige, y que seas tú, Padre Santo, quien está en mi corazón en todo momento. Y de veras, mire, todo se prendió, se apagó y algo aquí raro pasó. Que Dios nos proteja, señores. Muy buenos días. Comenzamos muy bien, una canción preciosa que a mí me encanta, Ezequiel Peña. Qué re bonito canta el Cheque Peña, Muy buenos días a todos. Soy su amiga Irma Olmedo y deseo que este día sea bendecido y que la pase bien bonito. Espero su llamada al 844-980-9801.

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0: Muy buenos días. 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

Buenos días, señores. Son las 10:36 minutitos. ¿Cómo está usted en este día jueves? Qué pronto, ¿verdad? Ya es día jueves 3 de septiembre. Yo feliz de compartir este día con ustedes y de empezar a recibir sus mensajes de texto. Dice, buenos días. Dice, quiero mandar un saludo a mi hermano Lalo a la Torre, que los escuche en la Ciudad del Monte de parte de su hermana Mary a la Torre, que los escuche en la Ciudad de Bell. Muchas gracias. Dice ella, pues, ¿qué quiere? Dice, ¿qué podemos hacer para que le regresen su horario de antes? Muchas gracias, que yo los extraño, pero todo está bien, gracias a Dios. Otro mensaje dice, buenos días, Irmita. Le doy gracias a Dios por darme la oportunidad de volver a escuchar su maravilloso programa. Un saludo para mis paisanos de Ameca, Jalisco, y a todos los enfermos y los que están pasando por problemas de adicciones. Que pronto encuentren la luz y salgan de la oscuridad, donde quiera que se encuentren. Ay, Irmita, dice, yo le voy a las Chivas, pero ayer perdió a la América por un penal que fallaron. Y la verdad es que pensé de inmediato en Felipe de Jesús, en Alejandro. Pobre, dice, yo creo que no pudo dormir, porque la verdad que jugaron muy bien. Lo siento, mi Felipe de Jesús. Será en otra ocasión, dice, y recuerda que es solo un juego. Pues sí, será solo un juego, pero para Felipe de Jesús casi es la vida. Dice, y se gana y se pierde. Ánimo, Alejandro Irmita. Póngale la canción que le gusta, la de Chayito Valdés. De la hija, dice, bendiciones, Irmita hermosa, que tengas un maravilloso día, te queremos, soy la señora Rosa. Un saludo para todas las personas que están trabajando en este momento. Enseguida le voy a decir qué se celebra hoy, 3 de septiembre, le voy a platicar cuando regrese. Voy y vengo.

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está con nosotros. Buenos días, solamente 12 minutitos ya para que sean las 11 de la mañana. Dice este mensaje, Irmita dice, buenos días, ¿dónde andará mi paloma? Saludos y feliz jueves de parte de José Luis Guzmán, el peluquero de Jacona, Michoacán. Saludo para todos los de Jacona, oiga. Mira cuántas personas de Jacona se comunican, de Jacona y también, sí, de diferentes lugares de Michoacán. Saludos a todos los peluqueros, ¿eh? ¿Cuántas historias escucharán los peluqueros? Yo me pregunto, muchísimas, ¿verdad? Otro mensaje dice, otra vez yo, dice, quiero felicitar a mi hijo Joshua, que está cumpliendo sus 18 añitos. Es el bebé de la casa. Saludos, Irma, y gracias por ser como es. Fíjese que, cambiando de tema, hoy es el día 3 de septiembre. Es el día que se conmemora el Día Mundial de la Higiene. Es una fecha dedicada a crear conciencia sobre la importancia de los hábitos de limpieza y del aseo para prevenir enfermedades. Eso lo señala el Instituto Nacional de Alimentación y Nutrición. Bueno, pues esta jornada es para recordar que la prevención comienza en acciones cotidianas. Y bueno, recuerda esta semana, creo que fue el martes, que le mencioné que se hizo un estudio en el que encontraron que los hombres que están buscando pareja son los que menos se bañan. Fíjese nomás, ¿cómo así? ¿Cómo así? Sí, yo creo que deben de, pues de oler a limpio, oler bonito, ¿verdad? Cuando se va a conquistar a alguien. Sobre todo, siempre, debe de, siempre. Pero, bueno, este estudio encontró que los hombres que andan buscando pareja son los que menos se bañan y son los que más mal huelen. ¡Qué barbaridad! Bueno, ¿qué abarca la limpieza? El aseo personal, el lavado frecuente de las manos, el baño diario, cepillado dental, la higiene en el hogar, también la limpieza de las superficies, la ventilación de los espacios. Así que eso es la higiene. Y bueno, recuerde también que si usted cuida niños, cuida personas mayores, en la manipulación de los alimentos, el lavado correcto de los, pues de todo lo que vaya usted a cocinar y el uso del agua potable. Así que hoy, 3 de septiembre, se conmemora el Día Mundial de la Higiene, señores. Bueno, pues vamos a continuar con nuestra música, que estaba buscando una canción bien bonita. Pero fíjese que esta también me la solicitaron y con mucho gusto. Dicen que cuando se llega viejo. Vamos a escucharla. Son las 10 de la mañana con 51 minutos. Yo le saludo y le acompaño, como todos los días, con mucho gusto, recibiendo sus mensajes de texto, y me voy a contestar sus llamadas en este momento del 844-980-981. Buenos días.

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bueno que me dejan acompañarlos en esta mañana de día jueves 3 de septiembre. Fíjese que el fenómeno del Niño, según los expertos de meteorología, el fenómeno del Niño tendrá eventos más intensos en México durante este año y el 2027. Así que esos frentes fríos y lluvias más intensas se prevén para los meses de septiembre y de octubre. Esto lo advierte el Servicio de Meteorología Nacional. También están advirtiendo que puede ser que se extienda hasta el mes de febrero. Este fenómeno del Niño presentará eventos naturales por arriba del promedio. Incluye ciclones tropicales, frentes fríos y lluvias. Así lo advirtieron el Servicio de Meteorología Nacional. Esto va a pasar allá y sobre todo en el 20, en este año y en el 27. Fíjese nomás, qué barbaridad. Se establece el Niño en el Océano Pacífico, así que vamos a ver, Dios quiera que no llegue a mayores, ¿verdad? Bueno, señores, así están las cosas. Son ya las 11 de la mañana con 12 minutos. Señalan que existen altas probabilidades de que el fenómeno del Niño alcance una categoría de muy fuerte este noviembre del 26 y enero del 2027. Según eso, los expertos dicen que las condiciones de ese fenómeno del Niño ya se registran en el Océano Pacífico. Así que con el pronóstico de que se fortalecerá durante los próximos meses. El Servicio Meteorológico Nacional informó también en comunicado que se prevé que el fenómeno persista y se intensifique hasta el invierno del 2027. Fíjese nomás, madre mía de Guadalupe. Bueno, pues así están las cosas. Los efectos en México del Niño, en el caso de que la temperatura también dependen de la época del año. Durante la temporada de invierno suele favorecer temperaturas por debajo del promedio en gran parte del centro y norte del país. Pero bueno, vamos a ver qué sucede. Ojalá que no, oiga, que sea todo muy normalito. Dios quiera. Pues por lo pronto continuamos acompañándole y brindándole lo mejor que tengo, que es nuestra música, señores. Hoy no más. Qué bonito es lo bonito. Somos la mera mera, oiga.

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6: Y nosotros continuamos acompañándole con mucho gusto. 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

Qué bueno que me dejan acompañarlos a esta hora de la mañana, 11:31. Quiero saludar al señor que dice que es el incógnito. Siempre que me llama es tan amable. Le digo, ¿cómo se llama usted? No quiero dar mi nombre, Irmita, solamente diga que soy el incógnito. ¿Quién le acompaña? Su esposa. Creo que se llama Guadalupe, Dice, tengo 51 años admirando a mi esposa. Qué hombre tan inteligente, ¿eh? De veras lo digo, qué inteligente es. Elogiando a su esposa, diciéndole que qué rica su comida, qué bonito, qué bueno. De verdad, yo admiro a esos hombres que saben tratar a las mujeres, oiga. Que no, como yo le he mencionado tantas veces, un hombre no necesita de mucho, ni de tanto dinero, ni de nada. Solamente tratar bien a una mujer. Tratarlas bonito, tratarlas bien. Que el abrazarlas no cuesta, oiga. Darles un abrazo, darles un beso, llevarlas de la mano, elogiarlas por su comida. Decirle, qué rica comida. Le he mencionado muchas veces, nunca le diga a su señora, ay, qué mala comida hiciste hoy. No lo haga. Porque yo le aseguro que esa comida que usted le está diciendo en este momento no se la vuelve a preparar jamás. Haga una encuesta usted en su casa y verá que no. Así que de verdad yo admiro a esos hombres que tratan bonito a su esposa. Así que un saludo para el incógnito. Dice, ¿qué desayunó? Unas papitas, mire Irmita, pero me las prepararon bueno con unos elogios para su esposa. Qué inteligente es usted, ¿eh? Y qué bonito, yo lo felicito. Bueno, señores, cambiando de tema. Hace ratito les estaba platicando acerca del niño, ¿verdad? Que viene tremendo el niño, de veras, y no lo digo yo. Bueno, pues esto lo había mencionado, lo del Servicio Meteorológico Nacional. Esto es en México. Pero ahora la ONU está advirtiendo un gigantesco fenómeno de El Niño que alcanzará su punto máximo a finales de este año, está sumiendo al planeta en una zona de peligro de condiciones climáticas extremas. Esto lo alertó hoy jueves el secretario general de la ONU, señores. El Niño se está volviendo gigantesco ante nuestros ojos, dijo. La ciencia no deja lugar a dudas. El planeta se encuentra en aguas desconocidas y esas aguas se están calentando. Las temperaturas de la superficie del mar están aumentando. Las temperaturas siguen subiendo y el mundo se encuentra en una zona de peligro, en un clima extremo. Esto lo dijo el secretario general de la ONU. Hace ratito lo que le platiqué del niño era el Servicio de Meteorología Nacional en México. Bueno, pues ahora es el secretario general de la ONU que está hablándole al mundo entero. Según la Organización Meteorológica Mundial, el niño alcanzará su punto máximo hacia finales de este año, aunque sus repercusiones en el clima continuarán hasta entrado el 2027. Se dice, los expertos dicen que continuará hasta febrero. El niño está claramente establecido y se intensifica hasta convertirse en un fenómeno muy fuerte en los próximos meses, ¿eh? Con grandes impactos en los patrones de precipitación y temperatura. Los riesgos asociados a inundaciones, a sequías, calor extremo, y esto lo dice la agencia de la ONU. Es un como de un modo y de otro, porque habrá sequías, calor extremo, inundaciones. Viene tremendo el niño, señores, y no son mis palabras. Primero lo aseguró el Servicio Meteorológico Nacional. Ahora lo está asegurando el director general, el secretario general de la ONU. Viene tremendo el niño, señores. Así están las cosas. Nos estamos terminando, acabando, arruinando el planeta. Dios nos entregó un planeta, un mundo limpio, hermoso. El planeta puede vivir sin nosotros. Viviría mejor sin nosotros. Porque nosotros somos los que contaminamos. Nosotros somos los que hacemos todo el daño a nuestro ambiente, a nuestra casa común. Fíjese, si solamente allá en el rancho de mi abuela,
estas gentes hicieron cortadero, tala de árboles indiscriminada. ¿Y el gobierno dónde está? ¿Quién multó a toda esa gente? Bueno, pues ahora es una sequía. Cuando aquello era una preciosidad, había hasta neblina, señores, de tanto árbol, de tanto pino. La Sierra Hermosa, no, hoy no hay nada. ¿Y dónde están las autoridades? Anda, vete. Y solamente es eso, en el pulmón del mundo, que es allá en Brasil, toda la tala que hicieron, señores, y en cada lugar, en cada pueblo, nos estamos terminando la casa común. Así están las cosas, señores. Continuamos, son las 11:37. Les saludo con todo el cariño del mundo, ¿eh? Soy Irma Olmedo, buenos días.

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buenos días, señores. Muy buenos días. Solamente 6 minutos ya para que sean las 12 del mediodía. Este mensaje dice así, buenos días. Dice, bueno, ya van a ser las 12. Está bien. Dice, buenos días, Irma. Mi nombre es José. Busco un cuartito chico o una salita en el este de Los Ángeles. No más de $500. Ahí va a estar la DI. Ahí va a estar la DI, oiga. No más de $500 si le rentan un cuartito o una sala, dice aquí. Llamar al 562-641-1083. 562-641-1083. Luego otro mensaje dice, ay, Irmita. Bueno, yo quiero decir así porque yo creo que él lo está haciendo por Raúl. ¿Se acuerda de Raúl? ¿Se acuerda que espero, Raúl, que estés bien? Espero que usted esté bien, señor Raúl. Dice, ay, Irmita, me estoy muriendo, pero si me das un beso voy a revivir. Irmita, Irmita, póngame la boda negra con Gerardo Reyes. Gracias, soy Jeremías. Es que así habla don Raúl, oiga, lo ha escuchado usted aquí, ¿verdad? Ay, Irmita, me estoy muriendo. ¿Y qué tiene, Raúl? Es que no te tengo a mi lado, Irmita. Nomás lo oyera ese Raúl. Parece la pura verdad. Muy malo, pero si dice, si me llevas a vivir a tu casa, Irmita, yo me compongo. Saludo para usted, Raúl. Bueno, en un ratito le voy a platicar cuántas personas arrestaron, oiga. Andaban en el baile, estas gentes. Voy y vengo.

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0: buenas tardes, señores. Son tarde ya, son las 12 del mediodía. Está en la hora de su lonche. Buen provecho, que disfrute este ratito que le dan de tiempo de descanso. Media hora, una hora. Bueno, pues yo le acompaño con mucho gusto. Vamos a la línea. Tengo aquí al señor Rubén Macías. Rubén, ¿cómo está? Buenas tardes. ¿Está aquí Rubén? ¿No?
1: Sí, aquí estoy.
0: Ah, bueno, qué bueno que está aquí. A ver, Rubén, platíqueme, dígame.
1: Sí, mira, tengo una hermana de 78 años, que es soltera y pues le ando buscando un estudio o un cuartito atrás de una casa, para ella sola, para poderla yo, atender y ayudar.
0: ¿Cómo no? ¿En qué área está buscando ese cuartito o ese lugar?
1: En la ciudad de La Puente, California, Baldwin Park o Huescovina.
0: ¿Cómo no? ¿A dónde le pueden llamar si alguien tiene ese lugar para su hermana, Rubén?
1: Es el área 626. Mi teléfono es 626-341-7161.
0: Otra vez.
1: 626-341-7161.
0: Es solamente para una persona, para su hermana, que es una señora mayor de 78 años, bien sea en La Puente, en Baldwin Park, que le llamen al 626-341-7161. ¿Verdad, Rubén?
1: Sí, así es.
0: Ándele, pues. Muchísimas gracias por contar con nosotros. Ojalá que encuentre ese lugar, un lugar seguro, un lugar donde pues haya respeto en ese hogar. Ojalá que sí. Muchísimas gracias, Rubén. Que pase muy buen día.
1: Muchas gracias a ti y muy agradecido.
0: Buenas tardes, Rubén. Vamos con otra llamadita. Buenas tardes.
2: Buenas tardes, Irma.
0: Buenas tardes. Qué barbaridad. Aquí está Alejandro. ¿Cómo estás, Alejandro?
2: Un poco desvelado, Irma.
0: ¿Por qué, Alejandro?
2: Se descompuso mi televisión.
0: ¿Y por eso te desvelaste?
2: Pues, poquito.
0: Bueno. No empieces, Alejandro. Bien me dijo la señora Rosa. Ese Alejandro yo creo que ni durmió de estar pensando en el América. Pues, ¿para qué le vas al América? Eso te pasa.
2: Pero nomás fue uno, Irma.
0: ¿Qué?
2: Fue nomás un gol de diferencia.
0: ¿Y cuántos perdió tu América? Y anda, yéndole.
2: 4-5.
0: Ándale, qué bueno.
2: No, Irma, no diga eso. Irma, usted tiene la culpa.
0: ¿Y yo por qué?
2: Porque yo ayer hablé para pedir oración y usted me colgó.
0: Es que me...
2: Mire, si usted me ha contestado, si audiencia ha cobrado por la América, yo he ganado, Irma.
0: Qué bueno que perdió tu América.
2: No,
0: Alejandro.
2: Irma, no diga eso.
0: Sí, que sí.
2: Mira qué voz se siente.
0: No. Ay, Alejandro, por el amor de Dios, ¿tú crees que yo te iba a dar tiempo para que mi audiencia, le pidas a mi audiencia que se ponga a orar para el América? Alejandro,
2: sí, Irma, sí.
0: Por eso
2: porque
0: pierde.
2: Porque yo sé que usted es buena persona.
0: Por eso pierde, porque quieres utilizar las oraciones para personas que de veras lo ocupan para tu América. Es que
2: sí,
0: es malo, ¿para qué le andas yendo, Alejandro?
2: No, Irma es el mejor equipo de México.
0: Ya ves de... y luego de México.
2: Ya ve la señora de Guadalajara también, la que habla, que dice que su billetera está con el América.
0: Sí, dice, ¿verdad?
2: Sí.
0: Fíjate nomás, sí, tienes seguidoras, Alejandro. Tienes.
2: Pero no estaba llorando por el América, Irma, es que...
0: ¿Y entonces?
2: Usted sabe.
0: ¿Y entonces?
2: Pero todo bien, Irma.
0: Pues todo muy bien y estás chille. Muy
2: pero
0: bien
2: nomás
0: ha de estar.
2: Poquito nomás, Irma.
0: Alejandro, no hagas que tus seguidoras te dejen de admirar por esa chilladera que te agarras.
2: No, Irma, usted sabe que tenemos buenos sentimientos para el América.

Continuamos, señores. Muy buenas tardes. Fíjese que hace ratito le platicaba acerca de que ICE arrestó a 121 inmigrantes durante una redada en un club nocturno. 121, oiga, dicen ellos que tenían récord. Unos que vendían droga, otros que golpeaban a las mujeres, en fin. Entonces, bueno, eso está por verse, ¿verdad? Que si era cierto. 121 inmigrantes durante una redada en un lugar que se llama El Corralón. Andaban en el baile, señores, estas gentes. Bueno, quiero también saludar a Rosa. Muchísimas gracias, Rosa, por ese mensaje, por ese texto que usted me manda. Lo agradezco de veras de todo corazón. Yo estoy de acuerdo con usted, hay cosas, pero yo lo comprendo y muchas gracias. También dice Irmita, soy la señora Berta. Dígale a Felipe de Jesús que le mando un abrazo. Dice, pobrecito, dice Irmita, se burló de él. Bueno, ¿qué le vamos a hacer? Es que, pues, ¿pa' qué? Alejandro, lo siento mucho, de veras, ¿eh? Bueno, también me llama la señora Esther o Estela, no le entiendo aquí, pero dice que por favor salude a Felipe de Jesús, dice, yo dígale que yo lo quiero muchísimo.

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1: ¿Por qué? Pues porque todos son mexicanos, oiga, todo. Pero yo no soy como Felipe de Jesús. No, hombre, oiga, Felipe de Jesús se pone a orar, le prende veladoras a la Virgen, a Dios, no sé cuánto santo, pero sí, él sí es seguidor de las Águilas, ¿eh? Lo siento mucho, señores de las Águilas, que haya perdido pues su América, lo siento muchísimo, pero así es el juego, ¿qué le vamos a hacer? Continuamos, señores.

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Qué bueno que continúan con nosotros, señores. Ya va a ser la una de la tarde, 12 minutos para que sea la una ya. Fíjese nomás qué pronto, ¿verdad? Quiero enviar un saludo. Tengo aquí, ojalá que el señor Rubén Macías encuentre el lugar que necesita para su hermana de 78 años. Ella tiene 78 años. Si alguien tiene lugar para que la señora pueda vivir, llámele a Rubén Macías al 626-341-7161. Fíjese qué buen hermano es, ¿eh? De veras, qué buen hermano es. Es que para eso es la familia, oiga. Por eso es que se llama familia, por eso. Así que si alguien tiene la vivienda, el lugar que el señor Rubén Macías necesita para su hermana que tiene 78 años, llámele al 626-341-7161. Créame que Dios se lo va a pagar, Rubén, con bendiciones, con muchas bendiciones, porque usted está ayudando a su hermana, ¿eh? Lo felicito, Rubén Macías, por tener ese corazón tan noble, tan bueno, tan de familia, tan de sangre con su hermana. Felicidades de veras. Bueno, señores, cambiando de tema, fíjese que unos 31 mil usuarios siguen sin energía eléctrica en varios condados de Texas por el paso de Edward. Oiga, allá cada ratito pasa eso, ¿verdad? ¿Cuántas cosas, madre mía? Bueno, pues luego de más de 12 horas de lluvia intensa, las carreteras quedarían inundadas. Hubo árboles caídos, miles de personas resultaron afectadas. Rescatistas también realizaron múltiples evacuaciones en diferentes lugares. Así que hay 31 mil usuarios que no tienen energía eléctrica.

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9: Señores, qué bueno que está con nosotros. Muy buenas tardes. Un saludo para la Corita. Muchísimas gracias, Corita, por esos mensajes pues tan rebonitos que me mandan. 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Bueno, voy a recibir ahorita sus llamadas. Fíjese que allá en México, la mitad de los niños de 10 años en México no comprenden lo que leen. Fíjese nomás, oiga, la mitad de los niños de 10 años en México no comprenden lo que están leyendo. Así es como usted lo escucha. La organización estima que 3 de cada 4 niños que leen mal a esa edad lo seguirán haciendo. Así están las cosas, señores. ¡Qué barbaridad! 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Muchísimas gracias. Fíjese que ya me llamaron algunas personas para rentarle también el cuarto a la señora que es hermana del señor Rubén Macías. Me da muchísimo gusto. De veras, me da mucho gusto. Así que, bueno, me voy a contestar las llamadas del 844-980-981 para que se lleven este certificado de Rigo Staco y Mariscos Colima. Vamos a ver. Vamos a ver. Esta es la llamada 1. Muchas gracias. La llamada 2. Esta es la 3. Y esta es la 4. Buenas tardes.
10: Hola, Irmita, ¿cómo estás?
9: Muy bien, gracias. ¿Quién me llama?
10: Miguel Ayala.
9: ¿Con quién?
10: Miguel Ayala.
9: Miguel Ayala, ¿de dónde me llama, Miguel?
10: De aquí, de la bella ciudad de Cancún.
9: Ah, bueno, pues qué bueno que me llama. Espéreme, por favor, en la línea para tomarle sus datos, ¿eh, Miguel?
10: Está bien, está
9: bien. Muchísimas gracias a usted, Miguel. Continuamos, señores. Somos la mera mera, es la una ya, la una de la tarde con un minutito. Muy buenas tardes a todos.

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4: 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Hoy vamos a hablar de un tema que afecta a millones de personas, especialmente las cataratas. 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Vamos a regresar en breve con más información con el doctor Ramírez.

¡Qué pronto se pasa el tiempo, señores! Muy buenas tardes. Es la una ya con 20 minutos. Vamos a la línea a platicar un poquito con la señora María, que dice que ella está pues malita de sus huesos. Le van a hacer una cirugía. Y mire, cada vez que vamos a ir a lugares así tan bonitos, tan importantes de nuestros viajes, como en esta ocasión que vamos a ir para allá, donde el último lugar donde se cree que la Virgen vivió,

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1: Un sacerdote de México.
2: Sí.
1: Entonces, pero pues, es un imposible. Yo tengo 2 días, desde que me inyectaron, he estado con mucho dolor, con mucha temperatura, y ya me mandaron a hacer estudios y todo. Voy a esperar el resultado, primero Dios. Y yo le pido al Señor que por favor, que pidan por mí, quien sea, se los agradezco de todo corazón, que pidan por mí. Yo no tengo mamá ni papá, mis hermanas, tengo años que no las veo, muchos años.
2: ¿Por qué no los ve, María?
1: Porque una está muy lejos. Anda por allá con su hija en Canadá y su yerno, porque también está enfermita, está sordita y no pueden dejarla sola en la Ciudad de México.
2: ¿Y tiene un hijo?
1: Sí, tiene un hijo.
2: ¿Y usted?
1: Pero él la estaba cuidando y ahorita está cuidándola una hermana.
2: ¿Y a usted tiene hijos, María?
1: Ay, mujer de mi vida. Tengo muchos hijos.
2: Tiene muchos.
1: Pero tengo uno que desde que se casó, no sé de él.
2: No sabe de
1: él. Me habla para nada. Él no me habla. Él me, como que me abandonó. El otro se está portando muy mal, siendo que yo, el diario los he procurado, les he dado. He trabajado como una loca para darles una educación en colegios católicos en Jalisco. Todos cursaron desde el kinder hasta la universidad. Entonces, me la va a creer. Qué triste.
2: ¿Cómo no?
1: Que un hijo se olvide de su madre y de su padre. Su padre murió en la pandemia. Y ni siquiera se dignó hablar. ¿Cómo ve?
2: ¿Ni siquiera lo fue a ver?
1: No.
2: Qué barbaridad. Lo siento muchísimo,
1: nada.
2: María. Lo siento mucho.
1: Ni siquiera nos habló. Ni siquiera preguntó por él. Que yo sé, no. A mí no me habla. Nomás se casó con esa mujer que metió a la casa sin mi permiso. Y una mujer que yo, la mera verdad, no la conocía, muy difícil, en mi propia casa me aventó una puerta que si no me quito, me pegue en la cara y me agarra una mano.
2: Lo siento mucho, pero sabe una cosa, María, no es porque yo lo diga, todo se paga en la vida. Y esa mujer, cuando tenga hijos, va a saber lo que quiere una madre, lo que una madre debe de querer a un hijo. Así que las cosas caen por su propio peso.
1: Era mi vida, porque yo diario he sido una niña como, haga de cuenta, que me regalaron. Me crió una tía, hermana de mi madre. Y casi no conviví con mis padres, ratitos, pero casi todo el tiempo estuve con mi madre de crianza.
2: Así que yo le pido una oración a nuestro público para la señora María, para que salga bien en su cirugía y para que se recupere muy pronto. María, muchísimas gracias. Muchas gracias, María.
1: Te lo agradezco de todo corazón.
2: Gracias.
1: Póngame una canción, por favor.
2: ¿Cómo no? Yo le mando.
1: Mi última estrella. Oh, diamante negro.
2: Muchas gracias, María. Que pronto se recupere.
1: Gracias a usted. Yo la quiero conocer. No sabe cuántas ganas tengo de conocerla.
2: Ojalá que pronto nos conozcamos. Muchas gracias, María.
1: Bendiciones.
2: Gracias, María. Que pase buenas tardes.

0: quiero mucho. Hasta luego.
1: Llame al 840.
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2: 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Regresamos.

Qué bueno que está con nosotros, señores. Quiero darle lectura a unos mensajes de texto. Fíjese que he escuchado siempre a muchas madres que tienen muchos hijos, de 6, 9, hasta 12 hijos, y de todos ellos, ninguno las visita. Ay, señores. Pero todo se paga en la vida, no es porque yo lo diga, esa es la ley de la vida. Tengo esta persona que dice, Irmita, lindísima, ¿cómo no quererla? Usted siempre abriendo su corazón con nosotros, dice, la saluda Lionel, como siempre, sus más fieles radioescuchas, Lionel, Manuel y Miguel. Dios Todopoderoso la bendiga siempre, a ver si nos complace con el cheque Peña, cómo no, con mucho gusto. Otro mensaje dice, buenas tardes, Irme, estoy oyendo a la señora, dice María, dice, y que su hijo no le habla. Yo estoy igual, dice, tengo 8 meses que mi hija no me habla. Hace 8 meses murió mi marido y era su padrastro, pero ella lo quería mucho. No sé cuál es el motivo, ya la otra vez le he platicado, pero yo lo dejo en manos de Dios, que Él me da fortaleza para seguir adelante, que Dios me la bendiga y acompañe. Mándeme una con cheque Peña, voló la paloma, gracias. Dice, a mí no me gustan las mujeres, pero siempre la he querido, Irmita. Muchas gracias. ¿Cómo no? Muchísimas gracias. Qué bonitas palabras me dice mi gente, ¿verdad? Saludos para todos ustedes, Manuel, Lionel y Miguel. ¡Ay, qué belleza de canciones, señores! Me encanta acompañarlos, me encanta estar con ustedes. Gracias por ese cariño tan

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1: Señores, gracias por su atención. Mañana, si Dios quiere, los espero a las 10 de la mañana. Soy su amiga Irma Olmedo y que pase una tarde maravillosa con la persona que ama. Buenas tardes.

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1: Feliz tarde, mi gente de Mayra Berenice, en vivo 980 AM, la mera mera, con Palupe de Bolentón, pirim, pim, pong. ¿Cómo está usted el día de hoy? Ya voy a hablar como robot. Es que ya está de moda la inteligencia artificial. Así, ya cuando... Ya, así, ¿verdad? Bueno, le hago la luchilla con Palupe.
2: No, yo sé.
1: Que y a los robots ya se les paga para que le limpien a uno, nomás que limpian así muy, muy chanchillo. No, no crea que son muy buenos.
2: ¿Qué le limpian a uno?
1: ¿La casa? ¡Oh! Sí, pues, ¿qué quiere que le limpien a uno, compa Lupe, si no son esas tazas que le limpian a uno el que chifla? Bueno, familia, bienvenidos. Mayra Berenice en vivo. Nosotros ya estamos aquí bien puestos y dispuestos a entretenerlos, hacerlos sonreír un ratito, pues ayudarles a que su tarde sea más amena, porque un día estresado ahí en la chamba aguantando jefes, caras,
2: bueno,
1: genios,
2: a los que, ¿verdad?, ya van en camino, gracias a Dios, ya no la van a ver. La cara a esos lambiscones.
1: Ah, por el resto del día, compa.
2: Sí, hasta mañana.
1: Bueno. Oigan, familia, ya saben que al ratito, él a toda madre. A las 4, los cuatro gallos. A las 5, los chistecillos. A las 6, ¡ay, nos vidrios!
2: Ay, nos vemos.
1: Y regresamos a las 9 en Misterios Ocultos. Sale, vale, una persinadita en el nombre sea de Dios. ¿Y qué trajo para el refino hoy, compa Lupe? Porque sí hace falta ponernos pilas acá, hijito.
2: ¿Cómo trae bien? Buen apetito todos los días.
1: Todos los días tengo hambre, papá. Y diría su papá, no tengo hambre, tengo hambrota. Entonces, ¿qué trajo, mijo?
2: Le traje unas tortitas de papa, Mayrita. Con repollito, unas rebanadas de aguacate, de tomatito y una salsita molcajeteada. Con poquito arroz salado.
1: Muchas thank you very much, compa Lupe.
2: Y pues con su limonada, que no puede faltar.
1: Sí, pues la limonada no falta porque el compa Lupe tiene árboles y árboles y árboles de limón. Y de chilito.
2: Marita, tampoco exagere, nomás es un limón. Árboles y árboles.
1: Pues nomás eso me trae. Ponga otros árboles, compa Lupe.
2: Que son
1: ponga
2: muy
1: un naranjo, ponga unas guayabas.
2: He tratado, pero nomás no pegan. Compré un aguacate, una enesería, que ya traía unos aguacatitos, oiga. Y fíjese que los topos le comieron la raíz, yo le echaba agua, agua y agua y agua.
1: ¿Por qué no sale y no se da y no se da? Pues
2: hasta que se secó, pero yo le echaba bastante agua.
1: Y no se había dado cuenta.
2: Y ya
1: cuenta.
2: Cuando lo saqué, oiga, abajo estaba hueco.
1: Ay, compa Lupe, usted le estaba echando pura agua ahí al...
2: A los topos andaban bien a gusto, bien relax, nadando ahí.
1: Bueno, pues ya dijo. Órale pues, familia, aquí estamos y no nos vamos, Mayra Berenice, en vivo.

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1: Y esto se llama El Leñador. Había una vez un leñador que se presentó a trabajar en un aserradero. El sueldo era bueno y las condiciones de trabajo mejores aún. Por lo tanto, el leñador se decidió practicar toda su experiencia. El primer día, al presentarse al capataz, este le dio un hacha y le designó una zona de trabajo. El hombre entusiasmado salió al bosque y en solo un día cortó 18 árboles. «Te felicito», dijo el capataz. «¿Sigue así?». Animado por las palabras del capataz, decidió mejorar su propia marca, de tal modo que esa noche se fue a descansar temprano. Por la mañana se levantó antes que nadie y se fue al bosque. A pesar de todo el empeño, no consiguió cortar más que 15 árboles. Triste por el poco rendimiento, pensó que tal vez debería descansar más tiempo, así que esa noche decidió acostarse con la puesta del sol. Al amanecer, se levantó decidido a superar su marca de 18 árboles. Sin embargo, ese día solo cortó 10. Al día siguiente fueron 7, luego 5, hasta que al fin de esa primera semana de trabajo solo cortó 2. No podía entender lo que sucedía, ya que físicamente se encontraba perfectamente como el primer día. Cansado y por respeto a quienes le habían ofrecido el trabajo, decidió presentar su renuncia, por lo que se dirigió al capataz y le dijo: «Señor, no sé qué me pasa, ni tampoco entiendo por qué he dejado de rendir en mi trabajo». El capataz, un hombre muy sabio, le preguntó: «¿Cuándo afilaste tu hacha la última vez?». «¿Afilar? Jamás lo he hecho. No tenía tiempo de afilar mi hacha. No podía perder mi tiempo en eso. Estaba muy ocupado cortando árboles». Siguiendo los consejos del capataz, el leñador, entre el árbol y el árbol, empezó a tomarse su tiempo para afilar el hacha. De esa manera, pudo duplicar la tala de árboles. No hace falta que seamos leñadores para darnos cuenta la buena enseñanza que nos deja esta historia. A nosotros nos ocurre lo mismo. Estamos tan ocupados corriendo de un lado para otro que no tenemos tiempo para las cosas verdaderamente importantes de la vida. Y lo peor es que si nos preguntaran a dónde vamos, no sabemos qué responder, aunque de todas formas seguiríamos estando apurados. Llegamos al fin del día muy cansados, y si hiciéramos un balance de nuestras actividades, nos daríamos cuenta de que apenas hicimos nada de lo que teníamos que hacer. Vivimos por impulso, sin parar, sin pensar, sin programar. Nuestra mente se bloquea, comenzamos a padecer estrés, fatiga crónica, enfermedades de todo tipo. Pero seguimos adelante sin pensar que quizás deberíamos de hacer un alto en el camino para reconsiderar por qué hacemos lo que hacemos. Cuando reconozcas que no puedes más, piensa en parar unos minutos y pedirle a Dios que maneje tu vida, que te ayude a programar tu agenda diaria. Te puedo asegurar que si en verdad esperas en Él, podrás hacer mucho más de lo que haces y con mayores y mejores resultados. Estamos tan preocupados por llegar pronto a nuestro destino que nos olvidamos de mirar y disfrutar del paisaje.

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1: Estamos, amigos de Mayra Berenice, en vivo aquí en 980 AM, la mera mera. Con Palupe ya estamos más que listos, preparadísimos para este fin de semana del long weekend de Labor Day. Habrá especiales y las vamos a echar por la casa de la ventana, o no por la ventana de la casa, ¿cómo se dice? Por ahí.
2: Sí, por ahí.
1: Por ahí, por ahí va, sí, la cosa. Sí. O sea que vamos a tener party en la ciudad de Garden Grove, my babies. Oigan, ya no va a estar tan caliente este fin de semana, ha estado bajando la temperatura, con Palupe. Va a estar como 85. Y estaba a 100, papá.
2: Más de 100.
1: Ah, más de 100, ¿verdad? No estamos, sí, pues, haciendo
2: usted
1: carnitas.
2: Estaba adentro, ¿verdad?
1: No, usted también, compa Lupe.
2: Bueno, pero...
1: De ratito salía.
2: Cocinando y cargando las cosas.
1: No, sí, cierto.
2: Uno
1: sí,
2: suda
1: cierto.
2: La mantequilla.
1: La mantequilla suda porque está uno baje y baje charolas y carpas y mesas y... ¿Verdad, compa Lupe?
2: Y usted nomás ahí en la sombra está echándose el grecito.
1: No se agacho, Nacho, no es cierto. Yo también no colaboro.
2: Vale, no se vale.
1: Bueno, oigan, familia, la cita es este próximo sabadito, 2 a 4 de la tarde. Nos vemos en Nissan de Garden Grove. Oigan, vamos a llevar boletos para Disneyland. Y ahorita es una época perfecta, compa Lupe, porque estamos hablando de Halloweenies.
2: Muchísimo.
1: Está o no, estamos hablando de Navidad. Entonces, imagínense que se ganen esos boletazos para Disney, compa Lupe. Va a estar chido.
2: Sí, sí, sí. La verdad que sí, Marita.
1: Bueno, entonces los vamos a esperar ahí de 2 a 4 de la tarde. 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
2: ¿Unas dos?
1: No, no puedo. 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Y nos vemos en Nissan de Garden Grove, entre la Magnolia y la Brookers, sobre la calle Trask, este sabadito, de 2 a 4. Ayer me dijeron que vamos a tener un balón, y ya lo tengo, o sea, ya lo vi, ya les puse la foto ahí en mi Instagram. Es un balón autografiado por todos los jugadores del LAFC. Es un balón oficial, así de oro, se ve bien bonito, compa Lupe. Bueno, no es de oro, ¿verdad? Pero así
2: ¿sabe
1: el color.
2: ¿Quién va a llegar ahí, Mayrita?
1: ¿Quién va a llegar, compa Lupe?
2: El que se ganó la camisa.
1: El que se tatuó, ¿verdad? Ese señor me dio mucho gusto que se lo ganó porque él tenía tatuado el LAFC en el brazo. Y sí, le tocó la chiripada que lo ganó.
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1: De volada.
2: Y va a llegar para llevarse el balón.
1: Yo creo que sí. El balón está autografiado por todos los jugadores y lo vamos a rifar en Nissan de Garden Grove el sábado. ¿Listo, Guadalupe?
2: Listo, Marita.
1: De 2 a 4 de la tarde. Ahí nos vemos.
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1: Así es, familia de 980 AM, la mera mera. Compa Lupe, vamos a saludar a nuestro amigote del alma, el Becerrín. ¿Quieres saludar al Becerrín, compa Lupe?
2: A ver, ¿cómo andas?
1: ¡Ese Becerrín!
3: ¿Qué pasó, Mayrita?
1: ¿Qué pasó, mi rey? ¿Dónde andas, mi Becerrín? ¿Y ese milagro que te reportas tú?
3: No, pues es que yo siempre he querido, pero pues a veces no entra mi llamada.
1: No, papi, pues ya entró, ya entró. ¿Dónde andas, mi Becerrín, sin sin?
3: Exactamente o más o menos.
1: Pues más o menos, como ¿por qué calles de Los Ángeles o andas en la vendimia? ¿Dónde andas, chavalón?
3: Aquí ando en la Vendivia, aquí en la 87 Street y la Broadway.
1: Ah, en la 87 y la Broadway, cáigale toda la banda a la 87 y la Broadway, pásele, pásele. ¿Qué se vende, mi Becerrín?
3: Aquí estamos vendiendo desde pantalones, vestidos, blusas, calzones, tangas, hilos, zapatos, tenis, perfumes, cremas, de todo.
1: Oye,
3: de todo,
1: papa.
3: Aquí hay como boutique.
1: Puro surtidito, ¿verdad, hijito? Pero de esos calzoncitos chiquititos.
3: Como cuando... Eso. Hoy tengo unos hilos bien bonitos para las chicas sexys.
1: Ándele. Mientras no sean para los chicos, ¿verdad, compa Lupe? No,
2: hay algunos también que también les gustan.
3: También tengo para los chicos sexys. Tengo unos de elefante que me acaban de llegar.
1: ¡Qué hubo! ¡Ande, canijote! Y luego así con orejitas y toda la cosa, ¿verdad? Con trompita. Oye, ¿qué onda, mi Becerrín? ¿Le vas a caer el sabadín o no?
3: Sí, el sábado ahí voy a estar. Ahorita estaba yo escuchando de ese del balón, a ver.
1: El balón autografiado.
3: Un amuleto para... sí, autografiado, fíjate.
1: Autografiado, no creas que... Mira, papá, no creas que por un jugador, por todos los jugadores. El balón está lleno de firmas. Ese balón es de colección, hijo.
2: Sí, es... para la historia.
1: Es para la historia, papá. Está bien bonito así. Tú sabes que es color oro, así con negro y todo. Y luego tiene todas las firmitas, hijo.
3: Ese es para meterlo al baúl, ¿no?
1: Ándale, sí, ese es para el remember. Ese no es para andar ahí en la cancha del parque, del Salazar, ¿no?
2: En la vitrina.
1: Para ponerlo en la vitrination, hijo.
3: Exactamente. No,
1: y luego el compa Lupe se va a mochar con un cevichazo. Va a ser tostadas de ceviche. Frutita picada,
3: ay, caramba,
1: hijo.
3: Dijo aquel. ¿Eh? Ay. No, pues ahí hay que estar. Ahí ojalá. Vamos a llevar a toda la banda también ahí que nos acompañe para que estemos ahí.
1: Que hagamos un buen
3: a
1: ruido,
3: ver si
1: hijo.
3: Nos animamos para sacar un carrito, ¿no?
1: Oye, no, y luego espérate que cuando luego ya te voy a tocar esas de ch, ch, ch, ch, ch, ch, ch.
3: Caray.
1: Ahí te voy a pedir que me des un par de vueltas. Ey, ¿qué pasó?
3: Apenas el domingo fuimos a un aniversario allá donde hiciste tú el concurso del papá ahí en la, ¿dónde se llama? ¿En Maywood?
1: Oh, ahí en la ciudad de Linwood. Allí en la ciudad de Linwood. ¿Te acuerdas el año
3: bonito,
1: pasado o el año antepasado? Ya ni me acuerdo, compa Lupe.
2: Marita.
1: El año antepasado hicimos ahí para el día del papá. ¿Te acuerdas con los grandes pastelotes esos, hijo?
3: Sí, estuvo bueno.
1: Y la comida ahí de los cuates del Gallo Giro se mocharon chido, la neta. El concurso de las aguas frescas, ¿te acuerdas?
2: Sí, sí, sí.
3: Oye, no. yo casi me aventé toda la semana comiendo tortas cubanas.
1: ¡Qué hora!
2: ¿Y el grupazo, cómo se llama?
1: El Grupo Patrón.
2: El Grupo Patrón.
1: El Grupo Patrón se portó a la altura.
3: Así como los cubanos, ya tú sabes, chico.
1: Ya tú sabes, chico.
3: Más grande.
1: Ay, carijo. Oye, no, bueno, para los que no saben, el Becerrín ha sido seguidor de añales del programa del Cucú y de todos nosotros, ¿verdad, hijo?
3: Sí, no, pues yo me acuerdo cuando recién llegaste que te presentaron ahí en la Curazao de Huntington Park.
1: Estábamos bien morros tú y yo, hijo, ya van a ser 30 años de que yo empecé en la radio, fue en 1997, papá.
2: ¿Qué les pasó?
1: Y ya ahorita ya pasaron los añitos, pero no, que a todo dar, mi buen Becerrín. Pues allá te voy a esperar el sábado, vamos a regalar también boletos para Disney y vamos a regalar boletos para el hockey, para los Kings, para los Angelitos, para... Bueno, un montón de... Tú ya sabes que cuando nosotros llegamos levantamos polvadera, hijo.
3: Así oye, que ahí te veo. Que estabas poniendo esa canción, la del papá.
1: La de Vicente.
3: Fíjate que ayer cumplí... ayer cumplió un mes mi papá que ya me dejó, ya falleció mi padre.
2: Que en paz descanse.
1: Es reciente, ¿verdad, mi becerrín? Sí, bien, ahí sí, en las redes sociales, hijo, que el Diosito lo tenga en
3: pero
1: el cielo.
3: ¿Sabes cómo fue su muerte de él?
1: ¿Cómo, hijo?
3: Era el cumpleaños de mi hermano, el sábado.
1: Ahí.
3: Entonces mi hermano lo invitó a su cumpleaños y fue mi papá. Y yo estaba coordinando ahí en el grupo y me entró una llamada como a las 9 de la noche. Ey. Me dijo mi hermano, dice, ¿puedes hablar tantito? Salte para afuera, ¿no? Le digo, sí. Y ¿sabes qué? Habla a México porque mi papá no sé qué le pasó. Ay. Digo, ok. Y ya hablé para allá y ya me dice mi hermana, dice, mi papá acaba de morir hace 5 minutos.
1: Julián. Ay, papá.
3: Ay, güey.
1: Lo siento mucho.
3: Entonces, pero mira, él estaba bailando y se desvaneció.
1: Oh, papá, bueno, estaba alegre, hijo, mira que...
3: Tan alegre.
1: Uno nunca sabe de en qué momento, hijo.
3: Se murió lo que a él tanto le gustaba bailar.
1: Bailar, hijo.
3: Ahí tiró el viejo.
1: No, papá, pues lo siento mucho y hasta el cielo. No, pues gracias, hijito, por estar ahí con nosotros, conectados. Y en diciembre ya sabes que nos vamos a la Basílica a ver si te traigo una máscara de luchador de esas que te gustan, mi becerrín.
3: Ahora sí,
1: sí. Bueno, mijo. Oye, pues gracias por estar ahí como siempre, mi becerrín. A ver, ¿te pongo de Aniceto Molina o del Grupo Mojado del Remember? ¿Cuál se te antoja?
3: Aviéntate una de Aniceto Molina, la que dice se peina abajo y arriba.
1: ¿Qué hubo? Ahí te va.
3: Oigan nomás. Escuchando la mera mera con nuestra amiguita Mayra Berenice en el 980 AM.
1: ¿Qué hubo? Ya queda contratado el becerrín. Oye, becerrín, a ver ese becerrín, el ruidito del becerrín, hijo.
3: Ahí le va.

0: Un saludo para mi gente del Salvador, mi gente de San Miguel, Salsa Clave, mi gente salvadoreña, un abrazote para toda mi gente. Oigan, los quiero ver allá, ¿eh? 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
2: De volada nos vamos con ¿cómo está México? Oigan, primero que nada, sigue causando conmoción el asesinato de Jonathan Samuel Meléndez Ochoa, conocido como Jonás, tecladista, compositor y cofundador de Camilo VII. Jonathan fue asesinado dentro de su departamento en Atizapán de Zaragoza, Estado de México, junto con su esposa Ana Paula. Tenía aproximadamente 4 meses de embarazo, su niñita de solo 3 años y una trabajadora del hogar, compa Lupe. El crimen habría ocurrido la tarde, pues, del 1 de septiembre, o sea, antier, pero miren lo que es, ¿no? En medio de aquella escena hubo un sobreviviente, el hijo de la pareja, un pequeño de 6 años. Este fue localizado con vida y sin lesiones físicas aparentes, compa Lupe. Bueno, emocionales, imagínense ver eso. Y gracias a Dios que no lo vieron, que no lo escucharon. Y pues que no le quitaron la vida, compa Lupe.
3: Mayrita, pues, ¿qué le puedo yo decir? Vivió para contarlo. Y pues gracias a Dios, a él no le tocaba, Mayrita.
2: Yeah, that's right. La Fiscalía del Estado de México informó que ya hay 2 personas detenidas, uno de ellos identificado como Diego Sebastián N. Habría sido socio comercial del músico y, de acuerdo con una de las líneas de investigación, habría aprovechado esa relación de confianza para ingresar a su casa. Las autoridades investigan el robo como posible móvil de pues este multihomicidio, aunque pues las indagatorias continúan y todavía no existe una sentencia que determine la responsabilidad, pero pues así le va a ir a estos 2 que están detenidos, compa Lupe.
3: Mientras sean peras o manzanas, ya están adentro. Así y es. Para que salga más va a ser muy difícil, Merita.
2: Eso sí. Nos vamos ahora con Rubén Rocha Moya, gobernador con licencia de Sinaloa. La presidenta Claudia Sheinbaum aseguró que Estados Unidos todavía no ha entregado las pruebas adicionales que México solicitó para sustentar una petición de detención con fines de extradición. Veremos. Washington está acusando a Rocha Moya y a otros funcionarios mexicanos de que están vinculados con el cártel de Sinaloa y de facilitar operaciones relacionadas con el narcotráfico a cambio de billetito, papá.
3: Pues fíjese que tampoco ya no se dice nada de la gobernadora de Tijuana, Marita.
2: Se quedó todo eso en el silencio, ¿verdad?
3: Hey.
2: Bueno. Estados Unidos dice, por otro lado, compa Lupe, y argumenta que por tratarse de una solicitud de detención urgente con fines de extradición, no necesariamente tendría que presentar más pruebas en esta etapa. O sea, no la hagas de todos y dámelo porque hay más que suficiente pruebas, compa Lupe.
3: Mire, van a orillar a Claudia Sheinbaum. Por otro lado, le van a llegar, forzosamente le van a decir, ¿sabes qué? Me lo das porque me lo das.
2: O copela o cuello.
3: ¿Eh? Y la van a llevar, pues, nuestros paisanos, Marita.
2: Bueno.
3: ¿Por qué? Con aranceles.
2: Eso sí. Nos vamos con colectivos de familias y organizaciones de derechos humanos que le están pidiendo a la ONU la creación de un mecanismo extraordinario internacional para ayudar a México a enfrentar esta crisis. ¿Por qué? Más de 135,000 personas desaparecidas y no localizadas y aproximadamente 72,000 restos humanos sin identificar. Ay, nomás para que se den un quemón.

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0: estamos, amigos de Mayra Berenice, en vivo aquí en 980 AM, la mera mera. Vamos a mandarle un saludote a mi cuate Genaro. Mi amigo Genaro está en sintonía de 980 AM, la mera mera. Y vamos a ver qué dice mi amigo Roberto. Ese, mi Robert, ¿cómo estás, papi? Buenas tardes.
1: Hola, Mayrita, ¿cómo estás?
0: What's happening con you, paisano? What's happening con you, paisano? Open the door, close the window. Nos vamos a brincar por la window. ¿Cómo estás, mi Roberto? ¿De dónde eres, chiquito hermoso?
1: Bien. De El Salvador, Mayrita.
0: Sí, papá.
1: Que nos aventó ahorita, oiga.
0: Oye, papi, no, ese quesito duro, blando, chiquitito. Fíjate que hoy estaba en el mandado y agarré mi cremita salvadoreña, oiga, usted.
1: Oh, sí, papá. Mire.
0: Sí. Sí, mi vida, hermoso, tan bonito que es tu país, hijo, tan hermoso que es tu país, me encanta. Yo fui feliz en El Salvador, papi.
1: Mayrita, sí, yo mi amor. Siempre le vivo agradecido a usted y al grupo que había con el Cucuy, ¿se recuerda?
0: Sí,
1: ¿verdad?
0: Mi amor, el Chavarín.
1: De aquella gran ayuda que nos dieron a los salvadoreños, ustedes.
0: Sí, mi amor.
1: Yo soy uno de los que le entregué dinero a usted, ¿sabe dónde, Mayrita?
0: Ahí, ¿a dónde, mi amor?
1: Ahí en el Liborio Marque, de allí de la... creo que es allí, está ok, creo que es allí, ¿no? En la Atlántica y no sé qué otra calle.
0: Sí, allí estaba, Marque. Ahí estaba un Liborio de Don Alejo, un saludo para toda la gente de Liborios.
1: Sí, correcto, Mayrita, yo fui uno de los que le llevé dinero a usted allí para ayudar allá a la causa del Salvador. Y la verdad, papi, que siempre le vivo agradecido por esa ayuda que le dio a nuestra gente, Mayrita. No,
0: le voy a decir una cosa, yo fui tan inmensamente feliz cuando hacíamos ese tipo de actividades, porque Diosito fue tan lindo que nos ayudaron ustedes tanto. Nada de lo que se logró hacer, porque quiero que sepan, para la gente que está en sintonía, que no nos seguían aquel entonces, el Cucuy construyó 6 comunidades en El Salvador. Se construyeron un montón de casas. Llevábamos camiones, sí, mi amor, camiones grandes con comida, con despensa, con costales de 50 libras, y nos poníamos a repartir a la 1 de la mañana, a las 5 de la mañana. O sea, trabajábamos día y noche con la Cucuy Foundation y andábamos allá en su país, en El Salvador, tan hermoso que andábamos para arriba y para abajo. Nomás que en aquel entonces no habían redes sociales, no traía uno sus cámaras de celular, que si todo eso lo tuviéramos, mira qué bonito era. Tan bonito.
1: Correcto, Mayrita. Yo siempre la he venido siguiendo a usted. Y pues, después de que pasó todo, que se separaron, ¿verdad? Siempre me preguntaba, ¿dónde está Mayrita? ¿Dónde anda Mayrita?
0: ¿Dónde quedó la jerotilla, oiga usted? Ajá. Sí. No, mi vida. Mire, le voy a platicar una cosa. Nosotros allá andábamos en helicóptero con el vicepresidente Quintanilla y con la Armada, con las Fuerzas Armadas del Salvador. Y nosotros estábamos, llevábamos una brigada completa con un camión, con medicina, con doctores. Llegábamos a los cantones, Roberto, y hacía cola la gente para ponerse su vacuna, sus medicinas. Visitábamos albergues de niños de la calle, niños huerfanitos, niños enfermitos. Fíjense que el padre decía, a ninguno se le quita la vida, no importa qué tan enfermito esté, mientras respire y tenga corazón, basta para ayudarle a que siga viviendo, porque había niños desfigurados de sus caritas, mi amor. No, muy, muy, muy duro ese viaje, pero lleno de mucho amor,
1: Sí, yo sé, Mayrita, y eso se le agradece mucho, Mayrita.
0: Ay, papi, no, y yo a ustedes, porque fueron experiencias que no olvidamos. Los deslaves de Santa Tecla. Sí, papi.
1: Sí, cabal. Siempre, yo creo que la manera de pagarle a usted es escucharla, Mayrita.
0: Ay, papi, no, Dios me lo bendiga. Gracias, papá. Gracias, papá.
1: A usted, que Dios me la bendiga, Mayrita. Amén. Y siempre aquí hay un corazón en donde vive usted siempre.
0: Ay, chiquito, no, y nos vamos a echar una pupusita, oiga usted, ¿verdad? Un platanito macho, papá. Sí, nomás me faltó echarme un salvadoreño allá en San Miguel. No me eché ningún salvadoreño allá en San Miguel, papá. Dicen que es tierra caliente.
1: Pues que la cosa, Mayrita, es como hubo un salvadoreño que le rompió el corazón a usted cuando estaba en el show de Cucuy, ¿se acuerda?
0: Bueno, mejor ahí la dejamos, don Roberto, ahí la dejamos. Bueno, lo quiero mucho, don Roberto.
1: Me da gusto, Me da gusto saludar a la Mayrita y que Dios me la bendiga, oiga.
0: Ándele pues, papá. Igualmente, Diosito me lo bendiga, don Roberto.
1: Un saludo también allí para el compa. Él me contestó, ¿verdad?
0: El compa Lupe. ¿Verdad? Le contestó a mi compañero Fernando Galaviz, pero sí, el compa Lupe. De repente Fernando, se va a tirar el agua y ya, se me ya. va a pasear. Pero ahí estamos todo el bueno, team, ¿ok, don Roberto?
1: Un saludo ahí para todos y ahí para el compa Lupe también. ¿Qué hace?
0: Thank you, papi.
1: ¿Sabes qué es lo que me gusta? Me encanta el show de ustedes dos, Mayrita.
0: ¿Qué le gusta, mi amor?
1: Cuando hacen los chistes que hacen
0: los
1: usted chistes.
0: y el compa Lupe. Sí. Bueno, yo con mucho respeto, mire que yo me la pensaba, yo decía, ¿será que contamos chistes o no? Porque yo me debí tantos años a un programa tan exitoso, un programa de un gran maestro, de un gran ser humano, que yo no le quería faltar el respeto, y yo decía, yo no puedo hacer cosas que trate yo de imitar nada, ¿verdad? Pero dije, bueno, pero también a la gente le gusta, me voy a aventar ahí poquillo. Así que con mucho respeto yo le echo ganas, pero pues yo sé que no, you know, no soy él, pero yo de todas maneras le echo muchas ganas.
1: ¿Cómo no? Lo hacen muy bonito. Mire, yo el otro día que lo iba escuchando, estaba en una luz, ¿no? Y cuando se volaron un chiste tan bonito, yo me estaba riendo y la gente que estaba a la par mía me volteaba a ver y quizás decía, va, bueno, y este loco de que se ríe, ¿no?
0: ¿Qué trae este? Ay, qué bueno, don Roberto. Pues gracias, papi.
1: Gracias.
0: Ándele, pues.
1: Gracias.
0: Igualmente, papi. Órale, pues. Chao. Okay, bye, papi. Ándele. No, qué bonita es la gente. Qué bonitos, mi gente hermosa. Porfirio. ¿Dónde estás, Porfirio?
2: Aquí estamos, Mayrito.
0: Aquí estamos y no nos vamos, ¿verdad, chiquitito? ¿De dónde me llamas, amor?
2: De aquí, de Anaheim, California.
0: Ah, puro Anaheim, California, el condado de Orange, chiquitito. ¿Para qué somos buenos, Porfirio?
2: Quería ver si le podía llamar a mi hija, porque es su cumpleaños el día de hoy.
0: Claro que sí, don Porfirio. Sí. Mire, ahorita lo voy a poner en espera, me va a dar el número de su muchacha. Y si la logramos contactar después de esta canción, luego la vamos a sacar al aire. ¿Me aguanta poquitito?
2: Sí, seguro.
0: Le va a dar el número de teléfono de su muchacha a mi compañero y le vamos a llamar a su muchacha, ¿sale?
2: Okay,
0: papi, aguánteme pues, vámonos con esta de Pepe Aguilar, familia, aquí en 980 AM, la mera mera. No tengo palabras para decirle lo mucho que los amo a todos y les agradezco del fondo de mi corazón que estén con nosotros cada tarde, ¿ok? Vamos pues.

0: Aquí estamos en 980 AM, la mera mera. Don Porfirio me pidió que me comunicara con su nena, que el día de hoy está de manteles largos. Don Porfirio, ya la tengo en la línea telefónica. ¿Cómo se llama su muchacha, don Porfirio? A ver, mi niña hermosa, ahí estás. Buenas tardes.
1: Buenas tardes.
0: Hola, mamita. Mira, soy Mayra Berenice de la radio. Tu papi se acaba de comunicar con nosotros. Quiere decirte feliz cumpleaños, mamita. ¿Ahí estás, mi niña?
1: Sí.
0: ¿Qué pasa? ¿Ustedes tienen algún problema, don Porfirio? ¿Usted y su muchacha? Don Porfirio. Mamá, usted tiene algún problema. Ahí bájenle poquito a su radio. Yo sé que hay un pequeño delay y de repente nos escuchamos un poquitito tarde, pero don Porfirio, su muchacha, ¿cómo se llama otra vez?
2: Abelín.
0: Abelín. ¿Abelín?
2: Adelina.
0: Adelina. Adelina. Adelina. Adelina, ¿estás escuchando a tu papacito, hija?
1: Sí.
0: ¿Usted quiere a su papá, Adelina?
1: Sí.
0: Él la está festejando, la está saludando. ¿Qué le quiere decir don Porfirio a su muchacha?
2: Pues que se la pase de lo mejor.
0: ¿Usted la mira a su muchacha o casi no la ve, don Adelino?
2: Perdón. Estamos todos los días aquí.
0: Ah, okay, viven juntos. Entonces, sí. Mamá, su papá se tomó el tiempo para llamarnos a la radio para decirle feliz cumpleaños a usted. ¿Cuántos años cumple, mija?
1: 23.
0: Oh, estás chiquilla. Estás muy jovencita.
1: Sí.
0: ¿Qué le quieres decir a tu papá hoy que estás cumpliendo años y que él está llamando aquí, mami? ¿Qué le quieres decir?
1: Gracias por haber llamado y por tomar el tiempo.
0: Sí. Tu papi, pues te quiere, hija. ¿Usted qué le quiere decir, don Porfirio, a su muchacha?
2: Pues que se la pase mejor el día de hoy y todos los días, no nada más hoy el día que es su cumpleaños, sino que todos los días.
0: Todos los días, mi amor. ¿Tiene todavía usted a su esposa, don Porfirio?
2: Sí.
0: Ah, bueno. ¿Y está ahí con ustedes también?
2: Sí, también.
0: Ah, no, pues entonces también ella que felicite a su muchacha, ¿verdad? Ya 23 años, está muy jovencita todavía. ¿Ya le dio nietos o todavía no?
2: Ya uno.
0: Ándele, eso, está bien, Adelina. Pues la felicitamos mucho, mamita, y esperamos que cumpla muchos, por lo menos 1,000 años más mínimo, ¿sale?
1: Gracias.
0: Sí, claro que sí. ¿Quiere que le pongamos las mañanitas, don Porfirio, a su muchacha?
2: Por favor, Mayra.
0: Claro que sí.
2: Después de esta, bueno, yo no sé si la tengan ahí en programación, pero hay una canción que se llama Adelene con los Yonix.
0: Adelene con los Yonix. Sí tengo de Yonix, no estoy muy seguro que tenga Adelene, pero le prometo ponerle una de Yonix despuesito de las mañanitas, ¿le parece?
2: Seguro.
0: Ok, mamita, ojalá que te la pases bien, mija, un una cantadita, ¿verdad? Una gelatina, un pastelito, algo, don Porfirio, y que Diosito me los bendiga y gracias por estar ahí conectados y ojalá. ¿Fue la única hija o tuvo más, don Porfirio?
2: No, nada más ella.
0: Ah, nada más, entonces you're lucky. Muy suertudota que nomás ella, ¿verdad?
2: Sí.
0: Órale, pues. Bueno, pásesela bien, mi niña hermosa. Esta es para usted. Gracias. Y enseguida nos vamos con un tema de Yonix. Gracias, don Porfirio.
2: Igualmente.
0: Que disfruten. Okay, mi amor. Gracias. Okay.

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1: Para su nena Adelina, que el día de hoy está festejando su cumpleaños, y como también nos pidió esta, pues nos vamos con una de nuestros amigos Yonix para todos ustedes en 980 AM, La Mera Mera.

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1: Y de volada me voy a las líneas telefónicas. Quiero saber qué está pasando en la vida de mi amiga Lorena. Lorena está batallando en casa como siempre. Batallamos con los maridos. Lorena, cuéntame por favor qué está pasando.
2: Hola Mayra, muy bien.
1: Mi niña, estoy aquí para escucharte. ¿Qué está pasando en casa? Cuéntame.
2: Lo que pasa es que me estoy divorciando de mi esposo. Ya pues casi estamos por firmar todo el papeleo, el divorcio y todo. Ajá. Pero pues hay un problema que en México compramos unos terrenos en Morelia. Y compramos un ranchito pequeño, compramos allá una casita. Y ahora pues él dice que no me va a dar nada. Que no me va a dar nada de lo que me toca, nada de mi parte, nada de terrenos ni nada. Que me va a dejar en la calle, que nomás aquí. Y pues yo estoy muy enojada porque pues yo he trabajado también le he ayudado a comprar todo.
1: Mami, no te preocupes porque aquí y en China tú eres su mujer y tú mereces una parte. Él puede decir misa. Aguántame poquito, ahorita le llamamos a tu suegra, Mayra Berenice en vivo. Esto es A Toda Madre, regresamos. No se vayan.

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1: Tu suegra llegó.
2: Amigos de Mayra Berenice en vivo, muy bien, está nuestra amiga Lorena. Lorena dice que se está divorciando de su marido y él no le quiere dar lo que ellos compraron e hicieron en México. Esto pasa muy seguido. Aquí en Estados Unidos dice que sí se mocha, pero lo que compraron allá, nada de nada. Lorena, ¿estás lista para hablar con tu suegra?
3: Sí, claro que sí, Mayra.
2: Está Morelia ahí, compa Lupe.
4: Catalina.
2: Sí, pero Morelia, México, compa Lupe, Morelia, Michoacancito.
4: Pero ella no se llama Morelia.
2: Señora Catalina, bienvenida, soy Mayra Berenice de una estación de radio aquí en Los Ángeles. ¿Cómo está, señora?
3: Bien, pero ¿de qué me dice que hablo?
2: Mire, mamita, yo trabajo en una estación de radio aquí con todo el team de Mayra Berenice en vivo. Tengo a su nuera Lorena. Lorena quiere decirle algo. Lorena, ahí está tu suegra, mami. ¿Qué le quieres comentar?
3: Hola, suegra. ¿Cómo estás? Pues aquí le llamé a esta estación de radio para que me ayuden porque su hijo no me quiere dar nada de los terrenos ni de la casa que compramos ahí en Morelia. Dice que no me va a dar nada, que me quede en la calle, que sus hijos también, que él no me va a dar nada. Y pues yo estoy muy enojada porque yo también he trabajado y también le ayudé a comprar todo eso.
2: ¿Usted está consciente de que ellos se quieren divorciar?
3: Sí, yo sé que sí, pero yo creo que debe ser por chismosa, pero fíjese nomás, ¿dónde está hablando?
2: Pues es que ya no encontró la salida, señora.
3: Pues no, es que no nada más vas a decir que mi hijo no te quiere dar, si dices todo lo que tú haces también.
5: Pues sí, claro que sí, pero sus hijos se merecen todo, nosotros trabajamos por comprar todo eso.
3: Bueno, como tus hijos se merecen todo, también se merece que te portes bien, si lo haces.
5: Claro que sí, yo he criado muy bien a sus hijos, lo he cuidado, lo he atendido.
3: No, mija, no, eso no es cierto. Tú tienes que ver lo que de verdad haces. No nada más andar hablando ahí, molestando a gente para que te solucionen la vida. Trabaja, mija. Tú lo que quieres es que te mantengan. Entonces, no,
5: sí, porque
3: trabaja.
5: Yo he cuidado a sus hijos y los voy a cuidar y lo he criado a él también.
3: Mira, tú quieres andar en estos argüendos, pues ahora me oyes. Mi hijo hizo con mucho trabajo cosas. Y tú ahora ya vienes que te quieres que te dé. No, mija, no.
2: Mire, señora Catalina, yo la quiero entender porque pues, ¿verdad? Usted es la mamá de Julio y todo ese rollo, pero por lo menos en este país la manutención, nadie se escapa. Y lo hayan comprado aquí o allá, pues la verdad sí tiene derecho y sí es su esposa. Pero ya usted está diciendo pues que esta mujer pues no ha cumplido. ¿Por qué no le hablamos a su hijo? Y usted, señora Catalina, si también sabe que Lorena tienen sus nietos, pues ella también tal vez merezca una parte de ese esfuerzo.
3: Mire, si fuera buena mujer, yo agarro y le doy las cosas. Yo hablo con mi hijo y se las da porque se las da. Pero que diga ella lo que es de veras, para que ustedes sepan.
2: Para que vean que las jefas mandan, de que se lo da, dice la señora.
4: Me cae bien la señora porque se mira que es
2: sincera,
4: correcta, ¿verdad? o sea, recta, lo que es.
2: Bueno.
4: Lo que es, nomás lo que es.
2: Señora Catalina, le vamos a llamar a su hijo Julio y vamos a preguntarle por qué él no se quiere mochar con Lorena. ¿Está bien? Nos ayuda.
3: A ver si no se le cae ahorita la cara de vergüenza a la otra.
2: No se preocupe.

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1: Vamos, Mayra Berenice, a toda madre, tenemos a Lorena. Lorena dice que su esposo se está divorciando, que aquí sí le va a dar child support y casa, lo que sea, pero que lo de México es de él. La señora Catalina dice que Lorena no ha cumplido. La señora Catalina es la mamá de Julio, dice que no merece nada, pero yo le quiero preguntar a Julio qué está pasando y por qué no le quiere dar a su mujer.
2: Pásale, Julio.
1: Julio.
3: Hola, Mayra, ¿qué tal?
1: Papá, tengo a tu jefecita de Morelia y tengo a tu esposa Lorena. Ya sé el chisme que se están divorciando. Tú le quieres dar aquí, pero no le quieres dar lo que hicieron allá. ¿Qué está pasando, papá?
3: Ah, cabrón, no, pues no, Mayra, mira, fíjate, yo pues sí, sí me estoy divorciando de mi esposa, pero pues no, pues yo aquí en Los Ángeles, pues aquí le doy del cheque, aquí a mí me descuentan y todo, y yo ya le dije que lo de México es lo de México y allá se queda, y es mío, y para ella no le voy a dar nada de eso.
1: Oye, papá, pero tienes que empezar en tus hijos. Además, la ley es la ley, es tu esposa y tienen que ir mochilas, hijo. Ella puede agarrar un abogado y hacerte la de tos. Lorena, ¿qué le quieres decir? Ahí está Julio, hija.
4: Pues yo ya le dije que si no me da la mitad de lo que tenemos ahí en Morelia, yo lo voy a meter a la cárcel aquí en Los Ángeles. Yo ya le dije, a mí me vale y yo no me voy a tentar el corazón por él. Y si mi suegra no me ayuda, yo ya le dije que lo voy a meter a la cárcel.
1: Señora Catalina, ¿está escuchando?
5: No. Sí, no, mija, cálmate, mira, que meterlo a la cárcel ni que no nada. Yo acabo de ir a hablar con tus papás y voy a decirles lo que está pasando. A ver si es cierto que tú muy brava que lo quieres meter a la cárcel. A ver si no te volteamos la tortilla, mija. ¿Eh?
4: Mijo, no, pues yo ya le dije,
5: vaya que a dar nada. No,
4: abogado
5: no.
4: Y lo voy a meter a la cárcel. Si usted no me ayuda, que me dé la mitad de lo que me corresponde.
5: Mira,
3: yo no te voy a dar nada. Yo ya te dije, mira, o sea, si tú quieres que te dé, entonces pues también di cómo, por qué es que nos estamos divorciando, la neta. O sea, nos estamos divorciando porque me engañaste.
4: Eso aquí no importa, eso es que ya nos estamos divorciando, no. Porque él en México me tiene que dar lo que él me corresponde. Yo también he comprado dinero para mandar para allá.
1: Bueno, miren, les voy a decir la neta, la ley dice que el adulterio no es penado, por lo menos en este país. Está mal, se ve mal, etcétera. Se supone que no es penado aquí, que le tienes que dar, hijo, le tienes que dar. Ahora, ¿a nombre de quién están los terrenos? Porque también papelito habla. ¿Sí lo pusiste a nombre de Lorena o solo tuyo, Julio?
3: No, está a nombre mío.
1: Catalina, ¿usted qué dice? Sí.
5: No, acá en México las cosas son diferentes. Acá nada de que ven muy bien que le andan poniendo los cuernos. Y mija, no fue una vez, familia ya te vio con varias personas. Así es que si mi hijo te quiere dar algo, va a ser sobre mi cadáver, mija, porque yo no voy a permitir eso. Tus hijos son otra historia. Cuando estén grandes ellos sabrán. Ya les daremos a ellos.
4: Pues entonces usted lo va a tener que venir a visitar en la cárcel. Mira, porque yo lo voy a meter a la cárcel si no me los da.
5: Mira.
3: No, y es que Lorena, pues, me están descontando más de la mitad del cheque. ¿Qué más quieres, pues?
1: No, y luego ese dinerito se lo acaban con otro.
4: Tenemos en Morelia, nada más. Eso te estoy pidiendo.
3: No, me quieres quitar todo, cabrón.
1: Yo digo que ustedes arreglen sus diferencias por el bien de los niños, porque mira, Lorena, no te conviene también que tus hijos sepan que andas, tú sabes, con uno, con otro. Porque tú sabes, la imagen y el respeto de la madre tiene que estar siempre ahí, Lore. Tus motivos habrás tenido y todo lo que tú quieras, pero pues tú sabes, sí. Mamá.
2: No, pues nomás no la hizo feliz este hombre, por eso.
1: Mira, papá, arreglen sus diferencias. Ni quieres ir al tambo, ni se quieren meter en rollos legales, porque neta, los abogados les van a quitar hasta más lana. Entonces arréglense, señora Catalina, ¿usted qué dice?
5: Mire, yo le digo que deje de soñar. Ahí le va para que le caiga agua fría. Nosotros ya sabíamos que ella andaba de canija. Así es que arreglamos las cosas y los terrenos y todo está a mi nombre. Que le haga como quiera, mi hijo no tiene nada. A ver si es cierto que va a poder quitar cosas.
3: Exactamente.
5: Así es que, mija, no, ya las cosas no las puedes pelear. ¿Qué sentiste? ¿Frío? Pues así. Nosotros no
4: lo voy a quedar así nomás. Suegra. Lo voy a comprobar.
5: A ver. Exacto, tú mete abogado, gasta, mija.
1: Está duro, mi Lore, porque ya está en nombre de la señora. ¿Y desde cuándo? Digo yo, porque me gusta el chisme.
4: No, es cierto, Mayra, no es cierto.
1: Pues quién sabe, Lorena, porque ya ves que allá en México...
4: Ella no sabía.
1: Con dinero baila el perro y sin dinero bailamos como perros en México, neta. Ajá.
5: Sí, siempre la gente se da cuenta de las cosas. Hubo quien te vio que andabas de canija. Entonces, ya desde entonces, dijo mi hijo, ¿sabes qué, mamá? Esta muchacha sí, así. Y cambiamos todo, precisamente previendo esto. Así es que no te va a dar nada, mija.
1: A ver, señora Catalina, usted es madre, yo soy madre, Lorena tiene hijos.
5: Pero esta tiene poca madre, mi mamá ni la conoce.
1: ¿Usted sería o estaría dispuesta a tener misericordia por sus nietos y darles algo que le nazca a usted de su corazón en algún momento? Tal vez no a Lorena, pero digamos a sus nietos, usted, no sé, tal vez.
5: Sí, sí, mis nietos no van a estar desamparados. Ellos, ah, bueno. Y vamos a probar que sean mis nietos, ¿verdad?
1: Bueno, okay, señora, yo la escucho recta, la escucho justo. Lorena, creo que sí la regaste. Julio, pues suerte, carnal. Ahí está uno arriba, que de ahí nadie se escapa. Y él sabe la verdad. Esperemos que todo salga.
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1: Bien, ahí estamos, Mayra Berenice en vivo. Esto es A Toda Madre.
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0: Bueno, ya casi casi arrancamos con los cuatro gallos, amigos de Mayra Berenice. En vivo, mi amiga Ligia tiene una pregunta. Ligia, ¿cómo está, mami? Buenas tardes. O Lilia.
1: Buenas tardes, Mayra, es Lilia.
0: ¿Qué pasó, mi Lilia? ¿Para qué soy buena, mi niña hermosa?
1: Yo quería preguntarte eso del cupón. Es que no alcancé a oír bien, nomás agarré el número y pues llamé y resulta que me contestaron, o sea, me mandaron que sí. Sí, ¿cómo? Que sí me dieron
0: el cupón de los $3,000. Sí, mi amor, ese cupón es de Nissan de Garden Grove. Ese es un cupón que usted tiene válido por $3,000 para que pueda comprar un carro. Si usted tiene gana, porque hay mucha gente que dice, pues no tengo para el enganche, ¿cómo le hago? Bla, bla, bla, bla. Entonces, no se preocupen. Lo único que tienen que hacer es mandar la palabra ganador por texto a ese número que es el 657-754-8908 y le van a contestar y ya usted ya tiene su cupón, ya es suyo, siempre y cuando usted ya haya mandado la palabra ganador.
1: Ya me contestaron, Mayra, por eso
0: mal les vale. Sí, entonces usted ya tiene cupón, lo puede llevar el día que usted quiera. 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Ok, mami, pero también llevo boletos de muchos partidos, de béisbol, de hockey, de fútbol, de todo. Ok, mamita.
1: ¿Y cómo puedo entrar a tus redes?
0: Mayra Berenice en vivo, en Instagram y en Facebook y en TikTok. Mayra con Y, M-A-Y-R-A.
1: Sí, mi hija se llama así.
0: Mire, mi tocaya.
1: Pues para eso estoy yo interesada en eso, porque su carrito le anda fallando. Yo no sé si ella puede agarrar el cupón ese.
0: Sí, mami, incluso lleve el carro que está jodidillo y ahí déjelo, quítense de ese problema del carro mal descompuesto. Ahí lo entrega como enganche. Sí, mami.
1: Ay, dijo, Dios mío, dijo, yo creo que me voy a endrogar, dijo, para agarrar un carro este, ya no sirve. Ya me va a dejar por ahí.
0: Dan ganas hasta de darle patadas al carro. Ahí llévelo, mami, ahí lo deja tirado, yo le ayudo.
1: Okay. Yo le voy a decir a ella, le voy a hacer el comentario y le voy a decir, mira, ya nos ganamos el cupón, sí, le digo gorda. Cupón.
0: No, es mi tocaya Mayrita, dígale bonito.
1: Sí, le digo, está bien, mi amor. Para mí es mi gordita.
0: Eso, ándele, que decir mi gordita, sí, no le diga gorda, dígale gordita, dígale mi niña hermosa gordita. Mire que sí, yo tengo chiquillas ya grandes y también les digo así, mis niñas.
1: Y era mi pregunta, y si yo puedo, o sea, yo agarré porque ella está trabajando. Pues yo oí que diste el número y yo dije, yo me meto ahorita.
0: Qué bueno, mami, no, pues.
1: No me di cuenta bien cómo era eso. Dije, pues le pregunto cómo es eso del cupón de los $3,000.
0: Sí, ya es su cupón, ese ya lo usa para enganche. Y si lleva el carrito que le anda fallando, ahí lo deja también de una vez. 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
1: Bueno.
0: Ahí vemos cómo le ayudamos. Ahí la espero, pues.
1: Sí. Gracias, Mayra.
0: Ándele, pues.
1: ¿El domingo?
0: El sábado. Ahí para que el Copa Lupe le chifle allí.
1: ¿No? ¿El sábado a qué hora?
0: El sábado a las 2 de la tarde. Ahí estamos a las 2. Bueno, nosotros siempre llegamos antes porque acomodamos todo, pero a las 2, ¿ok, mami?
1: Está muy bien, Mayra. Gracias.
0: Ándele, pues. Diosito me la bendiga. Thank you, mamá. Órale,
1: una
0: pues.
1: Canción antes de que te vayas.
0: Ahorita se la voy a poner. Aguántame poquito porque vamos a arrancar. ¿De los huracanes?
1: De los huracanes, a mi modo.
0: ¿A mi modo? Ok. Sí. Ahorita se la pongo después de los cuatro gallos. Ok. One moment, please.
1: Gracias, Mayra. Okay. Gracias. Bye. Okay.

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Cada tarde disfrutamos juntos la música de los cuatro gallos, amigos de Mayra Berenice en vivo. Este espacio donde recordamos a las grandes voces, a los grandes compositores y a los artistas que dejaron una huella imborrable en la música mexicana. Hoy vamos a tener como invitada pues a una mujer, una intérprete muy, muy querida por todos ustedes. Ella es Paquita, la del barrio. Miren, su nombre verdadero fue Francisca Víveros Barradas. Nació el 2 de abril de 1947 en Alto Lucero, Veracruz, en una familia humilde. Desde niña descubrió que tenía una voz poderosa y comenzó cantando en festivales escolares. Ya en la década de los 70 formó junto con su hermana el dueto Las Golondrinas, antes de emprender su camino como solista. Llegó a la Ciudad de México buscando una oportunidad y trabajó duro hasta abrirse camino. Y en los años 80 grabó su primer disco y pues tenía su restaurante Casa Paquita. Esto era en la Colonia Guerrero. Se convirtió también en uno de los grandes lugares donde el público podía escucharla cantar de cerquitas. Y de allí surgió aquel nombre que terminaría conociendo todo México y que es Paquita, la del barrio. Durante más de 5 décadas de carrera, Paquita convirtió el despecho en una bandera. Cantó lo que muchas mujeres pensaban, pero que no se atrevían a decir. Rata de dos patas, 3 veces te engañé, cheque en blanco, me saludas a la tuya, y tantas otras que hicieron pues de esta voz una de las más reconocibles de la música mexicana. Grabó más de 30 álbumes, vendió millones de discos y recibió reconocimientos muchísimos. Desafortunadamente, Paquita falleció el 17 de febrero del 2025 a sus 77 años de edad, en su casa en Veracruz, pero su partida no silenció su voz. Sus canciones siguen sonando, sus frases siguen siendo repetidas una y otra vez, ahora también con las nuevas generaciones. Así que la vamos a escuchar aquí en Los Cuatro Gallos. Paquita, la del barrio, es nuestra invitada hoy, aquí con Mayra Berenice en vivo. A disfrutar, mi gente. Solo buena música, 980 AM, la mera mera. Mis ladies, cántenla, cántenla con ganas.

Estás en Los Cuatro Gallos con Mayra Berenice. En vivo ahora llega No Hay Quinto Malo, una de esas canciones donde Paquita vuelve a decir las cosas sin rodeos, sin ironía, o más bien con ironía, con carácter y con ese sentido del humor tan suyo que convirtió el despecho en una verdadera declaración de fuerza. Porque Paquita no cantaba para quedarse callada, cantaba para ponerle palabras al coraje, a la decepción y también a esa parte del corazón que después de una caída, pues todavía tiene ganas de volver a intentarlo. Así que disfrutemos de este tema. Nuestra invitada de esta tarde es Paquita, la del barrio, aquí en Los Cuatro Gallos.

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Seguimos en Los Cuatro Gallos, amigos de Mayra Berenice en vivo, y ahora llega este tema que se llama Piérdeme el Respeto, una de esas canciones donde Paquita mezcla el deseo, el carácter, la provocación, con este estilo frontal que la hizo única. Aquí nos encontramos a una mujer derrotada por el desamor, o sea, una mujer que sabe lo que quiere y lo dice sin rodeos. Paquita convirtió muchas veces el ser vulnerable en fuerza. Y en esta canción juega precisamente con ese cariño así de frente, la pasión, el atrevimiento. Hay amores que se hablan bajito y hay otros que necesitan valor para decirse de frente, porque a veces el corazón no quiere promesas, quiere verdad, quiere intensidad, quiere sentir que todavía está vivo. ¡Ay! Le damos con todo este tema. ¿Sale, familia? En 980 AM, La Mera Mera, aquí en Los Cuatro Gallos. Paquita, la del barrio, es nuestra invitada en esta tarde.

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en 980 AM La Mera Mera. Vamos con Taco Placero, porque Paquita podía convertir una comida sencilla en metáfora, una decepción en reclamo y una frase cotidiana en una canción que todo mundo terminaba recordando. Así que vámonos con esta. Ella es nuestra invitada en esta tarde aquí en Los Cuatro Gallos, mi gente bonita. Mayra Berenice en vivo, Facebook, Instagram y TikTok. Así estamos, ¿eh? Mayra Berenice en vivo. Síganme los buenos.

Bueno, familia, llegamos a la finalidad de nuestra programación especial y vamos a cerrar con esta canción de Paquita, Tres veces te engañé. Nuestra invitada en Los Cuatro Gallos, 980 AM, La Mera Mera.

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